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Hagámonos de todo, menos falta. Suena Matías Valdés y Uriel Lozano. Bienvenidos a esta nueva hora. Segunda parte de La Vida No Para. La primera fue con Mica Migliore. La segunda nos quedamos nosotros aquí, Adri Olmos en controles. De este lado, Nico Silvero. Y hasta la medianoche hacemos La Vida No Para de viernes. Le mando un beso. Sí, ¿qué pasó? ¿Qué pasó? ¿Qué pasó? ¿Qué pasó? Ah, pensé que me ibas a decir algo. Ah, hasta las 12 de la noche. Ahí está, claro, juntos. Llega Rose Max Carra. Esto es Tu Jardín con Enanitos. Bienvenidos a quienes se van sumando.

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Dicen que todos los hombres son vagabundos. Claro. Bueno, suena Gustavo Lima y Luis Fonsi con Vagabundo. Le mando un beso a mi amiga Mara, que está prendida a la radio a esta hora. Me dice que está esperando alguna canción de Lali para previar mientras preparo la mochila para viajar en un rato a atender al demonio. Así que bueno, ahí está. Un gran saludo ahí desde Paraná, Entre Ríos. Prendida algo de Lali puede llegar a sonar en un ratito. Ahora lo que llega es Nicki Nicole. Esto es Ojos Verdes.

para previar mientras preparo la mochila para viajar en un rato a atender al demonio, ¿eh? Así que bueno, ahí está. Un gran, gran saludo ahí desde Paraná, Entre Ríos. Prendida algo de Lali puede llegar a sonar en un ratito, ¿eh? Ahora lo que llega es Nicki Nicole, esto es Ojos Verdes. Yo sé que

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2: Bueno, vamos al WhatsApp de la radio, ahí en arroba FM Vida Rosario, hablando de redes, está el video que grabamos con Mika y con Adri Olmos, qué bailarines, por Dios, no puedo ser tan duro para bailar, yo la verdad que veo y digo, no puedo ser tan duro, gracias por los comentarios lindos que nos están dejando. Acá hay uno que dice, un tal Valen Richie, dice, ¿qué les dan de tomar a los de la tarde? Me gusta, Mika dijo, quédate una tarde y te convidamos, qué personaje, salieron esos prohibidos, esos movimientos, por Dios, ¿sí? Están seguros que los obligan. Muy duro los varones del grupo, dicen. ¿Cómo? Pero escuchame, le pusimos la mejor. Nah, igual yo admito y sí, eso, durísimo, durísimo. 10 de 10, feliz fin de... Una vez quería arrancar baile yo, ¿viste? Y no, me quedé nada, sos de madera, loco, no podés. Así que por eso no me quedé de tranquilo. Quería arrancar canto, me dijeron, no pegás una nota, tampoco arranqué. Empecé básquet una vez. Esto es posta, ¿no? Esto igual, lo que estaba diciendo antes, no, pero arranqué básquet, creo que fui 2 días. Y dije, el deporte no es lo mío. Ya no me iba bien en fútbol, no me iba bien en educación física. Digo, empiezo básquet, bueno, vamos a probar con básquet. Me decían que yo era alto, que tenía una buena altura para ser basquetbolista, qué sé yo. Fui 2 días, no me gustó. No fui más. Así que dije, no, esto no es lo mío. Pero bueno, che, 341-340, tenemos 3200. Queremos saber en qué andan ustedes, qué es lo tuyo, qué hacen en el fin de semana, arrancando el fin de, dicen por acá. Saludos a Juancho, mi hijo que cumple 11 añitos y es un nene espectacular. Lo amamos muy bien. Activaron la parrilla ahí por el cumple de Juancho. Vamos todavía. Saludos, muy feliz cumple. Amigo, acá preparando algo para el Morphy, escuchando la mejor radio del condado. Saludos de Diamante Entre Ríos, buen fin de, dice Milton, así que muy bien, saludos. A ver, ¿quién anda por aquí? Buenas noches, gente linda de la vida. Me encanta su programa, siempre los escucho, son mi compañía de todos los días. Les comento, estoy por destapar un rico vino tinto y por prender fuego. La parrilla, asadito con mi señora Estefanía, mis hijas Fiorentina y Pilar. ¡Qué lindo plan! Por Dios, vos sabés que si yo estuviese en casa, no tengo hijos, ¿no? Pero creo que es un lindo plan de viernes para comenzar el fin de semana. José Gualeguaychú, te mandamos un gran saludo. Tranquilo, destapar un rico vino, prender el fuego, tranquilo. La parrilla, la señora, las hijas y prendida la radio. ¿Qué mejor que eso? Muy bien, un saludo. Buenas noches, ¿cómo les va? ¿Dónde están locutando? ¿En calle Presidente Perón o en calle Córdoba? Dice, ¿cómo en Presidente Perón o en calle Córdoba? Presidente Perón estamos. Acá donde funciona Canal 3, ¿qué nos querés traer algo? Si vas a venir con reclamos, no, por favor. Presidente Perón, 8101, aquí estamos nosotros, ¿sí? Ubicados, donde funciona Canal 3, digamos. Lo que sería televisión litoral. ¿Por qué calle Córdoba? En algún momento. Por si quieren que trae comida también, no hay problema, Adri Olmos no trajo nada, mira. Escucha, ¿qué te iba a decir? ¿Por qué por calle Córdoba? ¿Estuvimos en algún momento por calle Córdoba? No sé, somos los más nuevitos acá nosotros, así que no tenemos idea. Pero calle Presidente Perón es, Presidente Perón. Vida, gracias por acompañarme. Siempre mis tardes, noches. Pasen la canción.

Soy un amor de agro, se la dedico a mi novio Iván. Mandale un saludo, gracias, muy bien, saludos a Iván. Saludos, soy Fran, dice por acá de San Nicolás. Pasa una canción. Anabela de Figuera está presente. Uy, Anabela está con un vinito, con una ensaladita. Milanesa tipo a la napolitana, pero ¿de qué son, Anabela? Esa milanesa. ¿Vos sola estás ahí con nosotros? Te hacemos compañía, ¿eh? Con una copita de vino, muy bien. Un saludo para vos. Me intriga de qué son las milanesas esas. Son de jamón y queso. Y Roquefort, perfecto, ahí está. Bien vegetariana. De pollo las milas. Ahí está, muy bien. Jamón y queso, Roquefort y las milanesas de pollo. Mira, pensé que era de como de berenjena o algo así, como más tranqui, ¿viste? O cómo es lo otro, no de berenjena, sino milanesas de las que parece, yo digo siempre que parecen cartón. ¿Te ubicás, Adri, cuáles son las milanesas que yo suelo decir, pero eso es cartón? Que no son las de berenjena, porque las de berenjena a mí me gustan. Hay otras que son que por ahí consumen los vegetarianos, digamos. ¿No? No me sale. De soja, ahí está, gracias. Un asco, me dicen. De soja. Que yo digo siempre, parecen de cartón esa mirada. Pensé que era de esa. No sé por qué. No tenía mucha pinta de ser de pollo. Pero si vos decís que son de pollo, está bien. Son una suela, me dice por acá. Si le pones quesito y la disfrazás un poquito, queda ahí como más disfrazada. Un poquito mejor, ¿viste? Vos decime cuándo vamos, queda un poquito mejor. Pero si la comés sola, por Dios, no tiene gusto a nada la milanesa de soja. Sí, claro. Acá le manda, dice, mi mamá me mandó a básquet. A los 15 días teníamos partido, terminé el partido con fiebre. Me llevan al doctor y le dijo a mi mamá que la fiebre fue por el esfuerzo físico. Así que no fui más, dice Daniela de Gualeguaychú, rumbo a Carlos Paz. Toda la tarde escuchando La Vida en la Ruta. Manden saludos a mi marido y mis hijos, Leonardo, marido, Lautaro y Magalí, hijos, que están ahí escuchando La Vida, así que muy bien, un gran saludo. Viste, no, a mí, no sé qué me pasó, me había pasado algo en el dedo, vos sabés, algo en el dedo y no fui más a básquet, así que, nada, terrible. Che, acá en Capitán Bermúdez, están prendidos a la radio, dice Meli, un tema para levantarme el ánimo, que estoy aburrida. Bueno, qué mejor que levantar el ánimo con este, escuchá, ahí está, para hacer los movimientos. Yo no tengo movimiento porque no... Ya después de lo que hicimos en Instagram hoy, @FMVidaRosario, lo que llega es Bad Bunny para bailarlo, ¿sí? ¿Esto qué es? ¿Tipo un merengue ahí o no?

Yo no sé ni cómo llegué a casa anoche. ¿Qué clase de loquera? Dime si tú entiendes algo. Bájalo por allá. Pero yo creo.

Esto es Yo Mico junto a Raúl Alejandro. Aquel diciembre se llama esta canción, con ganas de ingresar a la superlista mañana, a las 2 de la tarde, fmvida.com.ar y a través del 341-340-3200. Ahí lo podés votar, Vida acá al fin es viernes y no voy a cocinar. Voto para esa versión de Café con Ron que pasaron hace un ratito. Mirá vos, ahí está, Adri Olmos es quien está seleccionando toda la música de hoy. DJ Adrián Olmos, ok. Por lo menos el remix que ustedes van escuchando, ¿sí? Nosotros te seguimos acompañando con Manuel Turizo. Ahí está, ¿sabés qué está comiendo nuestro oyente? Salamín y un fernecito al toque. Espectacular.

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Ni gozar. Max Carra con vida, lo que suena por aquí en la noche de viernes. ¿Planes del fin de qué onda? Nos cuentan qué van a hacer en el 341-340-3200, que hay esta noche, que se hace mañana, pasado y demás. 16.8 la temperatura a esta hora, cielo cubierto con neblina. Atención sobre todo a aquellos que estén viajando, que la visibilidad está reducida a 7 kilómetros. Hay mucha humedad, 91 es el porcentaje de la humedad, la presión de 1016.2 hectopascales. Viento del sudeste a 6 kilómetros en la hora y visibilidad, como te decíamos, 7 kilómetros, con cielo mayormente nublado para la noche de hoy. ¿Bailamos un poquito, les parece? Sí, en un ratito nos metemos en los mensajes. Llega Kazu, esto se llama Otro Como Tú.

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1: Vamos al WhatsApp de la radio, 341-340-3200. A ver, ¿en qué andan ustedes? Escúchame, mira, le puedo mandar saludos a Marcelo, mi papá, y mi hermano Pablo. Siempre los escuchamos, muy bien. Un abrazo para ustedes. Mira, soy Ambi, me estoy yendo. Ambi está yendo una matiné, así que ahí está prendida la radio. Muy bien, bueno, a disfrutar, a pasarla lindo. Buenas noches, soy Luz de Roldán, le mando un beso enorme a Dani, el amor de mi vida, que me está haciendo el aguante en la mudanza de local. Sos el mejor. ¡Ay, cordio! Me muero de amor, por favor. Bueno, saludos para Lu de Roldán. Sí, para Dani, para la mudanza del local. ¿Qué onda? ¿Local de qué tenemos por ahí, Lu de Roldán? Un saludo, ¿eh? Viste que siempre hay que tener, sobre todo si es la pareja, mucho mejor. Pero siempre hay que tener alguien que te apoye. Por ejemplo, el otro día Santi Jacob se mudó acá y quien estuvo ahí presente, firme, es nuestro operador, nuestro DJ Adrián Olmos. Creo que fue el único que estuvo ahí para Santi Jacob. Yo directamente animo fresco, ¿viste? Porque voy a... No voy a servir de nada, Santi. Sinceramente voy a estorbar. ¿Viste? Uno tiene que ser sincero a veces. Pero Adrián Olmos, que es un tipo que... hizo gimnasio, que escúchame, boxea, que hace kickboxing, que hace artes marciales, que hace un montón de cosas, es bailarín y además, bueno, yo digo, claro, hace de todo, te arma el Tetris, viste que para mudarte tenés que armar tipo un Tetris para que entre todo en el ascensor, para después que entre todo en el auto, y ese es Adrián Olmos, el indicado. Está buscando laburo, así que cualquier cosa, si alguien quiere que necesita ayuda para la mudanza, lo pueden contratar, 341-340-3200. Mira, soy Darío, acá es buen curro ese, compañía de mudanza, olvídate. Mira, Darío está con su novia Steffi, festejando 5 meses de novios. Muy bien, me gusta, por comer algo rico a la parrilla y disfrutando de un rico vino. Pasen algo bien romántico, pide el señor. Qué rico eso que estás haciendo, que es pollo a la parrilla y estás haciendo tipo matambre por lo que veo, ¿no? Así que muy bien, bueno, 5 meses de novio. ¿Qué van a comer cuando cumplan un año, Darío? Vamos todavía. Igual banco festejar todos los meses. Yo con Sofi también tratamos de festejar todos los meses. A veces por ahí se complica por el laburo de uno o del otro, pero tratamos de siempre, cuando cumplimos un mes más, de hacer cositas así para festejar. Así que banco, Darío, saludos a vos y a Steffi y por muchos meses más. Chicos, saludos para mi marido Pedro, que lo amo con mi vida, acá dando vueltas como todos los días y escuchándolos muy bien. Lore de Saliquelo, provincia de Buenos Aires. No lo escuché nunca esa localidad, amigo. Saliquelo. Los estamos escuchando con Rocío y Lore. Cena de chicas hoy, guisito de arroz, nos cuentan, qué lindo. Bueno, muy bien, me encanta. Banco la juntada de chicas también, así que saludos. 341-340-3200, ese es el WhatsApp de la radio. Escuchá que te mazo para subir las manos así, para un lado y para el otro, para un lado y para el otro, porque llega Pitbull con este temazo, se llama Give Me Everything, suena en la vida.

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0: La Fada.
1: Y se arma el cuarteta, solo con Alan Gómez, con Lucra. Lucra que ayer estuvo con Mario Pergolini, ¿eh? Vi la nota. Qué nota rara, pero qué nota tan entretenida a la vez, ¿eh? Como no sé, lo escuchás a Lucra y como que te reí, ¿viste? Bueno, Misión 15, lo que suena por aquí, un tipo muy simpático, por lo menos lo que parecía la nota, ¿no? De ayer. Lo que sea por aquí es Misión 15 y nosotros saludamos a la Ronda Vida. 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
1: Mami, vamos a darle lento al perreo.

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Me gusta la parte que dice Tego Calderón. Bueno, aquí estamos con Tego Calderón, con Jay Álvarez. Esto es Gustito, 10 de la noche, 6 minutos. En el 341-340-3200 nos contás vos en qué andás. Nos contás vos cómo viene tu noche de viernes. Si planes del fin de semana, te juntás con amigos, te juntás de pareja. Porque si no, mirá, con los amigos yo tocó el fin de pasado. Este fin de hacemos... buena letra con la pareja. Bueno, nos vas contando a través de WhatsApp. Pero sí, no, mira, hacemos juntadas de pareja, ¿por qué no? Bueno, 341-340-3200. Llega Tini con Cupido.

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1: Vamos a WhatsApp de la radio, amigos y amigas, 341-340-3200. Quiero mandar saludos, dicen por acá. Soy Mari, todavía no me recupero de la gripe, pero Mari, no te puedo creer, nada mejor que escuchar la vida para levantar el ánimo y cargar energías. Pasen BTS. Beso, bueno, pronto recuperas. ¿Estás tomando algo, Mari? ¿Qué onda? ¿Fuiste al médico? Porque solo no se va la gripe, sola no se va, claro. Viste que hay que meterle cositas. Un abrazo grande, sobre todo ir al médico y que te diga el médico, mira Mari, tenés esto, tenés lo otro y demás. Acá desde Villa María, mi esposo está haciendo un asadito. Besos a mi esposo Eric, que lo hemos contado a mi vida. Muy bien, qué rico, Y hay que aprovechar que estamos principio de mes, viste, para hacer asadito. Yo le decía a Adri Olmos hoy, va a hacer un asadito ese fin de Adri Olmos, porque hay que aprovechar ahora, principio de mes, viste. Después te gastás la plata en otra cosa y decís, oh, y ahora no tengo un mango para hacer un asadito, así que bueno. Así, che, empanadas dulces y saladas están haciendo por aquí, desde Galvez, prendidos a la radio. Bueno, mandamos saludos. Soy Simón, quiero un tema bien movido, viajando hacia la ciudad de Salto Grande. Ahí está Simón, así que muy bien. Saludos para ustedes. ¿Puede pasar algo del Indio para hacer un tributo? Pasamos hoy algo del Indio, ¿no? Por el contexto de la radio y cómo es la radio, no podemos hacer un programa dedicado al Indio, pero hoy pasamos algo del Indio. Nos llegó una super historia, además, que justo alguien pasaba con la radio prendida mientras sonaba Jijiji, con la radio prendida desde el Monumento a la Bandera, donde se estaba realizando el homenaje al Indio. Y fue justo escuchando FM Vida, dice. Entonces bajé el vidrio, subí el volumen. Fue un momento inolvidable para nuestro oyente y nos hacía llegar esa historia. Así que bueno, un abrazo. Ahora sí podemos, vamos a pasar algo más del Indio, pero entiendan también ustedes que es una radio de hits, es una radio que pasa los temas del momento, ¿sí? Y que por esa cuestión no nos podemos salir tanto de la programación, abre al pueblo, gracias. A ver quién anda por aquí. Salida de padre e hijo, te escuchamos desde Tostado, me dicen. Qué lindo. Banco la salida padre e hijo, muy bien, muy bien. Bueno, un abrazo, un abrazo para ustedes. A ver, ¿quién más anda por aquí? Karen, que está prendida a la radio tomando unos mates mientras cocina su pareja, unos canelones. Pasen el tema a la señora. Dice Karen, escuchá, ¿qué señal te querés? ¿La de Daddy Yankee o la de Benja Torres? Pues yo quiero la de Daddy Yankee, vive. Si me pones la señal, poneme, me di cuenta que me tiraste la señal. Claro, escuchame, para el viernes de noche, para mí va esa. Pase en un tema de Uriel Lozano para la Vale, que vamos al cine con mi café desde Santa Fe, dice Roque. Mirá vos, ahí está, yendo al cine. Un abrazo. Hola, radio. La semana que viene se estrena Toy Story, o la otra es, porque ya ahí estoy, voy a ir a ver Toy Story. Vieron que el otro día fui a ver Super Mario, siempre tan adulto, ¿no? Mañana voy a ver Piñón Fijo. Para mí hay algo, hay un problemita que resolver, me parece, ¿no? ¿Cuál tengo que mirar, Adri, para

Ay, no, no se te escucha en ese micrófono. Sí, sí, se te escucha como lejos. Ahí está. Ah, debe estar el otro conectado. Ahí está. Ahí está, ahí está. ¿Imán tengo que mirar? He-Man, ah, He-Man, tengo que mirar, está en cine, ¿eh? Así que, ¿vos ya fuiste? ¿Has ido al cine en estos días? ¿Sí? Ah, ¿anoche fuiste al cine? Ah, mira vos, ahí está, Adri Olmos que fue al cine, espectacular. Pero la de Toy Story, ¿no? ¿No bancás a ir a ver la de Toy Story? Por lo que vi el tráiler está bueno, es como con son los juguetes luchando con la tecnología de hoy en día, ¿viste? Para que los nenes le den bolilla a los juguetes y demás, una lucha, te digo, recontra complicada tienen los Toy Story, ¿eh? Así que bueno, comiendo arroz con pollo que hacían los bomberos Ricardones, riquísimo, se pasaron, dicen Yanni, Maya, Agus y Chapu, ¿eh? Que están presentes, vamos todavía. Soy Maya, quiero mandar saluditos para mi mamá y mis hermanitos y un tema, el tema Ojitos Lindos. Así que muy bien, saludos. Quiero mandar saludos a Daniel, que está saliendo de trabajar, para mis tres hijos, Diego, Dylan y Ámbar, desde San Nicolás, que están ahí presentes. A ver, ¿quién más anda por acá? Saludos para mi abuelo Santiago y mi hijo Angelito, siempre escuchándolos desde San Pedro. Por acá, Vale pide Guaya Guaya, así que, qué temazo, muy bien, un gran abrazo. Buen tema ese para Imborrable, de Don Omar. Guaya guaya, así que por ahí cumplimos con nuestra gente que está ahí con el farnecito como corresponde. Dice que hoy fue a las 6 de la mañana a entrenar para hoy darse el permitido del farné. Me gusta. ¿Pero sirve o no sirve así el entrenamiento? ¿No sirve? No, allá dicen que no. Del otro lado, el entrenamiento. Si vos vas a entrenar a las 6 de la mañana y después te clava un farné a la noche con un salamín, me parece que es como chau entrenamiento. Pero bueno, yo banco que la gente sea feliz, porque yo el día que arranque gimnasio, yo no quiero dejar la buena vida, ¿viste? Yo voy a arrancar el gimnasio como para decir que hago algo, pero después déjame ser feliz, déjame comer el asadito, déjame tomar el fernecito, no sé, puede ser que el resultado yo entiendo que el resultado no es lo mismo que voy a hacer que dejar el alcohol, las grasas, qué sé yo, bla, bla, bla, pero dejarnos ser feliz un día, claro. Vida, ¿qué dicen por acá? Nuestro plan de viernes a la noche, ¿qué están haciendo? Hay un gatito dando vuelta, ¿están tejiendo y hay un gatito jugando con eso? ¿Puede ser o no? ¿Sí? Bueno, un abrazo para ustedes. Saludos al ruso que está de cumpleaños, le mandamos un gran abrazo para el ruso, feliz cumple, que lo pase súper lindo. Quiero mandar un saludo, dice por acá, bueno, mandá tranquilamente, está habilitado vos a ver la radio para que mande saludos. Gente de la vida, soy Efraín Luis Beltrán, me gustaría saber si alguien más ve en el cielo por encima de las nubes unas sombras que giran, son dos o tres sombras que se ven por encima de las nubes, dice por acá. Ay, ay, ay. ¿Qué estará pasando? Bueno, 341-340-3200. Unas luces encima de las nubes. No sé, me da como miedo. ¿Sabes qué? Subimos el volumen de la radio. Amigos y amigas, noche de viernes, dense lo gusto que quieran. Daddy Yankee, Yandel, esto se llama Moviendo Caderas. ¡Lone!

Una más suena My Towers, con ganas de ingresar a la superlista Gil Futuro. Mira, me dice por acá que las luces que vio esta persona que decía recién. Hay muchos mensajes sobre estas luces que están dando vueltas. Me dicen, es un bar que está por la avenida principal de FLB. Fray Luis Beltrán, calculo que es, ¿no? Así que bueno, ahí está. Muy bien, un abrazo. Molino de Figuera, pasen, jurabas tú de los del fuego, quieren escuchar por acá. Auro, que tiene unas ganas de joda, mirá, terrible. Amigos, amigas, aquí estamos en el 341-340-3200. Está Abru, otra Abru, dice, cocinando unos raviolines para esperar a mi amorcito Facu que llega de trabajar. Saluditos y buen fin de buen fin.

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Suenan J Balvin con Bizarrap y el Music Session 62-66. Aquí estamos en el 341-340-3200. Ese es el WhatsApp de la radio, fmvida.com.ar, arroba fmvida Rosario. Sí, esas son las redes. Bueno, aquí estamos, amigos y amigas, 11:05 de la noche. Sí, nos cuentan ustedes en qué andan. Hasta la medianoche estamos juntos en el viernes, sí, en el comienzo del finde. Así que, bueno, 341-340-3200, ese es el WhatsApp de la radio. Qué linda canción de la tela M de Lucra para abrir esta nueva hora. Se llama Bebé, Adri Olmos en controles, Nico Silvero, y hasta la medianoche la vida no para.

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merecida, viste, tiene ahí como merecida. Bueno, Luciano Pereira se quiere ir a clave de Pinky SD. Esto es Si No Es Muy Tarde, versión cumbia. Bueno, ¿qué anda noche de viernes, amigos, amigas, para levantar la noche mientras estás ahí trabajando, mientras estás de previa, estás en la juntada con amigos, con amigas, estás por salir a esta hora?

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1: Vamos al WhatsApp de la radio, ¿les parece? 341-340-3200. Por acá, vida, estoy en la Florida. Y también se vieron las luces en el cielo. Dalma y Richard dice que les mandemos saludos. Así que ahí están prendidos las luces en el cielo que hoy veían. Que muchos dicen, no, en Fray Luis Beltrán hay un bar, qué sé yo, bla, bla. Vida, te escuchamos de Santiago del Estero, Fede y Noé, que están presentes. Muy bien, saludos a Fede y Noé. Buenas noches desde Baigorria. ¿Alguien más vio cuatro luces dando vueltas en el cielo? También dicen por acá. Oye, las luces la vio todo el mundo. Aparentemente, es posta lo de las luces, ¿sí? ¿Qué temazos están mandando? Che, tantos recuerdos que me traen. Abrazo grande, vamos. Los aplausos son para Adri Olmos. Adrián Olmos en controles. DJ Adrián Olmos, ok, en su cuenta de Instagram. Sí, ahí lo pueden seguir. Ahí lo pueden felicitar a él. Decir, che, Adri, tremendo los temas que pasás los viernes y demás. DJ Adrián Olmos, ok. Ahí van y lo siguen. Y además, bueno, hace eventos. Posta, esto es posta, ¿eh? No estoy hablando sarcásticamente, nada. Hace eventos. Lo que dije hoy.

Y de que estaba buscando trabajo, ¿para qué era? Ya me olvidé, mira, digo tantas pavadas que ya me olvidé. Era para... No sé qué era, para acompañar en algo, pero no me acuerdo en qué. Para la mudanza, ahí está. Bueno, también, si hay plata, viste, todo sirve. Pero lo de la mudanza era chiste, pero esto no, posta. Cumpleaños de 15, casamientos, aniversarios, cumple de 50, cumple de 60, cumple de 80, de 90, cumplí 100. ¿Querés que Adri Olmos te esté ahí para tu fiesta? Bueno, lo podés contratar, así que ahí está. Después vamos mitad y mitad, Adri Olmos, no hay ningún problema. Me robaron, dice... ¿qué pasó? ¿Qué te robaron? ¿A Jaime te lo robaron? No, Jaime es un perrito, escúchame. Zona de barrio El Pimpollo, pero esto no es acá en Rosario, sí. Zona de barrio El Pimpollo, no me suena que no es en Rosario esto, pero bueno. De Villa Mercedes San Luis. Ahí está, Villa Mercedes San Luis, barrio El Pimpollo. Si lo vieron, a un dogo argentino blanco, macho, sexo macho. Hoy a las 12 se lo vio por última vez en barrio El Pimpollo. Así que, bueno, si lo viste en Villa Mercedes San Luis, podés reportarlo. Pasen, somos de calle de ahí. Yankee dicen por aquí, muy bien, saludos. Valentín dice que está volviendo del shopping, prendido a la radio. ¿Qué onda, Valentín? ¿Fuiste a pasear? ¿Fuiste a comprar? ¿Fuiste al cine? ¿Qué onda? Buenas noches, saludos para Noé, Luchi y Flaca. Te escuchamos de Corral de Bustos. Acá estamos castigándonos con un asadito y con birrita. Me encanta, muy bien. Banco fuerte, volviendo del torneo provincial de patín de mi hija. Dicen por acá, así que un abrazo. Hola, Nico, querido, me dice Luquita. ¿Qué hace, Luquita? ¿Todo bien? ¿Todo tranquilo? Todo el día está prendido la radio, Luquita. Noche, madrugada. Veo que escriba a la mañana también. ¿En qué momento duerme Luquita? Claro, bueno, saludos para Luquita, que ya está ahí enganchado desde la panadería, entiendo. Sí, así que muy bien. Me dicen acá, las luces son de una concesionaria de autos chinos que inauguran hoy. Puede ser, Puede ser las luces de la inauguración. Las luces están viendo todos. Bueno, qué sé yo. Molino de Córdoba para Casilda. Me pasen un temazo de Desacatados y Mala Fama. Muchas gracias, dicen por aquí. Así que mandamos un gran saludo. Buenas noches. Quiero el tema El Baile del Pimpollo. Ya que dijimos el barrio del Pimpollo. Acá dice, bueno, quiero pedir el tema El Baile del Pimpollo. A mí también me trajo ese recuerdo. No quise hacer el chiste porque no era el momento. Ya había perdido un perro y demás. Pero no era el momento para hacer chiste. Pero posta. Yo dije El Pimpollo. Todos a bailar. El Baile del Pimpollo. La banda a la cabeza del Pimpollo, todos a bailar, el baile del Pimpollo, el baile del Pimpollo, temazo. Te hace de la peligrosa, Está Luis acá en el laburo, siempre escuchándolos, abrazos, muy bien. Hola, Nico, acá Lauti, trabajando hasta las 6, pasó un temita grande, Lauti, en la aplicación, Lauti, ¿qué onda? En la aplicación se trabaja hasta las 6 de la mañana, claro, llevan a los que salen a boliche, los que entran y todo, ¿no? Soy Estela, soy mi compañía desde que me levanto y hasta la madrugada, dice Estela, qué grande. Bueno, saludos, Estela, gracias también por tu lindo mensaje, ¿eh? Te mandamos un beso. Nico y operador, dice por acá, es Adrigo Hermoso y el operador, ¿eh? Soy Nino, acá arreglando mi galponcito. Mientras tomo agua mineral negra. Qué rara que está tu agua mineral, Nino, pero te mandamos un saludo. Me dicen acá, bueno, están en la aplicación. Bastante tranquila la noche, me dice Lauti en la app, ¿eh? Así que, pero es temprano todavía. Esperá después de las 12. Después de las 12 cuando se empieza a activar. Digo yo, no sé, lo hablo sin saber, pero 11 y 21 me parece que es medio temprano todavía para ir a boliche y todo lo demás, ¿eh? 341-340-3200. Aquí estamos hasta la 12 de la noche haciendo La Vida No Para. Está menos mal que Mari me dice que está tomando de todo, ¿eh? Sí, si hay otro síntoma, tengo que volver al médico. Pero, las luces son de los espíritus chocarreros, dijo el chavo Nico, dice Mari por aquí. Así que mandamos un saludo.

Suena Jerry Mua con Lucky Brown. Esto es un pacto, Gil Futuro. Mañana vamos a ver si logra ingresar a la superlista, fmvida.com.ar. Ahí la podés votar y 341-340-3200. 15 grados 6 décimas la temperatura. Hay una humedad. Viste que hoy, no haces algo y le echás la culpa a la humedad, pero es posta, hay humedad hoy. 95% en la humedad, presión de 1016 hectopascales, viento del sur a 8 kilómetros en la hora, no se ve nada, 4 kilómetros la visibilidad y cielo parcialmente nublado con neblina. Nosotros seguimos de previa, ideal para prepararte el fernecito, porque ¿sabes lo que llega ahora? Alexio.

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Qué ganas de comerte, María Becerra, Lucky Brown en Jere Klein, lo que suena por aquí, a través del 341-340-3200fmvida.com.ar. Está Silvia, que dice, los estamos escuchando, siempre FM Vida, y dice, pasa nuestro mensaje. Bueno, ahí lo pasamos, te mandamos un saludo. Nos mandaron un video, por ahí no pasábamos aquí, sí, audios y eso si quieren, pero no sé qué contendrá el video, pero le mandamos un saludo, a Silvia, a toda la gente que nos escucha por ahí. 341-340-3200. En un ratito vamos con los últimos mensajes que tiene el viernes. Tranquilos que después llega la vida al revés, durante la madrugada. Estamos 24-7 con ustedes. Lo que llega ahora es el Bogueto.

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1: Últimos minutos de La Vida No Para. Ya estamos prácticamente cerrando el viernes, volviendo del cine, y están yendo para Maciel, prendidos a la vida, así que muy bien. Bueno, un abrazo para ustedes. Acá en el puerto con mis amigos Marco, Nico y Facundo, también prendidos a la radio, así que un abrazo. Hola vida, pasen un tema bien movido. Recién terminamos de comer canelones caseros. Saludo de Crespo, Entre Ríos. Qué rico, ¿sabes qué? Te vas a dormir pipón, pipón. Porque para salir después te la regalo, ¿eh? Para mí es como que hay que hacer un poco la digestión, ¿viste? Va, no sé, si querés salir después no hay problema, pero como que salís medio pesado ya, ¿viste? Claro, así que no sé qué planes tienen los chicos de Crespo Entre Ríos ahí para la noche madrugada, pero... Bueno, se clavaron unos canelones espectaculares. Manden saludos a Gillo de parte de todas las hermanas y sobrinas. Muy feliz cumple para Gillo, muy bien. Y un tema de Luis Miguel piden para Gillo. ¿Saben qué? Luis Miguel quizás está medio complicado para la noche, pero los domingos a la mañana hay un programa que se llama De Otra Vida a las 10 de la mañana, que a partir de este domingo lo va a conducir Majo Giordano. Así que de 10 a 13 De Otra Vida, con las canciones que sonaron en algún momento, que fueron parte de tu vida, de tu historia, como Luis Miguel, como Chayanne, como Ricardo Arjona, bueno, todos esos artistas que ya no suenan hoy en día, que vos decís, che, qué ganas de escuchar, qué sé yo, un clásico de Enrique Iglesias, por ejemplo, un clásico de Ricardo Montaner. Bueno, los domingos a la mañana, De Otra Vida, con la conducción de Majo Giordano desde este domingo, así que le hacen el aguante, le mandan mensajitos y demás. A ver, ¿quién más anda por acá? Buenas noches. Dedicarle una canción a las chicas que estamos volviendo de un partido de futsal y escuchando la radio. Saludos para Mai, Rocío, Kiara y el más bonito, Panchito. ¿Quién es Panchito? Bueno, saludos, Moncho, prendido a la radio, saludando a Marcos, a Nico y a Facundo, que están en Puerto San Martín. Ya los saludamos a los muchachos, un abrazo. Por acá, recorriendo con Sama, pasen... Bueno, Laura Pausini pide Romy por acá. También Laura Pausini, los domingos a las 10 de la mañana en De Otra Vida. Recuerden que esta es una radio de hit, ¿sí? Que pasa las canciones, que tratamos de pasar las canciones de momento, así que esa es la idea. ¿Algún tema de María Becerra? Saludos, dice Romy, muy bien. Otra Romy, que anda por ahí dando vueltas. Somos Juan y Chulo, pasen un tema lindo, Solari. Saludos de Córdoba, dicen por aquí, así que muy bien, un abrazo. Desde Salada, cenando unas ricas empanadas, dice Nicolás, así que muy bien, un abrazo. Vida por acá, salió Sopa desde Santa Fe, Daisy, que está escuchándonos, así que también le mandamos un beso grande para Daisy, toda la gente que está cenando todavía hasta ahora, o que está terminando de cenar, o que está por salir, haciendo la previa del fin de semana. Para que sepan, para que vayas haciendo los planes para el fin de 15 de mínima, 20 de máxima para mañana, neblinas por la madrugada de la mañana y el anuncio de tormentas aisladas hacia la tarde y noche, para que lo tengan en cuenta. Así se viene la cosa el fin de semana. Y el domingo, mínima de 13, máxima de 17, tendremos tormentas por la madrugada, tormentas fuertes por la mañana y chaparrones hacia la tarde y noche. Yo que pensaba lavar ropa, va a estar complicado el tema para el fin de, porque mañana tormentas aisladas, el domingo tormentas fuertes con chaparrones y demás. Así que, bueno, mínima de 13, máxima de 17, no solo eso, sino que también baja la temperatura. Hasta el lunes a la madrugada de la mañana siguen las lluvias, las tormentas, así que para que lo tengan bien presente. Claro, me dicen por acá, ay, escuché mal, tenía que pedir el domingo, Laura Pausi. Claro, el domingo, no ahora. Ahora es ahora la música del momento, las 30 canciones de siempre, los remix y demás. Así que el domingo sí, se lo pedís a Majo Giordano, un tema de Laura Pausini. En cambio, no, todos esos temas, de esos demones que tiene Laura Pausini, Primavera Anticipada. Bueno, ahora Laura anduvo haciendo datos, ¿no? Que les voy contando. Tiene un álbum de reversiones. El otro día escuché Mariposa Tecnicolor versionado por Laura Pausini. Muy bueno, es muy bueno. Así que, ¿lo escuchaste, Adri Olmos? Sí, tuviste la posibilidad de escucharlo. Espectacular. Le queda recontra bien el rock. Tiene magia esa canción. ¿Qué voz que tiene Laura Pausini? Le mandamos un beso, si está escuchando la radio. Y si no, háganle llegar. Si sos pariente de Laura Pausini y está escuchando la radio, le decís, bueno, te estuvieron saludando ahí en FM Vida. Manden saludos que va escuchando. ¿A quién? A Panchito, qué grande. es el nieto de la persona que nos está mandando el mensaje. Perfecto. Claro, porque me dicen las chicas que están volviendo de futsal y después de la nada me dice Panchito el más bonito. Ahora, Panchito es el nieto de nuestro oyente que está escuchando la radio, así que le mandamos saludos. Qué fenómeno, Panchito. Está con sueño, Panchito, me parece, ¿no? Me parece que ya es hora de dormir, ya está medio cansado, ¿eh? Digo, no sé, o tiene energía todavía, Panchito, para anoche. Bueno, saludos. Ah, mirá, dicen que recién terminaron, las chicas que recién terminaron de comer canelones caseros, ¿sí? Chicas, chicos que están ahí desde Crespo Entre Ríos, me comentan ahora que están con el postre. ¿Y sabe cuál es el postre? Una cervecita, una latita de cerveza. Me encanta, espectacular. Bueno, les mandamos un abrazo. 341-340-3200 hasta las 12 de la noche. Hacemos La Vida No Para, ya últimos minutos de este viernes, comenzando de manera oficial el finde. Hoy dijimos hola finde y todo lo demás, junto a Mica Migliore, que nos estuvo acompañando aquí en la mañana, en la primera parte en realidad de este viernes. A 200, sí, últimos minutos, dale.

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1: Pero qué tema ahí, Ken, de Tito el Bambino, de a poquito para ir cerrando. Sí, de a poco, la noche de viernes que se nos termina. Tito el Bambino se va como imborrable de la hora con esto que se llama Mi Cama Huele a Ti. Gran canción para entrar en los últimos minutos de La Vida No Para.
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0: Lauta y amigos de artistas, esto se llama Puñaladas. Señoras y señores, hasta aquí llegamos nosotros en el viernes. Gracias por acompañarnos, gracias a Adri Olmos que tuvo en control, es un placer, ¿eh? DJ Adrián Olmos, ok, ahí en su cuenta de Instagram, en nuestros Instagram, acuérdense que está el video que subimos hoy con Mika, ¿eh? Ahí tirando los prohibidos, ¿eh? O por lo menos haciendo lo que podemos. De este lado Nico Silvero, arroba Nico Silvero 1, gracias también a Mika Migliore, que estuvo en la primera parte de La Vida No Para. Se quedan con Ale Orellano, con Maxi Ramírez y con La Vida al Revés hasta las 6 de la mañana. Por mi parte, a las 8 vuelvo para acompañarlos en la mañana del sábado. Estaremos aquí junto a Seba Boneto para despertarlos, para pasarla súper bien en la mañana y, por supuesto, escuchar lindas canciones. Tini, Ulises Bueno, esto se llama Dos Amantes. En un rato volvemos a encontrarnos a las 8. Chau, chau.
1: Gracias.

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2: Bueno, señoras y señores. Arrancó el sábado. Qué placer saludarlos, qué lindo comenzar una nueva jornada juntos. Y nada más y nada menos que arrancar el sábado. Le damos una inyección de energía a aquellos que por alguna circunstancia, razón, motivo o causa estaban escuchando la radio y se van a sumar a través del 341-340-3200. En los controles tengo el agrado y el orgullo de presentar a un músico de la hostia. Y también es operador, chicos. De más está decirlo. Hablamos de Maxi Ramírez. ¿Cómo le va, señor operador? Bienvenido.
3: Bien.
2: El aplauso para usted, señor. Ahí está el público que está detrás de cámara, que hoy nos vinieron a visitar los chicos que estudian locución y estudian también recursos humanos, y los chicos de medicina también que están aquí en los estudios. Bueno, quiero presentarme antes que nada, si todavía no me conoces. Mi nombre es Alexis Orellano, Orellano Alexis, punto ok en el Instagram. Y te cuento que hasta las 6 te vamos a acompañar. Además de locutor, soy barbero.
3: Pido, por favor,
2: además, soy imitador, actor. Y también tengo un sinfín de actividades, sin fines de lucro, pero solamente para satisfacer las necesidades de la gente que escucha la radio a la madrugada. Bienvenidos, arrancamos la vida al revés de la siguiente manera.
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1: Momento de ir a los mensajes, saludar a la gente que está conectada a esta hora de la madrugada en la radio, que son un montón, a través de un montón de plataformas. Tenemos la aplicación, tenemos la web fmvida.com.ar y además estamos a través de YouTube, una cosa de locos. Nos ven desde cualquier parte del mundo. Además fuimos, el mes pasado, Maxi, fue que fuimos el streaming más visto de YouTube. Es una cosa increíble. De todos, no estoy hablando de solamente de Rosario, sino de Argentina. Vida última del Indio Solari, sí, lamentamos la terrible pérdida de la música, no solamente de la Argentina, sino de la música, que fue alguien que marcó. Y le decía a Maxi, veníamos en el auto, particularmente yo no soy de escuchar el Indio, he escuchado alguna que otra vez, pero no soy fanático, pero sí trascendió generaciones y va a seguir trascendiendo a lo largo y a lo ancho de todo el territorio, porque además, más allá del género, creo que marcó mucho en cuanto a su posición como persona, ¿no? Así que le mandamos...

nada, agradecimiento a la música y a él que nos brindó muchísimo. Así que nada, queríamos decir eso y seguramente algún homenaje vamos a hacer durante la madrugada. Bueno, buenas noches chicos, les estamos escuchando desde Melincue, Valen, Camilo, Silvina y Claudio. Abrazo para ustedes, gran abrazo también para toda la banda que se está sumando. Me falta gente que son los de las aplicaciones, los camioneros, también la gente de seguridad, la gente que salió a comer y vuelve de comer a su casita, o están pegando alguna vuelta, la vueltita del perro, como se hace en los barrios pequeños, ciudades pequeñas, pueblos también, y quizás en el centro de Rosarino también, calle Pellegrini, Oroño, ¿por qué no, Maxi? Pichincha. Cocinándole para mi hermana. Y mientras tanto la vida de fondo. Soy Abel de Pueblo Ester. Mirá, Abel, tremendo el asadazo que metió. Metió matambrito, chori, creo que costilla en el fondo o falda. Y seguramente hay que le gusta el pimiento con huevito en el medio. Pero también quiero saludar a la banda que está en Arroyo, que están organizando la cena, los chicos de la filial de River de Arroyo Seco, que mañana hacen la cena, en realidad esta noche, sábado. Así que les mandamos un gran abrazo a Fede, a Seba, bueno, a toda la banda que seguramente está ultimando detalles, que no es poco, para organizar el tercer aniversario. Creo, si no me equivoco, la tercera cena. Pero le mandamos un gran abrazo a toda esa banda de la familia de River que nos están escuchando seguramente. Así que gran abrazo para los pibes, a meterle toda la onda para este sábado, que seguramente mucha gente se va a sumar a este gran evento. También quiero saludar a la banda que siempre nos escucha, los clásicos de siempre. Así que necesito ya que se sumen, como por ejemplo Luquitas. Nos manda fotos un grande Maxi, mirá Luquitas la foto que nos mandó. Estaba re perdido, Luquitas. Vida, buenas noches, estamos volviendo de Córdoba para Casilla con mi compañero Lichi. Poneme un temazo de Desacatados y Mala Fama, muchas gracias, soy Lucas. Otro Luquitas. Abrazo, Luquitas, en un ratito hay más mensajes y audios. Mucha gente con ganas de disfrutar del sábado. Señoras y señores, hasta las 6 seguimos, dale.

Estamos escuchando lo nuevo. Hablamos de Valentino Merlo y Max Carrá. Valentino estuvo en Arroyo Seco ayer comiendo una... en una maxi, ¿cómo se llama? Parrilla, que está sobre la autopista, muy nuevita. Así que bueno, nada. Buenos días, lo que suena por acá a esta hora de la madrugada, como hit futuro, podés votarlo. fmvida.com.ar. Seguimos con la buena onda, las buenas canciones. Saludos de San José de Feliciano, Entre Ríos. Vienen a comer un asado. Están comiendo huevos fritos en casa de nuevo. No, tremendo. Milton, ¿qué tenés, una lombriz solitaria? Seguimos hasta las 6, dale.

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0: Esto es Gustito, Tego Calderón y Jay Álvarez sonando a esta hora de la madrugada. Gente linda, qué placer, ¿eh? Acompañarlos a toda la banda que dice presente. Esto es parte de la superlista. ¿Qué puesto es, señor operador, este tema?
1: Puesto número 21.
0: Mira, está ahí afuera. Necesita casi que lo votes un montón. ¿Por qué? Porque hoy por la tarde se actualiza todo, ¿eh? A la vuelta hay mensajes y audios. ¿Todo bien? ¿Nos mandaste un mensaje y no sos parte de la vida al revés? ¿Qué esperás para mandarte? 341-340-3200.

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3: Dale go, escuchamos a la... a las canciones y a los remix hasta las 2. Ya lo sabías porque ya es sábado. Bueno, hablando de... quiero ver cómo está la temperatura. Hablando de información, 14.5, la temperatura, la humedad 99%, vientos del sur a 4 kilómetros la hora. Escuchate esta, Maxi. Visibilidad reducida a 1,5 kilómetros. Porque hay bancos de niebla... ligeramente en un lado con banco de niebla. Con niebla en bancos, dice. Y escucha esto, por la tarde y la noche de este sábado, tormentas aisladas. Mínima de 15, máxima de 20. Para este sábado, que sería ya 6 de junio. Bien. Vamos a ver quién está conectado hasta ahora. Nicolás dice, buenas noches, saludos desde la policía de Sauce, Corrientes, que se encuentra haciendo prevención. Muy bien, como corresponde, chicos. Les mandamos un gran saludo, un gran, gran abrazo. Fida, soy Vanina de San Nicolás. Me pasas un tema copado para mí y mi marido Julio, que salimos a recorrer nuestra hermosa ciudad. Besos y gracias. Ah, vida, me olvidaba. También le puedo decir a mi marido Julio que no sea tan enojón. Julio, no te enojes. Porque mañana no sabes si vamos a estar...
4: Qué feo.
3: Es al cohete estar enojado. No sabes qué va a pasar mañana. Disfruta de la vida. Hoy es hoy. Mañana será otro día. Buenas noches, genio. Mandá saludos para los muchachos de la guardia que estamos a full con la radio mientras monitoreamos el barrio. Saludos, vamos, Luciano. Alexis y Maxi, me pasan buenos días de Max Carrá. Un abrazo, ok. Hola, un saludo desde Mariano, desde San Mariano, en realidad. Ya acostados escuchando Radio Vida. Beso enorme, Lau. Claudio también, que nos saluda, dice desde Sunchales, Santa Fe. Estoy trabajando de seguridad privada. ¿Me podés pasar un buen tema para levantar el ánimo? Porque me estoy durmiendo. Por favor, no digas mi nombre, saludos. Pero ¿por qué? O sea, me dice, hola, soy tal, y no digas mi...
5: Dios mío.
3: No me digas tu nombre, entonces. Vine a comer asado y ahora estoy comiendo huevo frito. Desde San José de Felidón, tremendo lo de Milton. Lo habíamos leído antes. Vida, buenas noches. Chofer de las aplicaciones. Hoy se toma por el indio, cortando el laburo para ir a Tribus acá en Santa Fe. Saludos. Vida, acá desde la adicional, escuchándote presente hasta la mañana a las 8 a full. Tremendo, ¿eh? Irene, que nos saluda. Siempre te mando mensajes y nunca me leen. ¿Cómo? Irene, sí, siempre leemos tu mensaje. Estoy sola tomando un vino. Me abandonaron. Quiero que pasen un tema del que ustedes quieran, pero que me lo dediquen, gracias. Irene, bueno, el próximo es para ti. Subilo, subilo, este tema está bueno, dale. Se pone la pista del sábado. Dale, dale. Vida, volviendo a firmar después de estar en Rosario a retirar nuestra nueva spin de 7 asientos. Súper felices, Mala y Gabriel. Bueno, muy bien, felicitaciones, chicos. Les mando un abrazo. Felicitaciones porque, bueno, comprarse un vehículo en esta época del año, de la vida de la Argentina, es complicado. A todo esto, yo estoy un poco... cada uno hace lo que quiere, ¿no? Cada uno está en condiciones de hacer lo que quiere y de mostrar su felicidad con los otros. Y obviamente no lo digo de celoso, ni de envidioso, ni nada por el estilo, pero me pasa que me hace mucho ruido cuando se suben a redes, cuando la gente se compra cosas, vehículos o cosas así. ¿Saben por qué? Porque por el simple hecho de que lo ve todo el mundo, es como que la gente le da bronca a esas cosas, le da envidia. Yo nunca mostré nada. Si algo me he comprado con el esfuerzo de laburar y todo eso, no me gusta mostrar. A mí particularmente, como que siento que... Bueno, por ejemplo, yo tenía un amigo que le conté y le digo, mira, a mí no me gusta. Porque, ¿qué pasó? Él se va a comprar una moto y se cayó. Se compró un tele, se le... a todo esto lo mostraba en redes. Compró un tele, en ese momento se había prendido fuego, no, se quemó. Después el celular, cuando tuvo el accidente de la moto, también se le cayó, se rompió todo. Entonces, viste, y yo deduzco esto, no por mí, pero me ha pasado que conté cosas antes que sucedan y se terminaron frustrando. Yo no sé si hay mala energía de la gente o qué, o algo pasa. Pero yo creo que hay que guardarse todo lo que uno puede tener, que es para lo íntimo. Y si después saben que lo tenés, que lo sepan. Pero es mi consejo y mi forma de pensar. Quizás no todo el mundo, ¿no? Pero en un ratito leemos el mensaje de toda la banda que está presente mientras activamos con estos temas. ¿Y quién es?

0: obligado.
1: Tremendo.
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1: Qué buen tema, por favor, ¿eh? Hablamos del imborrable. Siente el boom. Tito al bambero. Mi combo de río. Chicos, 341-340-2200 es el imborrable de esta hora. Que así arrancamos, la primera hora que se pasó volando, pero tremenda primera hora. Necesitamos que te sumes porque esto va a continuar así durante toda la madrugada. Hasta las 6, la vía al revés. Maxi Ramírez en controles. Alexis Orellano, quien te habla por acá. ¿Faltan ustedes del otro lado? Sumate, dale al WhatsApp de la radio.
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1: Hola a toda mi gente de FM Vida de Rosario, ¿cómo están? Soy Luciano Pereira. Contarles que ya está disponible mi nuevo disco, Te Sigo Amando. Y ahora los dejo en compañía de mi nueva canción, Yo No Quiero Olvidarte. No, no.

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2: Estamos activos, estamos ya preparando lo que es la madrugada. Y yo preparé un Fernet con cola. Maxi preparó vodka con energizante también. Y del otro lado, los chicos de Brian García están tomando champagne.
3: ¿Está bien?
2: Sí, y Sandra también está tomando whisky, Maxi. Así que le mandamos
4: un
2: abrazo.
4: A la casa de mi tía tomando un truco y metiendo un Fernet.
2: Tomá, Radio Vida, soy Lochi. Estoy acostada escuchando los saludos de Macía, Entre Ríos. ¿Lean mi mensajito? Ok, Lochi, ya lo leímos. María Fernanda, ¿qué dice? ¿Espina? Me sacó una espina, Maxi. Buenas noches, soy María Fernanda. Gracias. Y quiero escuchar una canción de Maluma. Muchas gracias, ok, en un ratito. Feliz cumple, Juli, dicen por acá. Gracias por la compañía acá en casa escuchándolos. La buena música, saludos de María Grande, Entre Ríos. Buenas noches, ¿me podría pasar el nuevo tema de Valentino Merlo? Y un saludo a mi novio Eduardo. Silvana nos manda eso. Te mandamos un beso de Silvana para vos y para Edu, que se suman a esta hora de la madrugada. A ver quién está por acá.
5: Hola, vida, buenas noches. ¿Cómo están?
2: Excelente, ¿y vos?
5: ¿Cómo estás, Alexis? Aquí escuchándolos como siempre. Ajá. Pasan un saludo.
2: Sí.
5: Soy Loli, desde Justiniano Pose, Córdoba.
2: Gracias. Les mando un abrazo a la gente de Córdoba. Me encanta, vida, acá haciendo la despedida de nuestra amiga Pame. ¿Nos pasás algo de Babasónicos? Somos Pame, Silvi, Nelly, Luli y Vicky. Bueno, toda la banda que se suma también a esta hora. Despedida de soltera, sí. Claro, cruzamos ahí en casi Pellegrini, ¿no? ¿Qué calle era? Cochabamba y Oroño. Un auto que estaban bastante emocionados las chicas por despedir, dejar la soltería. Amigos, yo creo que la despedida soltera es hasta ahí. Y la despedida soltera también. Nada de eso de tener relaciones con otra persona porque se despide. No, porque eso es un engaño. Eso es un engaño, gente. Amigos, saludos para Eloy, la cabra, Ayrton y Fabián, que están a full trabajando. Pone buena música. Y el que me diga lo contrario, lo peleamos. Que vengan de ansia. Buenas noches, estamos con Lili de guardia en el hospital Eva Perón. Eva Perón, ¿dónde queda, Maxi? ¿En Ibarluceas? Por ahí es. Antes. Baigorria, ahí está. Nos pasas un tema para arrancar la jornada. Ok, Sole, gracias. En un ratito te pasamos un temazo para vos y para la banda que se va sumando a esta hora. Mira, hay audio, chicos. Yo no lo pasé.
6: Hola, vida. Buenas noches.
2: Hola, Pablito.
6: Quisiera que me pasen un tema de Ulises Bueno.
2: Qué voz de hombre, Pablo, que tiene.
6: Somos de Totora, Barrio Garay.
2: Somos de Totora.
6: Paselón.
2: Somos de Totora.
6: Siempre lo escuchamos.
2: Gracias, Pablito. Somos de Totoras, estamos aquí en España, pues hombre.
7: Hola, vida, buenas noches.
2: Hola, Mel. ¿Están? Bien.
7: Nosotros estamos acá con Luciano y salimos a dar una vueltita al perro con Sarai. Fuimos a tomar un heladito, la llevamos a la plaza.

0: Sí.
1: Y bueno, a full escuchando la vida.
0: Escuchando la vida.
1: Un abracito. Un abrazo grande. Buenas noches.
0: Buenas noches. Che, a todo esto, yo a Maxi lo saqué a tomar helado hoy. Lo llevé de la mano. Le dije, vení que te invito a tomar un helado. Le dije, hoy es nuestra noche. Y nada, él está contento, qué sé yo. Así que nada, le elegí sus gustos favoritos. Y nada, él está feliz. Así que.
2: ¿Qué onda con vos? ¿Te sacaste el gusto? Y eso fue todo. Solo fui un pasatiempo para vos.
0: No, listo. No fuiste.
2: Vamos así, pero no te olvides una cosa.
0: ¿Pero qué?
2: Yo sí sé dónde vivís.
0: Bueno, tranquilo.
2: Yo sé dónde estás parando, yo sé dónde trabajás y a qué te dedicas.
0: En la radio, sí. Chico, no puede ser esto. Yo no le prometí amor a nadie. ¿O sí?
3: Hola, chicos de la vida, ¿cómo va?
0: Hola.
3: Yendo a Carlos Pellegrini, llegando a Las Rosas. Hay niebla, tener cuidado, precauciones. Pasame un tema lindo, a tu elección. Muy lindo el programa, gracias.
0: Abrazo. Che, le mando un saludo a la mejor veterinaria de Rosario. Le mandamos un besote enorme a Graciana, Maxi. Que es compañera de la radio, de Radio 2. Y que siempre viene, así que le mandamos un besote gigante. Una de las más mejores, Maxi, que se dice así. Además tuve la oportunidad de bailar con ella, Maxi, en la fiesta de fin de año, ¿te acuerdas? Sí, no. Mujerón, un abrazo enorme, así que la queremos un montón. Buenas noches, vida, saludos desde Córdoba, Jesse y ese genio, ok. Gran abrazo también. ¿Quién está por acá? Uno más.
4: Hola, Radio Vida. Acá Pipi de los Toldos presente.
0: Ajá.
4: Viajando. Viñedo de Punta Alvear. Uh-huh. Y San Nicolás. Pero el vino está mucha niebla. Impresionante la niebla que hay. Bueno, muy buena la radio.
0: Hey, Maxi. Mirdi se ríe. Le invitaste a Maxi a tomar helado. Dice. ¿Qué va a hacer? Chicos, seguimos con la vida al revés.

Seguimos escuchando buenas canciones hasta hora de la madrugada. Hablamos nada más y nada menos, Quiero Verte Feliz, de La Conga y Silvestre Dangond. Temazo para dedicárselo para Caro, que nos está escuchando, y obviamente a Fito, que también quiero verlo feliz, amigo. Gran abrazo para vos, amigo, y para ella también. Seguimos con los remix, dale.

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0: ¿De qué hablamos hoy? 341, 340, 3200. 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
1: Vamos a los mensajes. 341, 340, 3200. Estamos en el sábado ya. Vamos a utilizar datos del tiempo a esta hora de la madrugada. 13.8 la temperatura. La humedad del 100%. ¿Escuchaste, Maxi? 100% de humedad. ¿Humedad, Maxi? Ah, sí. ¿Y ahora? ¿Y esto? No pasa nada, ok. 341, 340, 3200. Bueno, a ver los mensajes que hay por acá. Un saludo para Dani, DJ Benítez, que hoy cumple años, haciendo la prueba de cumple de Euge, Ara y Dani. Bueno, gran abrazo para ellos.
2: Hola, buenas noches. ¿Nos pasás un saludito?
1: Escuchá que vos de locutor.
2: Somos Estela Maris, Eugenia y Dani. Estamos escuchándote desde Las Varillas, a Córdoba.
1: Muy bien, saludos para la gente de Córdoba, que siempre está presente. Me encanta que se sumen a esta hora de la madrugada, porque somos un montón, esta comunidad que crece día a día y noche a noche, en realidad. El nombre más fiel es María José, alias La Majo, Maxi. ¿Escuchaste? Ale, como todas las noches escuchándote acá en la aplicación, trabajando, buena jornada. ¿Será que es verdad y Nico será el problema, chicos, de este lugar?
3: Mi vida, por favor, el tema. Lucra, Ulises.
1: Ok, Ulises, bueno, lucra.
3: Lucra.
1: Dale.
3: Lucra, Ulises.
1: Lucra y Ulises, bueno.
3: El tema, por favor.
1: Dale, amigo, gracias por sumarte. Hola, le mandas un saludo a mi compañera Bárbara, que estamos trabajando juntas. Se le está yendo la paciencia con los pacientes y conmigo. Agus, quizás si le haces, por ejemplo, un mate o un cafecito, le llevas algo rico, se calma. Yo creo que sí, o un chocolatito. También puede ser, ¿eh? Hola, saludos para Kevin, el amor de mi vida, volviendo de comer sushi por primera vez. Muy bueno, ¿te gustó? Mirá. Bueno, ¿saben qué me pasó a mí? Yo, en un momento de mi vida, no podía comer sushi porque la persona que estaba en ese momento no le gustaba el sushi. Después, mi segunda novia que tuve, le gustaba el sushi, entonces empecé a comer sushi más seguido. Y un día, fue una tarde que fuimos al parque a tomar mates. Mates todo el día. Fuimos a merendar en un restaurante muy conocido, Maxi, de la ciudad de Rosario, que está por Calle Oroño, en una esquina, bueno. Fuimos ahí y comimos de todo, ¿viste? Unas esas meriendas que vienen con de todo, Maxi. Tostada, huevo, yogur, café, bueno. No tenía mucha hambre, pero tenía hambre. Después de eso, ¿qué pedí? Sushi. Agarramos esas promos que vienen que te... ¡15 piezas! ¿Sabes el empacho que me agarré? Terminé quebrando y lo odié. Después no lo pude comer nunca más. Hasta el día de hoy no lo he comido. ¿Sabes qué? Creo que en la fiesta de fin de año comí un bocadito, pero con... como con esa sensación de que algo estaba mal. Uno más cortito, Maxi.
4: Hola, vida.
1: Hola, Nahuel.
4: Pasamos un temita para activar la noche. Acá estamos por salir de viaje con el zurdito.
1: Ok, les mando
4: estamos por ir a un campeonato. Pasarme un temita.
1: Qué bueno. Alexis, me pasas un tema. Soy de Simón Aguirre. Yami, ¿qué es eso? 341, 340, 3200. Hasta las 6 de la mañana estamos con la vida al revés. Sumate, dale, que es sábado.

0: Gucci, qué rico. Sabor. Temazo, el imborrable que suena el tequila. Anonymous. El villano. En un momento eran todos temas del Anonymous, ¿te acordás, Maxi? Era IA, ¿sabías? O algo parecido.
1: Estoy mucho loco.
0: ¿Estás mucho loco? Hasta las 6 de la mañana, siempre acompañando a la mejor audiencia del mundo. Estamos en la vida al revés. ¿Y vos? ¿De dónde nos escuchás?
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encanta este tema de la A a la Z, Los Ángeles Azules. ¿Qué personaje es Tini? ¿O no? No, no, nada que ver. No, Tini no está. Tini está con otros chicos. Con Ricky Martin está Tini. No, medio perdido el locutor. Bueno, chicos. Nueva hora que inicia con tremendo imborrable. No, en imborrable. Una cosa de locos este imborrable. Me estás tentando, Wisin y Yandel. Dedicáselo a alguien especial. O quizás alguna persona ya lo está escuchando y sabe que es para ella. Llega Wisin y Yandel, 2 de la mañana, 3 minutos.

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1: Vamos a los mensajes. Hay un par de cortinas Maxi que no me gustan para nada, pero está buena. Hay unas que son como que algunos temas como que son tal tema pero no tienen la misma onda, como que se escucha totalmente diferente. A todo esto, vamos a los mensajes. ¿Habrá gente o no? Muy linda música, estamos disfrutando mientras los escuchamos. Besos, mi amor. Silvana, a Eduardo le mandás saludos, ¿no?
2: Sí.
1: Le mandas un saludo a mi compañera Bárbara, que estamos trabajando juntas, se le está yendo la paciencia, ya lo leímos en el mensaje. Está bárbara la situación. Che, ¿no hay mensajes?
3: Hola Alexi, hola Maxi.
1: Hola Darí.
3: La verdad es que hace rato que no escuchaba La Vida al Revés. Ya estaba extrañando.
1: Qué mal tú.
3: La verdad es que hoy una noche de esa que es para que dale Maxi a
1: pool. Puede ser, sí,
3: con
1: sí.
3: Con esos enganchaditos que él se manda.
1: La rompió toda.
3: Cumpleaños de 15, casamiento, despedida soltera.
1: Sí.
3: Bueno, uno de esos. Dale Maxi.
1: ¡Vamos!
4: Hola Alexi, Maxi.
1: ¿Qué haces, Walter?
4: Buen sábado, amigo. Buen fin de semana para ustedes acá de Baigorria, haciéndote la segunda.
1: Sí.
4: Bueno, una tristeza la pérdida de este muchacho. Alto músico. Y te decía, amigo, ajá, las bandas que te perdiste, Soda Stereo y tanto Los Redondos.
1: No.
4: La época mía, yo tengo 43 y he visto grandes bandas y vos siempre decís que tenés 23 y bueno.
1: Es que tengo 23, pero bueno, tengo la aplicación donde puedo escuchar música, chicos. No es que por nacer en tal fecha, nací en el 2003 Maxi, ¿no? El 30 de diciembre. No, ya cumplí 23. Cumplo 24. O sea, en el 2002. Claro, 2002. Aparte, uno con la aplicación puede ver. Tiene YouTube, todo, chicos. O sea, fácil. Nos mandan fotos por acá, escuchando, tomando solo. Jaja, buenas noches, vida. Pásame el tema vagabundo. Mi nombre es Ariel. Ok, Ariel. Está tomando Maxi, ¿sabes qué? El famoso friteado con vino de vaca. El otro, el macho de la vaca. Ese. Alexis haciendo el aguante hasta las 7 de mirá. Gran abrazo. Vida, pasen algo bueno. A mis reyes más hermosos que tengo, aparte de la salud y el trabajo, mi hijo San y su mamá, que son mis reyes y los amo tanto. Gracias a unos genios. Javi desde San Lorenzo. Vamos, Javi, abrazo. El zurdo. Hola, saludos de Coronel Suárez. Siempre me hacen compañía en mis noches de guardia. Gracias por la buena música que pasan. Y aprovecho a mandarle un beso enorme a mi novia que hoy cumple años. José, te amo. Saludos, Radio Vida. Qué bueno, Alexis, coincido que hay mucha envidia en la gente. No hay que contar las cosas porque tiran mala onda. Es mi opinión, saludito, sí. Sí. A todo esto, la gente de San Gregorio, Maxi, ¿estará presente hoy? Hace mucho no se suman.
5: Hola, Alexi, ¿cómo te va?
1: Hola, Alberto.
5: Estamos escuchando.
1: Ajá.
5: Mientras andamos trabajando.
6: Saludos.
1: Raro ese final, esa pop. Andamos, lo pensó y dijo, trabajando. Se va bravo, chico, la noche.
7: Hola Radio Vida, muy buenas noches.
8: ¿Qué haces, Emilio?
7: Te hago la aguanta acá del laburo.
8: Dominic,
7: pasaría el tema un jardín con enanitos.
8: Sí.
7: Gracias.
8: Hola, saludos. Yo soy Dominic Toretto.

Y si le pedimos música a Maxi de Boteando, abrazo grande, pa, siempre firme escuchándolo. ¿Cómo sería pedirle música a Maxi Beboteando? A ver, quiero audios. Pídanle música a Maxi Beboteando para ver si Maxi se emociona, le mueve alguna. Le da vergüenza ajena y no pone nada. Dice, nah, Maxi, por favor. Alexis, acá con los Toxi, escuchándolos. Siempre soy Aldi y Maxi. Pasame el tema de un beso, beso del vago. No, no existe ese tema. Es amor de vago. Gracias, saludos. 3:41, 3:40, 3200 hasta las 6 de la mañana. Te acompañamos. Llega Temazo.

0: Estamos escuchando un temazo a esta hora de la madrugada. Hablamos del hit futuro que podés votarlo en fmvida.com.ar. Besos en pausa, Agus Bernasconi con Yami Satfi. Sonando a esta hora. Hay gente hasta ahora que está con quizás el amor de su vida, Maxi. O quizás con una persona que lo vuelve loco, tomando un cafecito en una estación de servicio en Pellegrini, España. ¿Quién te dice, chicos? Llega delincuente Farruko Anuel AA. Saludos para mi amigo Javi, también conocido como Pache. Le mando un beso enorme para él y alguien más, seguramente. No sé quién estará. 2:25 en toda la República Argentina. Hasta las 6. Seguimos, dale.
1: Dicen que...

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1: Coral, quiero más.
2: Sí.

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1: Momento de ir a los mensajes. 2:43 en todo el país. Chequeamos la temperatura que dice para este momento. A ver qué nos dice. 13 grados, una décima la temperatura, Maxi. El lado jueves de la ciudad, la humedad del 100%, tenemos vientos del sudeste a 4 kilómetros. La visibilidad está reducida a 1.8 kilómetros.
0: Este es el pronóstico de la vida que viene.
1: Para el fin de semana, 13 grados una décima, la temperatura y la humedad del 100%, vientos de sudoeste a 4 kilómetros, el cielo algo nublado con niebla en bancos. Para hoy la máxima será de 20 grados, neblina hasta la mañana, por la tarde y la noche, tormentas aisladas. Chicos, un poquito de humor la madrugada. Buenas noches, Ale. Estamos acá trabajando con Karen, pasando un tema para levantar y mandarle saludos a Ayrton y Fabi, que están escuchando. Bueno, Demian, te mando un abrazo. Alexis y Maxi, soy José. ¿Qué José sos? De Cañada Rosquín. ¿Le puedes decir a Alan que venga a trabajar? Que no tenga ninguna traba en el camino, porque... Y dice que pasas un tema de Callejero Fino y meta guacha para la gilada. Ok.
2: Pasan a laburar.
1: Tengo ganas de escuchar el Paper, Max. ¿Tenés algo del Paper ahí para poner de cortina o no hay? No hay nada del Paper. Es el Paper. Liquid Paper. ¿Te acordás el primero que venía, Maxi? Que era el panzudito. ¿El verde era con blanco? ¿Ese el primero fue? No, o amarillo. Sí, el rojo, punta blanca. Pero me parece que el primer Liquid Paper que fue tremendo. Antes pensábamos que la goma azul borraba la lapicera, ¿te acordás? ¿Para qué era esa la parte de la goma azul? Liquid Paper. Creo que esa fue la primera marca, digamos, que comenzó con esto. Antes venía con un pincel también, Maxi. Después vino como tipo lapicera. Sí, ese estaba buenísimo. El de la cinta, que quedaba más prolijo. Ese lo usaban las chicas siempre. Vos también, yo no tenía plata para usarlo. Maxi, ojalillos tenías. Si usabas la Rivadavia no pasaba nada. Ahora, si usabas la de la Gloria, ahí sí. Pero había una marca en el medio, intermedia, que era para clase media, que eran las Éxitos. Yo también usaba esa. Por ahí si tenía un poquito más de plata usaba la Rivadavia. Pero raro. La Rivadavia era dura, viste, aguantaba todo. No se rompía. Además venían las Éxitos reforzadas, tenía como un film al costado. Y vos tenías enumeradas las hojas, Maxi. Y con el nombre y apellido, ¿no? Nombre y apellido, sí, ahí está. A ver, imágenes. Antiguo. Imágenes, a ver. Bueno, los primeros yo no lo tuve ese, pero el que tuve, el blanco con punta verde. Liquid Paper Mate era. O corrector también conocido. Qué buena época, chicos. Qué buena época. Todavía tengo el recuerdo, Maxi. Mira, acá está el que usabas, el que era como en cinta, Maxi. Tremendo, tremenda época. Bueno, a ver.
3: Hola, David.
1: Hola. ¿Qué pasó?
4: Queremos escuchar el Paper.
1: ¿Viste que la chica quiere escuchar el Paper, Maxi, de Juli, por ejemplo? Pasemos un poquito de cortina del Paper. Me parece que al Licky de cinta no lo podías escribir arriba. Sí, ¿cómo que no? Se podía, sí. Igual yo siempre tenía los dedos manchados del Licky porque no esperaba que se seque. Buen día, Alexis. Arrancando a trabajar, Funes no sube nada. Tremendo. Ale, una cumbia, pone algo de Coti. A full con la aplicación. Abrazo. ¿Puedo pedir un tema de Mr. Saxo Beat si no es mucha molestia? Ale, no hagas más esa voz que me pone bien eléctrico, dice. Luquitas. ¿Cuál Luquitas? Vida acá terminando la carrera de marketing digital, que bueno, que estoy a punto de terminar. y sos una buena compañía. Saludos desde Rincón de los Sauces, Neuquén. Che, Maxi, ¿el paper va a estar al final o no? Ahora, che, Neuquén, abrazo a Rincón de los Sauces. Y para todas las chicas como Juli y toda la banda que está presente, llega el paper, llega...

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1: Aria Vega, Ryan Castle, la coseñita, premio ni a la boca, chimba.

3:03, bienvenidos a una nueva hora, bienvenidos a la vida al revés. Y recién te estás sumando, ¡qué lindo! ¿Cómo les va, gente linda? ¿Cómo les va? ¿Todavía no hay gente que se haya sumado al WhatsApp? Decime que arrancó el fin de semana sin decirme que arrancó el fin de semana. La consigna que tenemos para vos: decime que arrancó el fin de semana sin decirme que arrancó el fin de semana. Hasta las 6 de la mañana. Maxi Ramírez en los controles. Alexis Orellano por acá, Orellano Alexis.ok en el Instagram. Sumate porque llega el imborrable Macano. Te amo, buen tema este, ¿eh?

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1: Me encanta esa frase. La vida es una sola y vos elegís cómo vivirla. Tremendo. Hola, Tincho. Buenas noches.

0: se llama Runease.
1: Hola, buenas noches a todos. Soy Gustavo de la localidad de Ucacha, provincia de Córdoba. Me hiciste acordar también de las tijeritas cromadas de los cuchillitos sacapuntas de lata. La pelotita hecha de papeles pegada con boligoma para jugar en el recreo. Al caño, boleo. Sí, vamos a recordar en la... En realidad, en la próxima. Es al... lunes, martes.
2: Aguante el paper.
1: Es el paper, los escucho siempre que vengo a Rosario, es lo mejor. Vida, buenas noches para todos. Me llamo Daniel, estoy viajando para el puerto de Lagos. Me podría pasar el tema Mix Vele, ¿no tiene sentido? Está bueno ese. Decime qué fin de semana sin decirme qué fin de semana. Esa es la consigna.
3: Yo la tengo acá con mi mamá, María y Fabiana. Acá estoy enferma. Mi mamá quiere si le pasan un tema de. De Leo Mattioli.
1: No.
3: Y uno de Emilia, por favor.
1: Perdón.
3: Gracias.
1: No, hoy no. Hoy no, porque vamos a hacer un tributo al gran artista, chicos.
2: A ver, decilo.
1: Sí, obviamente, el Indio Solari. Si alguien lo pide y confirma lo que queremos, lo que tenemos de ganas, por lo menos el deseo que yo tengo. ¿Alguien se anima, chicos? ¿Mm? Si mandan audios pidiéndolo, el tributo que le vamos a hacer al Indio en la radio, a un grande de la música, un grande de la música de Argentina.
4: No importa. No importa.
1: Si lo piden, sí. Si no, no, chicos. Si no, me voy. Hola, Jime, ¿cómo andas? ¿Todo bien? ¿De qué tema se habla hoy? No estamos a, en realidad, decime qué es fin de semana sin decirme qué es fin de semana, pero estamos pidiendo que si alguien pide justamente algo del Indio para hacerle un tributo. Carlos, ¿qué mandaste, Carlos? Sí o sí, tributo, el mejor era el Indio, dice Sandy. El Indio Solari, claro. Hola, hermano, acá viajando al puerto, pasate pensamientos de Averizo. Hola, Quechu. Dele con ese tributo. Ramas desnudas por Correx, piden por acá. Dedicado para un grande de la música, ¿eh? Nada más y nada menos. El Indio Solari. Un grande que dejó este terreno nada más, ¿eh? Pero seguramente va a trascender por muchos años más. En Entre Ríos nació Mai, ¿sabías?
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1: Que explote el WhatsApp, ¿eh? Hay una vez del Indio. Dejale un audio cortito al Indio. Algo cortito. Algún lindo mensaje cortito, muy cortito, 3 segundos, 4. Algún gracias simplemente. Gente linda, pasate lindo, por favor. Soy Juan y viajando a Rafaela. Gracias, crack. 341-340-3200.
6: Hola, vida. Pásame, Kiki, por favor. Para el grande.
1: En un ratito. Hola, puede ser, Saludo para Nico. Yendo a Mendoza, a Reconquista en camión, ¿Cómo dice Belú?
7: No televisión.
1: El pibe de los astilleros piden que se pague el borrón, dice Nico. Tributo a uno de los más grandes de la música argentina. Hola, chicos, dice por acá. ¿Quién está?

0: grande de Dante, que tiene una banda Sipo que le hacía tributo y la voz igual, ¿eh?
1: Espero que
0: algún día vuelvan a juntarse los pibes, ¿eh? De Arroyo Seco. ¿Lo conociste, Maxi? Mirá vos. Son de, bueno, cantante de mi barrio. Que siempre Dante nos escucha, no sé si estarás escuchando en este momento. Para la gente, haciendo un tributo a un grande de la música, que su música va a quedar a lo largo de los años y sigue trascendiendo generaciones. Clásicos temas que todo el mundo, tu viejo, tu abuelo, los nietos, todo el mundo escuchó este temazo.
2: Porque si es un rock and roll y yo no sé si a tu perro le gusta ladrar.
0: ¿Lo bobo?
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0: Estaba en el Inmorrable, sí, mirá vos. Qué buen tema, por Dios. Yo Caníbal del Indio, referente del rock nacional, dice Ian. Hola Ian, querido. Mucha gente se congregó en el monumento hoy. En Buenos Aires, ni hablar, eh. Yo te juro que le corté el pelo a un fanático. Lloraba Maxi cuando hablaba de él.
2: Porque este es un rock.
0: Tributo al Indio, un ratito para vos, que seguramente lo escuchabas y te gusta. Juliana, te estoy escuchando un ratito, ya me voy a dormir. Durmo un poco hasta que... porque mañana no es día de semana y mi hija va a la escuela y yo no trabajo, claro. Aprovechá a dormir, eh. Vamos, Juli. Guido dice buenas noches trabajando con la aplicación. A todos los choferes nocturnos y a Juan del Indio dice saluda. Yo Caníbal Rey, gracias por tanto, dice Rolo.
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0: bestia pop.
1: Cuando era chiquito, escuchaba a mi tío que escuchaba esto. Y yo no entendía qué era, pero entendí que era parte de la música, Maxi, nacional. Y hoy, más que nada, ha demostrado, jugando al truco los pibes. El Marciano, Alexis No de San Lorenzo. Te escuchamos todas las noches con mi hija Melanie. Pasa preso en mi ciudad de Los Redondos. Hola, Noé. Saludos para Melanie. Qué buenos temas, ¿eh? Va a seguir con nosotros muchos años más, dice Javi, claro. La eternidad.
2: Pasa un tema de Lidia Solari, jijiji.
1: Hay varios que lo están pidiendo ese. Quizás sea la frutillita del postre. Ángel de la Soledad, Maxi, ¿lo tenés? ¿Lo pasás? No. Ese me gusta, ¿eh? El tributo para el Indio. Pequeño bloque, recordando un grande de la música que se nos fue.

0: Ahí está, es un clásico, me gusta mucho, ¿eh? Para los panaderos que están laburando, los camioneros, los de la aplicación, la gente que le encanta la radio, y a los que le gusta el rock también, sin duda alguna, ¿eh? Haciendo historia, quizás. Y sí, el indio dice, un grande de la música. No soy una fanática, pero lo conozco. Lo que canta, y me gusta algunos temas tan buenos, los clásicos que se escuchan en toda joda, claro.
1: Es tan simple así.
0: Caña seca y membrillo, temazo, dicen por acá. 341-340-3200. Quizás este es el tema que tenés que subir el volumen con todo, no importa nada. El tributo de la mano de la vida para el indio. Che, ajijiji, dale.

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0: Me gusta este lugar.
1: ¿De qué hablamos hoy? 341, 340, 3200. Tu vida en la vida. Tu vida en la vida. Vamos a los mensajes. Sí, señora, señor. ¿Cómo están del otro lado? ¿Hay alguien por ahí? ¿Hay alguien aquí? ¿Hay alguien aquí con vida? Y si te responden, están con vida. Sin vergüenza. Qué locura, Maxi.
2: FM Vida son los mejores. Nos hacen la compañía siempre. Vamos, la verdad.
1: Francisco.
2: Y la trasnoche, la mejor.
1: Qué bueno.
3: Son grandes,
1: Maxi. 341, 340, 3200. Tu vida en la vida. Tu vida en la vida. Vamos a los mensajes. Sí, señora, señor. ¿Cómo están del otro lado? ¿Hay alguien por ahí? ¿Hay alguien aquí? ¿Hay alguien aquí con vida? Y si te responden, están con vida. Sin vergüenza. Qué locura, Maxi.

0: de Aceval. Saludos, gran abrazo para la banda de Aceval. Gracias, gracias, gracias por todas estas canciones que nos dejaste. Vuela alto, genio. El mundo es tan chico, viejo, sin embargo nunca supe de alguien como vos. Mucha niebla, si querés pasar el dato, gracias. A ver.
1: Buenas noches, gente. Acá Sabrina viajando.
0: Hola,
1: a
0: Sabri.
1: Seco.
0: Sí.
1: Cualquier canción del Indio estaría buenísimo para hacerle un tributo a un grande.
0: Beso enorme, Sabri. Vida, buenas. Un saludito para Cepillo y Marquitos, que estamos en una buena secuencia. Gracias, Vida, son los mejores. Abrazo entonces para esa banda.
2: Poné las
0: 100
2: en la tele, poné las
0: 100.
2: Está espectacular.
0: ¿Qué pasó, Maxi? No entiendo.
3: Mi mamá, me estoy durmiendo y vos me pedís que ponga las 100.
0: ¿Qué pasó?
2: Bueno, mi amor, dormí con música. Está pasando linda música.
0: Ah, ahí está, mirá. Le mandó a la mujer para que ponga la radio, Maxi. Una cosa de locos, un crack. Está pasando buena música. Hay alguien con vida, nos dice por acá Maxi. Hola, Maxi, querido. Hola, capo, arrancando la mañana con fiaca. Saludos, hola, Pablito, ¿cómo estás? Vida, somos Carla y Aus. Estamos trabajando en seguridad hasta las 6. Gracias por acompañarnos todas las madrugadas. Los bancamos siempre, ¿eh? Por lo menos, mientras esté la vida al revés, nosotros vamos a estar acá. Si no nos echan. Está peligrando, Maxi, la madrugada. Está peligrando. Así que lo tenés que hacer, sí.
4: Hola, vida. Mucha precaución, la circunvalación y todo lo que es la entrada a BGG, porque está muy, muy cerrada la niebla.
0: Por favor, a cuidarse. Saludos
4: para los compañeros que andan en moto. Cuídense. Saludos, Jorge de BGG.
0: Vamos, Jorge.
4: Los pibes de la fábrica de polietileno.
5: Qué mejor tributo que jijiji.
0: Cada vez se lo pasamos hace un ratito. 341, 340, 3200. Pasen el saludito. Ya lo pasamos, Marquito. Ya lo pasamos. No sé si nos escuchás o qué tenés cera en el oído, querido. El saludo para Cepillo y Marquito, que estamos en una buena secuencia. Gracias, vida, son los mejores. Ya lo leímos hace un ratito. Hasta las 6 de la mañana te acompañamos. Esto es La Vida al Revés. Disfrutando de las buenas canciones, del aguante de la vida. De este sábado, iniciando el fin de semana. 12.9 la temperatura en Rosario, la humedad del 100%.

0: para comer una torta frita, Maxi. Con dulce de leche.
1: Una nada más, lo que escuchamos de Mike Towers. Mike Towers. 4:26 en toda la República Argentina. Amigos y amigas, disfrutamos de las buenas canciones en este momento para que vos te sumes y seas parte. Este es el hit futuro, ¿sí? fmvida.com para votarlo. Llega a Deportivo Bless Anuel AA. Hasta las 6.

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1: Ale Kurz, para alguien más.

alguien más. 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
1: Para todos esos amores que dicen ser prohibidos. Y para todos esos que no pudieron ser. Esto dice así.

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1: Vamos a los mensajes, señor operador. Vamos a los mensajes. Una mano por acá, otra por allá. O sea, no podría hacer locución si fuera mudo, por ejemplo. Porque, ¿cómo haces para que la cámara no se apague, Max? Porque hay que hablar. Un botón, está. Hola, Alexis. ¿Está la noche para tumba la casa? Está, Fran, está. Vida, te estoy escuchando de San Lorenzo. Soy Peca, aguante los reconditos. Podés pasar jijiji, gracias. Ya lo pasamos, chicos. Ya lo pasamos. Silvia, buen día, buen día.
2: Hola, ¿qué tal? FM Vida, ¿qué tal? Somos acá.
3: Emeraldi Silvia, saludito para todos los giles.
1: Nah, nah,
2: nah. No, mentira. Estamos acá con mi sobrino, con Esmeralda. Y queremos un tema bien copado de...
1: Ay, líbrame del mal, Padre Santo.
4: Hola, quería saber si me podrían pasar el tema brasilero que está que pasan todos los días, que canta un hombre y una mujer, no me acuerdo cómo se llaman.
1: A ver,
5: ¿cómo se llama ese tema

0: camino al trabajo.
1: Buen día, buen día, buen día.
0: Una larga jornada.
1: Sí.
0: Hasta las 12 del mediodía. Y después, bueno, a la noche se verá que sale. Uh-huh. Pero. Por lo menos no llueve. Está lindo, pero acá mucha humedad. Esperemos que siga así.
1: Sí, 100% de humedad, amigo. Literal 100% la humedad. 12.9 la temperatura, la mínima de 15, yo bajo bastante, sin viento en esta hora. Buen día, arrancando el último día laboral, gracias por su compañía. Un beso grande, pásame Matías Valdés y Uriel Lozano. Porfis, gracias. Gracias. Estamos escuchando buenas canciones a la hora de la madrugada. Chicos, 341, 340, 3200. Quiero que te sumes, que seas parte, por favor. Quechu dice, esos dos están entrados ya. Hablaba de un mensaje anterior que habían mandado tempranito. En Nueva York. Pasame un temazo de Bizarrap con Lugra, dice, soy Lau, pásame un saludo para Puerto Algrau. Por casualidad, ¿tendrán algo de Mireya y su banda? Es la primera vez que le escribo y la radio está buenísima, dice Adrián. Ok, Adrián, uno más. A ver, Maxi.
2: Y si no, mandale algo de Eminem, si puede ser.
1: Le mandamos algo. ¿Querés que rapee algo de Eminem? Si querés rapeo, yo soy Dominic Toretto. Tenemos audio, Maxi, de alguien conocido.
3: Hola, Leshy, Maxi. Acá, Nino.
1: Yo soy Dominic Toretto.
3: Reportándose. Acá estábamos desarmando la moto de mi hijo Zahir, que vino.
1: Ajá.
3: Hay que hacer el mantenimiento de cambio de luces.
1: Mirá.
3: Velocímetro. Tablero,
1: todo, completa.
3: El carburador, el aceite. Mientras los escuchamos, pasame el tema del perrito malvado. Gracias.
1: ¿Cómo le gusta a Nino el tema del perrito malvado? ¿Viste, Maxi? Es una cosa increíble, le encanta. 341-340-3200. Yo soy Dominic Toretto y te presento este temazo. Llega a la villa.

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Momento de iniciar una nueva hora, señoras y señores. Saludamos a todos aquellos que están presentes a través del 341-340-3200. Tini, Tini, Tini, Maxi Ramírez en controles. Alexis Orellano, quien te habla por acá y te saluda. OrellanoAlexis.org en Instagram. Y hasta las 6 te acompañamos. La última hora que inicia con este tremendo imborrable. Hablamos de vacilos. Esto es Cara Luna. Bienvenidos, nueva y última hora.

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1: Vamos a saludar a aquellos que se suman a esta hora. El WhatsApp 341-340-3200. Ley, ¿por qué borraste ese mensaje? Está mal lo que estás haciendo, Ley. Buenos días, feliz sábado para todos. Gracias por la hermosa música. Acá dándolo presente, soy Irene de General Ramírez, Entre Ríos. Gran abrazo. Nino, ahí está con el hijo. ¿Y tu hija, Nino? ¿Ese Nino en qué anda? Con todas las madrugadas hace trabajos manuales. ¿No será una contraseña para otra cosa? ¿Y ustedes le hacen publicidad? No lo sabemos. Loquito, pasame esa que me gusta. Saludos, el Brad Pitt rosarino. Dijo nunca nadie.
2: Hola, chicos de Radio Vida. Buenos días, ¿cómo le va?
1: Hola, querido.
2: Ya hemos recorrido 40 kilómetros de La Roca a Gualeguay.
1: Mira.
2: En Entre Ríos.
1: Sí.
2: A cargar el alimento para los catalanes. Tendremos que luchar con la neblina porque está muy espesa y tener mucha precaución.
1: Mucho cuidado, porfa, ¿eh?
3: Buenas,
1: gran abrazo. Nino, ahí está con el hijo. ¿Y tu hija, Nino? ¿Ese Nino en qué anda? Con todas las madrugadas hace trabajos manuales. ¿No será una contraseña para otra cosa? ¿Y ustedes le hacen publicidad? No lo sabemos. Loquito, pasame esa que me gusta. Saludos, el Brad Pitt rosarino. Dijo nunca nadie.
2: Hola, chicos de Radio.

0: nombre, el mero mero y el manero.
1: Ok,
0: por favor.
1: Dale.
0: Y gracias. Buenas noches.
1: Buenas noches. Para que la gente se levante tenés que tentarte, dice Lucas por acá. Buen día, soy Federico, yendo a trabajar a la fábrica en el puerto. Pasamos el tema del Duco, obviamente. ¿Tenemos audio?
2: Bueno, Lexi, feliz, feliz fin de semana, que la pasen lindo vos y Maxi y toda la gente de la vida.
1: Gracias, Mirti. Beso enorme. Ale, buen día, acá en Santa Fe tomando un rico café con mi chonga. ¿Veos? La gente de ahora, Max. Los chongos, las chongas. No es novio ni novia. Es algo con vínculo afectivo, nada más. En realidad sexual sería. No es afectivo. Pero después se transforma en afectivo también.
3: Hola, hola. Buen día, buen día.
1: ¿Qué haces, Darío?
3: Recién saliendo de la estación.
1: Sí.
3: Darío de San Lorenzo. Que tenga un hermoso fin de semana.
1: Muchas gracias.
3: Abrazo para todos.
1: Abrazo enorme. Nino, de tanto alcohol, prende un puchito y se le prende fuego. No. Oh, Lucas. Sos bravo, Luquitas. Y Luquitas. Julio, ¿qué pasa tú? ¿Qué pasa tú? ¿Qué pasa tú? Buen día, locura, dice por acá Cristian. Bueno, se van sumando al 341. Mientras voy a actualizar los datos del tiempo. En este momento 12.9 la temperatura en Rosario. La humedad 98%, sin viento. La visibilidad a 3 kilómetros. Máxima para hoy 20 grados. Se vienen tormentas por la tarde y la noche.

futuro. Jenny Mua y Luki Brown, un pacto. Yo, Mico y Raúl Alejandro, aquel diciembre. Agustín Bernasconi y Yami Sabdíez.

aquel diciembre. Yo, el Mico, junto a Rabo Alejandro. Buen tema este, chicos, para votarlo en fmvida.com.ar para actualizar la superlista de este fin de semana. Lo podés hacer. Y quizás si no entra, la próxima también sigue sumando votos. Hasta las 6, seguimos, ¿eh? Acordate que te acompañamos en esta madrugada de sábado. Llega Traductor, Mike Towers, Tiago PZK. Dale.

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1: Vamos a los mensajes rapidito, a ver quién está, si alguien se suma o no. Buenos días, en realidad, vida. Somos Vale y Lucho, yendo a las termas. ¡Qué lindo! Las termas, Maxi. Escuchando la vida, gracias por acompañarnos. Te mando un besote, Vale y Lucho. Les mando un besote que se suben a la madrugada. A ver quién está por acá, hola.
2: Alexis, escúchame. Venís por circunvalación.
1: Sí.
2: De sur a norte.
1: Sí.
2: A la altura donde está la fábrica grande de café.
1: Sí.
2: Cuando vos querés bajar de circunvalación para agarrar Sorrento o Jorge Newbery.
1: Ajá.
2: Por lo menos 20 patrulleros. Por lo menos. Está cortada esa mano, así que si viene alguien y quiere bajar por ahí, no va a poder.
1: Ok.
2: Atentos.
1: Gracias por la información. Buen día, pasen un tema movido para activar la mañana. Tengo un compañero de trabajo que le dicen cigarrillo de gasista. No lo pueden prender trabajando. ¡Es muy bueno! ¡Es muy bueno!
3: Buen día, Alexi.
1: Hola, Cali.
3: ¿Cómo estamos hoy?
1: Bien.
3: Parece que andamos bien, ¿eh?
1: Sí.
3: Bueno, nos arrancamos la mañana hoy. Cortita la mañana hoy, así que bueno.
1: Qué lindo.
3: Mediodía hoy, pero bueno, escuchando la buena música.
1: Para comer una jalda, Maxi, a mediodía.
3: Seguimos trabajando. Y bueno, así le mandamos un saludo a toda la gente de la vida al revés.
1: Vamos, Cali.
3: Un abrazo y buen fin de semana.
1: Buen fin de... Buen día, soy Mai. Estamos yendo a Campana, Buenos Aires, a competir con nuestro ballet de danza folclórica Remembranzas de San Nicolás. Saludos y arriba, Remembranzas. Arriba, vamos, la gente de Remembranzas de San Nicolás, que está, está lindo San Nicolás, ¿eh? ¿Eh? ¿Qué te escriban para una entrevista? ¿Por qué, Maxi? Ah, para vos entrevistarlos. Ah, ¿qué danza folclórico, Maxi? Ah, pensé que era de danza. No escuché, no me di cuenta.
4: Hola, Alexi, buenos días.
1: Hola, Julito.
4: Soy Julio, camionero de Santa Fe.
1: Sí.
4: Estoy pegando la vuelta desde Rosario. Sí, lo borré el mensaje porque me equivoqué.
1: Ah,
4: okay. Mucha niebla. Tengan mucha precaución. Y gracias por la compañía.
1: Gracias, crack. Buen día, buenas. Yendo a tomarle la guardia. Qué lindo el fin de llegó. Un beso grande, Betania. Te mandamos un beso enorme. ¿Guardia de cuánto haces? ¿De cuánto? ¿De cuánto? ¿De cuánto? A ver.
5: Buen día, Rodrigo.
1: Andrés, buen día.
5: Tengo un amigo que le dice Florencia de la B.
1: Ojo, ¿eh?
5: Parece mina, pero es un vago.
1: Ah.
5: Buen día para todos. Buen fin de...
1: Buenos días, recién termino de limpiar. Hoy tengo un almuerzo en la iglesia. Me doy un baño, lo levanto a Tito para desayunar y nos vamos a la iglesia. Soy Alejandra. Dios los bendiga grandemente. Bendiciones para todos ustedes. Alejandra, besate también. De 5 horas. Ah, tranqui, verdad. Bueno, 341, 340, 3200. Bonnie, hay niebla. ¿Qué vas a hacer? Veremos. Seguramente subir el volumen de la radio porque esto sigue hasta las 6. Dale.

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Señoras y señores, nos despedimos. Decimos un gran, gran saludo para toda la banda, ¿eh? Para toda la banda de aquellos que se sumaron a esta hora de la madrugada. Le deseamos un muy feliz cumpleaños al sobrino Jero. Cumple un añito, así que le mandamos un besote enorme. Bueno, y a toda la banda que se sumó, gracias por el aguante. Gracias por todo. Nos reencontramos, por lo menos de mi parte, el lunes a la noche, o sea, martes, ya iniciando la semana. Maxi Buenicel, hoy a la noche, vuelve Maxi en un rato. Va a descansar y ya se vuelve. Gracias, Luquita, gracias a todos, chicos. Que tengan excelente fin de semana, Dios lo bendiga, buen regreso a casa. Chau, chau. Y los dejamos con este temazo. Con otra, el tema de Casu. Se viene el fin de semana, se viene todo lo que necesitas para pasarla bien. Pero mientras tanto, seguí escuchando la vida. Dale, chau, chau.

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4: Para todos esos amores que dicen ser prohibidos. Y para todos esos que no pudieron ser. Esto dice así. Ella

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3: Sí, 8 de la mañana, 2 minutos, buen día para todos, para todas, aquí estamos, empezando el sábado por la mañana. ¿Cómo andan ustedes? ¿Bien? No hace tanto frío hoy, ¿viste? Ahí está muy húmedo, eso sí. Ah, hay una humedad terrible. Advertencia por niebla es lo que indica el Servicio Meteorológico Nacional a esta hora. Sí, hay niebla, así que tengan precaución, tengan paciencia. La semana pasada fue el sábado pasado que decíamos cuándo se va a ir la niebla o no, porque tengo que viajar, claro, los audios que quedaron seleccionados y demás. Bienvenido Seba Boneto a Controles. Hola, Seba querido, ¿cómo va? ¿Todo bien? @SebaSoneto en su cuenta de Instagram, que volvió renovado, por cuestiones laborales no pudo estar aquí, durmió un poco más, es otra persona hoy Seba Boneto, increíble. Te cambió hasta la cara Seba Boneto, a full. De este lado Nico Silvero, @NicoSilvero1, juntos vamos a quedarnos hasta las 2 de la tarde, ya sabes, el WhatsApp de visitado. Bien, dormí bien también, descansé, sí, así que vamos todavía, 341-340-3200, el WhatsApp de la radio que ya está habilitado, @FMVidaRosario en nuestras redes, ustedes ya saben, sí, fmvida.com.ar, saludamos a quienes están en YouTube y desde la Ronda Vida. Empezamos, ¿les parece? Bienvenidos, bienvenidas y gracias por estar.
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0: gente.
1: Buen día, hay algunos que siguieron de largo, sí. Recién estaba ahí esperando a Seba en una esquina de la ciudad y pasaron dos y me dice, buen día, me dicen, le digo, buen día, nosotros hemos venido con una cosa de Ferné, viste, así que digo, mira vos, ahí está, ya me convertí en el señor que se va a trabajar mientras los demás vuelven de joda, viste, a quién no le pasó, ¿no? Cuando
0: Buenas noches,
1: ya es buen día, ya está amaneciendo, pero bueno, 13.1 de temperatura, cielo cubierto.
0: Lo quiero mucho.
1: Sí, nosotros también, te queremos un montón. Cielo cubierto con neblina, 98% es que la humedad, che, mucha humedad,
0: ¡Es buenísimo!
1: Hay advertencia por niebla, como te contábamos, presión de 1015 hectopascales, viento del sur a 6 kilómetros, visibilidad reducida a 4 kilómetros en la hora. El anuncio de lluvias aisladas para la tarde de hoy, de tormentas aisladas para la noche, máxima de 21, nada de frío. Llega.
0: Me voy a dormir.

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1: La familia del Niño Solari confirmó que el funeral público se hará el domingo a través del perfil oficial en redes sociales del músico, que falleció este viernes a sus 77 años. Su círculo íntimo informó que este sábado detallarán el lugar y la hora para el funeral público. Gracias por la paciencia. Todo esto es muy difícil, expresaron. Recordemos que el gobierno nacional adelantó que no se hará en el Congreso.
0: Rosario.
1: Una masiva misa ricotera despidió al Indio Solari en Rosario y el país. El adiós aquí en Rosario se hizo en el monumento, como ocurrió en Buenos Aires y otras ciudades. Los fanáticos del artista e ídolo popular se juntaron este viernes a la noche para homenajearlo frente al río Paraná. Era un artista con todas las letras, ahora va a ser leyenda, dijo una joven. Esta es la última gran misa. El Indio fue la cosa más hermosa que tuvimos en nuestro país, sumó otro ricotero.
0: Mundial 2026.
1: Lionel Scaloni aceptó que la lista definitiva para el Mundial puede cambiar. Si alguno no da la disponibilidad mínima, queda afuera, dijo. El entrenador del seleccionado nacional dijo que todavía tiene margen para seguir evaluando jugadores por las lesiones, pero que será riguroso. Si tenemos que tomar la decisión de que alguno se quede afuera, lo haremos con mucho dolor.
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1: La temperatura en Rosario a esta hora es de 13 grados una décima, con cielo cubierto, con neblina. Atención porque hay advertencia por niebla, es lo que indica el Servicio Meteorológico Nacional. Máxima de 21 prevista para hoy, neblinas por la mañana, lluvias aisladas hacia la tarde y tormentas aisladas por la noche. A las 8 de la mañana, 16 minutos, ya te contamos lo que tenés que saber. 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

Es Marisola Remix, lo que suena por aquí, Chrissy Mejey, Duki y Nicki Nicole. Bueno, aquí estamos para decirnos buen día a través del 341-340-3200. Hoy queremos saber en qué andan. Me encantaría que pasen pensamientos de Airbag, dicen por aquí, ya desde tempranito, saludándonos. Así que, muy bien, un abrazo. A ver quién más está ya activo a esta hora. Buen día, vida. Saludos de San Javier. Me gusta la gente que manda fotos con el mate ya preparado, con la vida de fondo, a través de YouTube. Así que les mandamos saludos, qué lindo, desde San Javier. Feliz sábado desde Ambrosetti, dice Cari, que siempre somos su fiel compañía. Muy bien, gracias por estar. Che, por acá nos mandan desde San Antonio de Areco. Hay alguien que está viajando, una foto. No se ve absolutamente nada en la ruta. Sí, bajando de autopista por la 41 para San Antonio de Areco. Bueno, no se ve absolutamente nada. Así que tengan en cuenta. Buen día desde tempranito. Arranqué con mis producciones. Sale Lemon Pie y Pasta Frolas de Membrillo. ¡Qué rico! Saludos a todos. Dice Leti desde Alejandra Santa Fe. Leti, ¿son para vender esas o no? ¿Qué onda? Calculo que sí, ¿no? Lemon Pie, Pasta Frola. ¿Todo para la venta o para tener ahí para la tarde, para la familia y demás? Está Aldo saludando a sus compañeros de laburo en Venado Tuerto. Sí, pasen un tema de Los Redondos. Muy bien, un abrazo. Saludos para la gente del Trébol, también prendida también a esta hora. Buen día, vida. Yendo de San Lorenzo a Pueblo Ester, a cuidar a las gemes, también ya con el mate preparado, listo. Así que muy bien. Veo que tienen una fecha ahí, Silvi y no sé quién, dicen 22 del 11 del 25. ¿Viste esos mates que están grabados? Calculo que se casaron un día como ese, ¿no? Un 22 de noviembre del 25. ¿Viste de qué? Ah, me dice Silvi y Marce que están ahí. Claro, me tapaba la bombilla. Silvi y Marce, fecha del casamiento. Ahí está. 22 de noviembre del 25. Qué lindo. Bueno, un saludo para ustedes. Recién casados están entonces. Si bien fue en noviembre del año pasado, todavía no llegan al año. Así que, pero bien, qué lindo. Silvi y Marce. Bueno, muchos éxitos. Un saludo. Belén de San Nicolás dice que se están yendo con su marido Martín a Santa Fe. Saludos para todos, muy bien. Por acá trabajando ya en el club. Está Julieta, desde temprano. Ya aprendí a la radio, así que saludos para ella. Por acá Joaquín, desde San Jerónimo Sud, también dice que nos escucha. Buenos días, vida. Recién abrí mi negocio, ahora preparando el mate para empezar a la mañana. Siempre con la vida de fondo, así que bueno, muy bien. Vamos empezando con los mates, de a poquito. Nosotros ya ahora en un ratito, en 5 minutos, activamos con esos mates. Viste que hay gente que no activa, si los mates no están preparados, es como decir, che, mi día no arranca hasta que los mates estén preparados. Vida, los escuchamos todos los días desde Santo Tomé, nos hacen compañía en el autoservicio ya de temprano. Buenos días, vida, de San Pedro, Buenos Aires, tempranito en el trabajo escuchándolos. También veo que hay producción de algo ahí, creo que es producción de pisetas, de pizzas, algo de eso. Bueno, saludos para ustedes. Llega aquí en personajes J Balvin, esto se llama Celosa.

esa, para que deje de seguir a la que no cree que sea que Toxi. Para un poco. Bueno, Pili de Villa Constitución está presente viajando a Ramallo para la competencia de su hermana Jazmín. Bueno, mandamos un saludo. Vida por acá, Jime, desde Villa Cañas, con cafecito y la vida. Y ya, por lo que veo, trabajando. ¿Qué trabajas? ¿En un bazar o algo de eso? Sí, veo, viste esos lugares donde te querés comprar de todo. Bueno, así. Costó arrancar hoy. Buen día, vida, desde Galvez, ella con los mates. Así que bien. Desde la oficina, escuchándolos, sí, acá en el ECA. ¿Pueden pasar un tema? Gracias. Bueno, saludos a la gente del ECA. Llegan los chicos de Herba, que esto es Irme Lejos. Buen día, buen sábado.

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Suena Rosalía con la Perla y hoy está así como para seguir durmiendo, ¿viste? Está como para hacer un poco de fiaca. Pará, ya despertamos. De Camilo al lado. Están acá con el emprendimiento de Donitas. Mirá vos qué bueno. Bueno, saludos para la gente de Camilo al lado, che. Desde temprano cocinando, haciendo panqueques para unos ricos canelones. Qué temprano que activan ustedes para hacer sábado. ¿Qué? No, veo que están todos, además todos así, haciendo, cocinando y demás. Saluditos para desde Chajarí para Talia, que anda escuchándonos, ¿eh? Así que, bueno, saludos. Ángela Leiva, esto es Amnesia, buen día.

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1: Mira, ya están Gustavo, Esme, Pamela y Matías escuchándonos en el negocio a full. Dicen desde Paso de los Libres, buen fin de para todos. Vamos, la gente de Corrientes diciendo presente ya desde el trabajo. Buenos días, somos de Correa. Viajamos a Rosario para traer a nuestra hija a rendir. En la autopista había algunos bancos de niebla, pero se podía viajar tranquilo, siempre con la precaución necesaria. Que tengan un buen fin de semana. Muy bien, me encantó el mensajito, para ver cómo está la situación por las rutas. Se puede viajar tranquilos, sin apuros y con las precauciones necesarias. Vida acá en mudanza, dejando la casa para entregar. Ay, gracias por la compañía. Pato de San Nicolás, un beso grande, Pato. Éxito para lo que viene. Sí, sé que es algo estresante la mudanza, más cuando tenés que dejar el lugar, viste, impecable y todo. En realidad en todas las mudanzas tenés que pintar, entregás. La inmobiliaria viene después y dice, no, pero esto no estaba así, esto no, fíjate si podés arreglarlo y no sé, agarrate el depósito, qué sé yo, viste, claro, uno ya se cansa también, pero bueno, éxitos para lo que se viene y que sea para mejor la mudanza. Buen día, Nico, mandale saludos a mi amigo Rochi, que te escucha todos los sábados desde Formosa Capital. Mirá qué bueno, saludos para Rochi, entonces un saludo, un placer que nos escuche desde Formosa Capital, y al Moncho que nos está escuchando desde esquina Corrientes a esta hora, esquina y Formosa Capital unidos a través de la radio, Así que bueno, saludos para el Moncho, para Rochi, y bienvenido a la vida. Vida, desde Alejandra de Centeno, dice que está tomando unos mates, sigue escuchando la radio también, buen sábado para todos. Por acá, abriendo la forrajería, dice Cristian de Arteaga, buen fin de. Buen día, yendo con mi marido Agroactiva, de General Roca, Córdoba. Están presentes por ahí, muy bien, qué lindo. Vi que anda el camión de la radio por ahí dando vueltas, ¿no? El colectivo de la radio, pero con la gente de Radio 2. No es que estemos nosotros así en Agroactiva, sino que está Radio 2, pero van a ver el colectivito de FM Vida y demás, A ver, buen día desde temprano, ya trabajando desde San Genaro, dice Rosana, que todavía no hay niebla en San Genaro. Bueno, mejor, si no hay niebla, viste, está buena la cosa. Saludos, dice Betty, de Esperanza, a pura producción, obvio, ya con el mate. ¿Qué están haciendo? ¿Arrollados y eso? ¡Qué rico! Bueno, bien. A ver.
2: Buenos días.
1: Hola, buen día. Pasamos un tema para Ale, para que siga con el mate. Dice, pero no, ¿pero qué? ¿Ya no tiene ganas de cebar? Es muy temprano. Claro, hay que cebar el mate. Somos de San Lorenzo, yendo a BGG, a un torneo de básquet. Dice Gastón, Erika, Natalia y Tiago, que andan por ahí. Sí, así que muy bien, saludos. Buen sábado, dice Patricia, escuchando la vida desde Chajarí. Que tengan un excelente día. Muy bien, un abrazo. Por acá,
3: Polirrubro. Tema, por favor, que siga arriba del camión.
1: Bueno, ahí está, camionero también. Mira, Polirrubro, de Jime, de Villa Cañas, que ya estaba con cafecito y con la vida. Le preguntaba yo si trabajaban en uno de esos lugares que vos entrás y te querés comprar todo. Me dice, sí, es un Polirrubro.
4: Y lo probaste.
1: Entro a las 8, así que a la misma hora que nosotros arrancamos, Jime está abriendo. Bueno, le ponemos pila, le ponemos energía. Moría por acá Gabriel, desde casa hoy temprano, haciéndole el aguante a mi vieja, ¿sí? Con la publicidad de producción de Suprema. Bueno. Mirá vos, qué rico. ¿Acá en Rosario qué onda? Hay que probar la Suprema de la vieja, escuchame. Meli está haciendo tostadas, y ya tomando unos mates. Después hace un tema de Morat o de Tambiónica. Gracias.
4: Me gusta.
1: La gente de Federal Entre Ríos también empezó temprano ya, con el mate preparado, con el mate listo, así que muy bien, un saludo. ¡Buen día, vida! Pasen algo bien movido, vamos, a despertarse para este sábado horrible. Estamos en el laburo. Che, tan feo está el sábado por ahí, ¿qué onda? ¿Desde dónde están prendidos a la radio? Desde Bragado, Buenos Aires, pasen el tema Corazón Sin Cara. De Simón Aguirre, andás a quién es Simón Aguirre, pero le mandamos un saludo. Simón Aguirre, no lo conocés, Simón Aguirre. Sea bonito, el otro día estuve con Simón Aguirre, tomando un vinito. Me suena a Simón Aguirre, que alguien así con... con quién te podés juntar un domingo a tomar un vinito, a escuchar folclore. No sé por qué. Buen día, acá parte del personal de la mejor panadería de Gálvez. Pasen, soy argentino de la tira M. Argentino yo soy. La, ¿dónde voy? ¿Qué tal? Buen día. Siempre prendí a la radio, siempre con la compañía de los sábados, porque trabajo con mi producción de rosquetes y pan casero. Desde Frías, Santiago del Estero, una fiel oyente, dice Pau, que ya está a full con la producción. Me gusta porque están, la mayoría de los que están levantados ahora son los que están haciendo producción para vender cosas y demás. Así que bien, 341-340-3200 del norte de Santa Fe de Reconquista, escuchando siempre la radio y ya desde temprano pescando. Qué lindo. Migrantes, Matías Valdés, Amor del Agro.

0: Roca Pai suena por aquí, gran canción a esta hora para decirnos buen día, para preparar los mates y para saludarlos a ustedes que están a través de la Ronda Vida, sonando en un montón de lugares. Estamos en Rafaela, Santa Fe, a través del 97.9. Nos escuchás en Chajarí, Entre Ríos, 103.9. En Pergamino, Buenos Aires, sonamos en 103.7. En San Nicolás, a través del 93.5. Saludamos a quienes están en Montehermoso, en 95.9. En Orense, Buenos Aires, 101.1. En Sacanta, Córdoba, 96.5. Y en La Paz, Entre Ríos, 98.9.
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junto a Raúl Alejandro, con ganas de ingresar hoy a la superlista Hit Futuro, fmvida.com.ar y a través del 341-340-3200. Venite que ya están los mates, claro, dice Aldo, que saluda a sus compañeros de trabajo, sí, desde Venado Tuerto, les mandamos un saludo a los muchachos. Quisiera no trabajar más los sábados, dicen por acá, pero las dudas no me dejan, las dudas o las deudas, o las dos cosas. Bueno, te mandamos un saludo, las dudas no me dejan, dice, las dudas de que de ver si llegas a fin de mes o no. Somos varios, es lo que decimos, qué gana no laburar más los sábados, pero no queda otra. Casu, con otra, dale.

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Mix de Chesky, lo que suena por aquí, Pedro Sampaio, Emilia y Melody Che, ya abriendo una nueva hora, 9 de la mañana, 3 minutos, en el 341-340-3200, ahí estamos, a través del WhatsApp de la radio, desde Gualeguay, Entre Ríos, saludos desde... ¡Ay! Saludos de la cama con el mate, mirá vos, no te... Te diría que te envidio, pero no te envidio nada, ¿sabes? Viste cuando te dicen envidia, pero de la sana. ¿Qué vas a envidia de la sana? Escuchame, está en la cama un sábado con el día como hoy. ¿Sabes qué? Quédate con nosotros. Un beso, dale, disfrutá.

0: La Comparsita. Enroscado, tal vez.
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2: Área, Vega, Ryan, Caso, La Costanita, Premio, Unión, La Boca.

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1: La autopsia del Indio Solari reveló que murió por un ACV hemorrágico cuando estaba en la pileta de su casa. El cuerpo del ex líder de Patricio Rey y sus redonditos de ricota fue encontrado por su cuidadora y su esposa este viernes por la madrugada. Según el informe de la Fiscalía de General de Morón, no hubo ahogamiento.
0: Deportes.
1: Franco Colapinto no tuvo ritmo y terminó 19º en la última práctica del Gran Premio de Mónaco. El argentino terminó a 2.5 segundos del piloto más rápido, Kimi Antonelli, y a 0.7 décimas de su compañero en Alpine, Pierre Gasly. Desde las 11 disputará la clasificación.
0: Mundial 2026.
1: Argentina afronta su primer ensayo antes del inicio del Mundial. Sin Messi y con varios tocados, juega un amistoso ante Honduras. El equipo de Lionel Scaloni se mide ante los centroamericanos en Estados Unidos desde las 21. Con muchas ausencias empieza la puesta a punto a 10 días del debut. 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
0: Tiempo.
1: La temperatura en Rosario hasta ahora, según lo que indica el Servicio Meteorológico Nacional, es de 13 grados, cielo mayormente nublado con neblina, hay advertencia por niebla, esto es lo que indica el Servicio Meteorológico Nacional a esta hora, neblina por la mañana, lluvias aisladas por la tarde y tormentas aisladas por la noche, con una máxima que hoy llegaría a los 21 grados. A las 9 de la mañana, 14 minutos, ya te contamos lo que tenés que saber, ahora seguís disfrutando de las canciones que más te gustan.
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0: Ni una, ni dos, ni tres, ni cuatro. ¿Sabes qué? 341-340-3200. Ni una, ni dos, no. 341-340-3200. Así. Hay que hacer WhatsApp de la radio, claro. Javi Nachi, viajando a Agroactiva desde Victoria. Saludos, dice Mica, ¿eh? Así que muy bien. Un abrazo para ustedes. Santi y Lolo están desde Humberto Primo, ¿sí? Con mates y yendo al campo. Bueno, muy
1: bien.
0: Buen día. ¿En qué anda usted, señora? ¿Ya se levantó?
2: Esta noche me voy de copa.
0: Te vas de copa esta noche. Qué lindo. Qué lindo irse de copa. Porque además hay que aprovechar que principio de mes, ¿viste? Claro. Aprovecha ahora porque después ya fin de mes, yo ya no me puedo ir tanto de copas, ¿eh?
2: ¿No sabes cuándo se va a ir la humedad?
0: No.
2: Tengo que lavar.
0: Mira, para lavar vas a tener que esperar hasta el...
2: ¡Asqueroso!
0: No, hasta el jueves. ¡Posta! Mira, si querés lavar con
2: cualquiera.
0: Sol... No, bueno, pará. Si querés lavar con sol, te voy a explicar cómo viene la situación. Según el servicio meteorológico, ¿eh? Esto todo según el servicio meteorológico, yo no me hago cargo. Escúchame. Domingo para mañana, tormenta fuerte, ni se te ocurra lavar. Directamente, yo también tengo que lavar y no hay forma. El lunes vamos a tener lluvias aisladas y cielo mayormente nublado. Martes mayormente nublado. Miércoles mayormente nublado. Recién el jueves, aparentemente, va a salir el sol, ¿eh? Cielo parcialmente nublado, para tenerlo en cuenta. Así que recién el jueves parece que vamos a poder lavar un poco de ropa, ¿eh? Pero, che, ¿y qué hacemos mientras tanto? Yo no tengo más remera. Posta, esta es la última que tengo. Hay que comprar un secador de ropa, dice Boneto allá del otro lado. Sí, qué sé yo. Un seca ropa. ¿La qué? ¿Perdón? ¿La carpita secadora? ¿Qué es la carpita secadora? La carpita secadora. ¿Para qué me va a pasar? Mira, la carpita secadora. ¿Cuánto? ¿150 lucas? ¿Más barato? Carpa seca ropa. No, yo me estoy enterando acá. ¿Vos la tenés, Eva? ¿O no? Vos sos de los típicos que puede estar en un local vendiendo y te dice, esta, yo la tengo en casa, ¿eh? ¿No sabés? ¿No sabés cómo te seca la ropa? La acaba de regalar para un cumpleaños. Che, pero buen regalo. Buen regalo. Seca ropas. Mira, estoy viendo acá. Seca ropas calor, puede ser. Que es tipo un placarcito, una carpita, y que te seca la ropa. ¿Y cómo funciona? Ahora. Mira, le voy a la carpita seca ropa, puse acá en modo inteligencia artificial. Seca ropa de pared con carpa o bolsa protectora térmica es la solución ideal para secar la ropa en departamentos o espacios reducidos durante los días de lluvia y humedad. No sabía que existía esto. Este sistema funciona mediante la inyección de aire caliente dentro de una funda de tela hermética donde las prendas cuelgan en perchas, logrando un secado uniforme y reduciendo significativamente las arrugas. Ah, encima te deja la ropa media planchada. ¿Sí? Y es económico, me dice Seba, no es caro. Bueno, pará, vamos así, no, es carísimo para que quedes bien con el regalo, ¿eh? Claro. Pero no, escúchame, 179 lucas me tira acá, pero ¿hay más baratas? Hay más baratas, me dice, ¿eh? Tiene capacidad de 6 kilos, cuenta con 3 programas, aire frío, tibio y caliente, una cosa de loco. ¿Y dónde lo pones a esto? ¿Tenés que conectarlo a algún lugar o no? Se para con la estructura, cerrás la carpa y listo. Pero no va enchufado a ningún lado. Ah, ahí está, para el motor, claro, ahí está. Digo, no, es mágico, vos ponés la ropa y listo. Ah, tenés que enchufarlo en algún, pero ya está. Mirá vos, que te deja la ropa media planchada, ¿sí? Y es económico, me dice Seba, no es caro. Bueno, pará, vamos así, no, es carísimo para que quedes bien con el regalo, ¿eh? Claro. Pero no, escúchame, 179 lucas me tira acá, pero ¿hay más baratas? Hay más baratas, me dice, ¿eh? 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

0: 8, percha y accesorios especiales para secar zapatillas. Su estructura, este ya es otra cosa, ¿no? Su estructura es rebatible, por lo que se pega a la pared. Claro, porque te va recomendando precios y demás. Así que, qué bárbaro, loco. No, no tengo ni idea. Bueno, cómprense un seca ropa, entonces es, ¿sí? Ahí está, la carpa seca ropas, para tenerlo en cuenta. Mirá vos, un espectáculo. Todos los días se aprende algo nuevo en esta radio. Ya sea por los oyentes, sea por los operadores, por Seba Neto.
1: ¡Buenísimo!
0: Trajo esta novedad, dice, yo la regalé, la regalé por un cumpleaños a un amigo. No sabes, se olvidó de tener que esperar hasta el jueves que salga el sol. Así que así directamente. ¡Vía! Siempre mando. Nunca nos leen. Los estamos escuchando, trabajando de temprano. Sí, decirle al Nico y al Gaby.
1: ¿Nombre?
0: Menos hablar y más pala. Saludos, dice Lisandro.
1: ¡No!
0: ¿Sí? Y Lisandro, que estaba apurado para que los leamos, mandó mensaje 8 y 27. Vuelve a mandar 8 y 39. Dice, ves que nunca nos leen. Pero pará, Lisandro, vos también sos muy apurado. Tenés que tener un poquito de paciencia. Claro, escúchame, ¿eh? Pasen un tema del indio que andamos arriba del camión. Bueno, un abrazo. ¿Viste que te leímos? Mira, te voy a poner. ¿Viste que te leímos? Viste que... perdón, no es que te estoy gritando, está tan mayúscula esto y ahí está.
1: Sí,
0: ¿viste
1: sí
0: que te leímos? Ahí está, vamos, Lisandro, querido. Un abrazo, pero hay que tener paciencia. Porque si ustedes vuelven a mandar, el mensaje queda último. Yo lo que hago los sábados, por lo menos así trabajo yo, voy por orden. De lo más antiguo al todo. Entonces, si vos volvés a mandar, el mensaje vuelve a quedar.
1: Bien.
0: Es como cuando estás en la fila del súper. Si te fuiste, perdiste, digamos. Acá es casi igual.
2: Nos fuimos, papi.
0: Un poquito de paciencia. Bueno, un beso para vos, Lisandro. No te enojes. Hay veces posta, es muy difícil. A mí me da cosa cuando subo algún auto de aplicación y me dice, vos sos de la radio, si vos sabés que yo siempre mando mensajes, y yo ya sé lo que me van a decir. Vos sabés que yo siempre mando mensajes y nunca nos leen, ¿viste? Bueno, no, pero después le digo, bueno, vos decime de última, soy el de la aplicación, pero a veces es muy complicado de tantos mensajes que nos llegan, afortunadamente, ¿no? Así que bueno, la tila M, Lucra, esto se llama Bebé, buen día, buen sábado.

de la M con Luke Ra. Esto se llama Bebé. Sí, buen día. Buen día a ustedes que ya salieron de trabajar. Dice por acá, salieron a trabajar, ya yendo a casa. Desde Nuevo Ya Entre Ríos. Calculo que es gente que ya trabajó en la madrugada. Que ahora dice, oh, al fin a mi casa, me voy a dormir un rato. Pablo y Majo de San Lorenzo están presentes. Sí, están escuchándonos ahí prendidos. Bendecido día, dice, para hacer un tema de BTS también por acá. Desde San José de Feliciano, saludándonos, diciendo buen día. Ahora con Lady Gaga de Dead Dance.

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¡Qué temazo! ¿Viste que dice que sin ti la vida se me va? Así. Ricky Martin, Tini, Los Ángeles Azules. Esto se llama Vuelve. Buenos días, vidas. Dicen que, ¿qué dicen? ¿Que va a llover o no? Yo acá laburando también, haciendo como si trabajo. Saludos, ahí está. Muy bien, un abrazo. Y mirá, justo me acaba de decir Seba, mirá la ventana. Mirá la ventana de la radio, por favor. Me doy vuelta, giro. Me dice, está oscuro. Así que se viene, qué sé yo, no sé, capaz que después pasa de largo. Pero el Servicio Meteorológico Nacional da cuenta de que sí, va a llover. Lluvias aisladas por la tarde, tormentas aisladas por la noche. Mañana es el problema, mañana tenemos tormentas fuertes por la mañana y chaparrones hacia la tarde-noche. Mañana es ideal para quedarse en casa. 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
1: Bueno, vamos al WhatsApp de la radio, los leemos, los escuchamos a través del 341-340-3200. ¿Qué cantidad de mensajes tengo por acá? Trabajando en el Parque España, dicen, saludos. Están ahí con la vida a pleno. ¿Qué están haciendo por ahí? Horrible el sábado, nos mandan acá una foto desde... No sé desde dónde, pero sí desde... desde Galvez. Desde Galvez nos dicen, horrible el sábado. Yendo para Agroactiva, con mi amor. Pasé el domingo de Tiago Peseta acá, desde Crespo. Acá terminando de armar para vender mañana en la rotonda, dice Silvina de Varadero, que está presente. Pasen un tema para mi sobrina Candela, que hoy es su cumpleaños. Ella es de Lucas González, los escuchamos siempre, son unos genios. Feito el sábado por aquí, desde trabajando en la Ferre, en el barrio de Arroyito, en Vial Entre Ríos. Y a la tarde también toca, así que bueno, ahí está, muy bien, saludos. Soy Gabriela, de Marcos Juárez. Por acá mucha humedad, neblina, estamos limpiando el gimnasio, vamos. Los escucho todos los días, dice María de La Paz, Entre Ríos. Está nublado, nos cuenta que está trabajando en la tienda. Bueno, acá escuchándolos, limpiando, saludos, dice Karina de Totoras, que está medio húmedo por ahí, medio húmedo, si ves así, si te tapas un ojo, ¿no? Y húmedo total, sí, claro, si, no, medio húmedo, claro, si me tapo un ojo, medio húmedo. ¿Está feo afuera, Seba Boneto? Me dice que está oscuro, ¿eh? Limpia las terrazas, balcones, todo, porque se viene el agua, y puede llegar, sí, todos los desagües y demás. Para que no se amontone el agua ahí, para que no tengas problemas de humedad también después, ¿viste? Así que a limpiar terrazas, balcones, todo. Hay que estar todo listo por las dudas. Capaz que pasa, capaz que no pasa, ¿viste? Pero ya ha pasado varios días, varios fines de semana que nosotros acá, sábado a la mañana, haciendo no, porque la lluvia, se viene la lluvia, se viene la lluvia, después no pasó nada, pero está anunciado, está anunciado para mañana también, está feo ahora, así que bueno, qué sé yo, pero recomendaciones que te hacemos en la mañana. Por acá tomando unos matecitos, Evangelina desde Galvez, que está presente, muy buen día, siempre en el local, nos están haciendo compañía, los miramos en YouTube por el TV, saludos de Armstrong, sí, en la ferretería están ahí, sí, pasen un tema movido para el comienzo del fin de semana, dice Luis por ahí, vamos, Luis. Querido, un abrazo. ¿Qué pasó? No rompas nada, che. Claro, en la ferretería están rompiendo todo, escúchame. Están en la fiambrería armando pedidos. Ahí está, ¿viste? Esas picaditas que ya vienen armadas. ¿Viste? Vos, mirá qué pinta esa, dame esa picadita. Bueno, y están tomando un cafecito. Saludos a Cari, que está escuchándonos. Vida, siempre los escucho. Nora de Marcos Juárez, también presente. ¿Cómo está la gente de Marcos Juárez? Sea full desde la Ronda Vida. Ezequielito. Dice que está allá en la Verdu, pasen amanece a Anuel. Y me volvió a escribir mi ex, dice por acá. Escúchame, pero ¿es un tema de Anuel ese o vos nos estás contando que te volvió a escribir tu ex? Así de la nada. Buenos días, de Pergamino, nos escuchamos en la cafetería con Vicky y Olga, dice Walter. Gran sábado. Mercedes de Tucumán, dice que está trabajando en el servicio PIP. Pasen un tema de J Balvin con Bizarrap. Muy bien, saludos. Feliz sábado, los estamos escuchando desde Sumampa. Un abrazo enorme, dice por ahí la familia Sansón, así que muy bien. Yendo a Corobacia con Pia More, Derian y Zoe, ¿sí? Así que ahí están escuchándonos. Desde Florencia, Santa Fe, en mi negocio, arrancando la mañana. Siempre con la mejor compañía, los escuchamos. Buen sábado para todos. Así que muy bien, un abrazo. Haciendo mosaiquismo, dicen por acá, ¿eh? Ahí está, mira, buen día, con alegría. Bueno, me encanta. Saludos para la gente que está ahí haciendo sus quehaceres de la mañana, trabajando y demás. A ver, ¿qué más anda por acá? Vida, saludos de Anto, Luciano y Néstor. Estamos viajando, somos de Federación Entre Ríos. Hola, ahí genio. Está presente, hola. Soy Ariel, dice por acá. Daría cualquier cosa por no trabajar más los sábados y por disfrutar de los partidos de mi hijo, dice. Bueno, pero piensen en que es necesario, en que es plata, en que sacamos al país adelante. No sé, piensen en algo de eso. Le mandamos un abrazo. Flori ese están viajando a River para el show de Lali, con su hija Morena.
2: Hola, amigo.
1: Pasen fanático, vamos todavía, la gente que está viajando a River para ver a Lali. Vida, te escuchamos de BGG en la verdulería. Pasen un tema movido, para sería arrancando la mañana, ¿sí? Este, Titanium de David Guetta quiere. ¡Qué temón! Lo anota, ¿eh? Lo está anotando Seboneto ya. Para mi compañero, para que active un poco, dicen. Bueno.
2: Me encanta él.
1: No, no, pero además, temazo, temazo el que acaban de pedir. Lindo día para estar en casa, escuchando la vida tranqui. Estamos viajando por autopista Armstrong. Toca llevar al nene, a Gonzalo y a su amiga Marcy a Agroactiva, ¿eh? Gracias por la buena onda de todos los días. Vamos. Che, cuánta gente yendo para Agroactiva y con la radio a full, prendida, ¿eh? Así que muy bien, un gran, gran saludo. ¿Qué hacemos que no estamos en Agroactiva? Ya, tenemos que estar ahí presente, olvídate, ¿eh? Escuchame, el 80% está escuchando FM Vida, ¿o no? El 70, ¿crees que sea más honesto? El 75%.
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1: El 75% que está yendo a Agroactiva está escuchando la radio. No mandaron un móvil allá de nosotros. Claro, no hay plata, diría el... Listo, bueno, hay que...
4: ¿Hace un frío?
1: No, bueno, fue la gente de Radio 2, perfecto. Está el móvil ahí, ustedes van a ver
3: ahí
1: el colectivo. Pero imagínate, está transmitiendo horas de Agroactiva ahí con toda la gente que está yendo a escuchar la radio. Sería un golazo, pero bueno. Buenos días, por acá Mauro, arrancando en Funes en mi negocio de limpieza. Saludos, vida, dicen por acá. Unos mates en el puerto de Timbúes, dice Roy de San Antonio de Areco, que está escuchando la radio, muy bien. Buenos días, sábado a full, trabajando en la estación de servicio de Salto. Mándenle un feliz cumple a Facundo, Facundo Gómez, que está de cumple hoy, así que muy bien, saludos para él. 341-340-3200, aquí estamos, saludos para Ezequiel, que está trabajando con el tractor, de parte de Luis. Bueno, un saludo. Tu jardín con el anito es lo que llega.

0: Acá están Rita y Cristian, que están desayunando y escuchando como siempre. Me mandan el secador de ropa, me dice oportunidad de efectivo 18.500, dice la imagen. Pero es distinto a lo que me dice Seba Neto. Para que se den una idea, lo que me muestra Seba Neto es como un... sería una especie de placarcito chiquitito. Y ahí van todas las ropas. Esto, lo que vos me estás mandando, es una bolsa, pero no es lo mismo. Se va el imborrable de Vigueta Gonzaga a Titanium.
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junto a Lucky Brown, se llama Un Pacto esta canción, con ganas de ingresar hoy a la superlista Hit Futuro. Vamos a ver qué pasa, fmvida.com.ar y a través del 341-340-3200. Che, un día sos joven y el otro día estás hablando de comprarte un secarropa con tu compañero de laburo. Así estamos por acá. Vida de mi vida, pase en un tema del Indio. Estamos yendo a un partido de básquet con Simón. Ahí están prendidos a la radio, así que les mandamos saludos. Che, yo mando mensaje el lunes para que lo pasen el sábado, dice por acá Manuel. Pero no funciona así, Manuel, porque los mensajes se borran todos los días. Así que bueno, es así. Un abrazo. Gracias.

0: Gustavo Lima, Luis Fonsi, esto se llama Vagabundo. A muy poquito para llegar a las 10 de la mañana. 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

0: Viste que sí, Teo Calderón dice. Yo pensé que era Teo Calderón, así con una R, pero él dice Teo Calderón. Como que se le escapó otra R. Digo, ¿qué pasó, Teo Calderón? Jay Álvarez, este es Gustito. Abriendo esta nueva hora ya, 10 de la mañana, 3 minutos.
1: ¿Y sí?
0: Ya se aclaró un poquito, ¿no? Estoy viendo la ventana de la radio que tenemos por aquí. Recién se puso oscuro, ahora ya está como, no sé, está queriendo salir el sol, está medio raro, pero bueno. Buen día. Uy, no, anoche salí y dormí 2 horas para venir a trabajar. Ahora me acuerdo por qué ya no hacía más eso. Necesito que sean rápido las 13, así me voy a dormir. ¡Uy, un beso para vos!

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1: Tres heridos tras un fuerte choque entre un patrullero y un auto particular. Un gendarme fue trasladado a Leca en grave estado. El accidente ocurrió en Alem y Rueda este viernes por la noche. Los integrantes del móvil del Comando Unificado se llevaron la peor parte.
0: Agenda.
1: Llega una nueva edición de la Semana del Café de Especialidad a Rosario. Desde el 8 al 13 de junio, la ciudad contará con una agenda repleta de actividades, degustaciones y promociones exclusivas.
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1: Alarma en la selección argentina. Le realizarán estudios a Valerdi para comprobar una posible lesión. El defensor del Olympique de Marsella sintió una molestia en el último entrenamiento que podría complicar su presencia en el Mundial.
0: Tiempo.
1: La temperatura en Rosario a esta hora, según lo que indica el Servicio Meteorológico Nacional, es de 14 grados 4 décimas con cielo mayormente nublado con neblina, 96 el porcentaje de la humedad. Atención porque hay alerta por niebla, eso es lo que indica el Servicio Meteorológico. Neblinas también para lo que resta de esta mañana. Para mañana, para hoy, para máxima de 21, lluvias aisladas por la tarde y tormentas aisladas hacia la noche. A las 10 de la mañana, 11 minutos, ya te contamos lo que tenés que saber. 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

0: Es el remix de este Bad Boy, ¿eh? Suena Gino Mela y Javier Varela. Te estamos viendo vos ahí, Seba Boneto. No sé por qué motivo, así que saludá a la cámara, ¿eh? Ahí está, saludás, andás saludando. Perfecto. Ahí es lo que quedó. Ahí está, bien. Lo vemos a Boneto. Está saludando. Qué buena remera, ¿eh? ¿Te puedes parar un poquito o no? Buena remera la que tiene. Ahí está. Mirá. Impecable. Qué de los equipos. Impresionante. Vos sabés que yo tenía una así. Te adivinaría los equipos, pero no tengo, viste, yo cero fútbol. No tengo ni idea, pero bueno. Che, 341-340-3200. Gracias a la gente de técnica que está. No sé qué hacía la idea. Empezaron a enfocar a Boneto de repente, viste. Así que bueno, ahí está. Menos mal que está la gente de técnica full, atenta a esta hora. Así que muy bien. ¿No trajeron nada de arroz por ahí, Valen Richie? ¿No trajeron? ¿Qué estamos viendo? Ah, mira, ese DJ perro. Le mandamos un abrazo, que ya estuvo con el perro, ¿eh? Ahí está. Estuvo acá en el bodegón. Bueno, escúchame. Si querés, vemos imágenes de la ciudad hasta que lo arreglemos. ¿Te parece, Valen? ¿O seguimos? Ahí está, listo, ya está arreglado, solucionado, impecable. Che, 341-340-3200. Para gente que está en YouTube, sabe lo que estamos hablando. Se nos desconfiguraron algunas cositas, pero ya vamos volviendo a la normalidad. Nico, súper recomendable, dice por acá. Hola. Sale. Ah, seguimos hablando del no era del tender, sino del secador este, que me dijo Seba Boneto. Me dice Nico, carpita secadora, súper recomendable. Sale como si lo pusieras al sol. Y además, no gasta mucha energía. Lo escucho todos los días y más los sábados, dice Fer de Corona. Gracias, Fer. Lo voy a tener que probar entonces. Porque si hasta el jueves no vamos a poder lavar ropa, escúchame, es un montón. Ya no sé qué ponerme. Si me vende camisa el lunes, es porque no tengo más remeras. Buen día. Venía de camisa. Era el locutor de la madrugada, ¿viste? Camisita sobrechada, tuki tuki. Buen día, estamos yendo a Rosario con mi bella mujer Flor. Muy buen programa, dice Leo de Ramallo, que está presente. Vida, decile a Flor y Valen que se porten bien mientras la jefa no está. Saludos a la gente de Coronel Arnold. Bueno, Flor y Valen, atención, pórtense bien, ¿viste? ¿Viste que uno cuando el jefe por ahí no está? ¿Qué dice? Bueno, el jefe no está, los ratones se divierten. Y cuando el gato no está, los ratones se divierten. Bueno, Flor y Valen, por favor, pórtense bien, que la jefa tuvo que salir. No sé qué está pasando por ahí, pero no hagan macanas, por favor, se los pedimos. Desde la farmacia ya estamos activas, María y Luisa, con la vida full. Un gran saludo. Vamos, María y Luisa, gracias por estar. Se pueden unir y son María Luisa, ¿viste? Claro. Acá, ¿qué estamos? Trabajando desde mi juguetería en Diamante. El secador carpa es hermoso, pero lo que gasta de luz, lo usás y tenés que sacar un crédito para pagar, dice. Che, pero recién me decían que no gasta tanto. Además, lo que hablábamos fuera del aire.
1: Hola.
0: Es que el secador sería para los días así, mucha humedad, no para usarlo siempre. No lo vas a usar siempre. Si lo usás todos los días, sí, vas a tener un problema de consumo de energía eléctrica y te va a venir la factura. Pero cada tanto, cuando hay humedad o los días están así, que no podés lavar, ¿hace cuánto que estamos así? Creo que estuvimos toda la semana con esta humedad espantosa, que no se puede lavar ni nada. Así que cuando tenés estos días así, ahí bancamos lo del secador, no para usarlo siempre, ¿no? No vas a hacer todos los días, decir, che, dejo de secar al natural, al sol, para secar en el secarropa. No, así no. Claro, dice, tenés que sacar un crédito para pagar después lo que te viene de luz, pero la idea es no usarlo tan seguido. Usarlo los días así de mucha humedad. Che, yendo a Agroactiva, dice Aldi, que también está con los mates a full. No lo vas a usar siempre. Si lo usas todos los días, sí, vas a tener un problema de consumo de energía eléctrica y te va a venir la factura. Pero cada tanto, cuando hay humedad o los días están así, que no podés lavar, ¿hace cuánto que estamos así? Creo que estuvimos toda la semana con esta humedad espantosa, que no se puede lavar ni nada. Así que cuando tenés estos días así, ahí bancamos lo del secador, no para usarlo siempre, ¿no? No vas a hacer todos los días, decir, che, dejo.

0: beso grande, María de Chavás. Perdón por lo que tuviste que ver recién. Fabi de Bejeje está presente mientras los escuchamos. Muy buena la radio, así que muy bien. Salud. No, además me empecé a asustar porque, digo, le hacía señas yo a Seba. Digo, Seba, estás al aire, Seba, cuidado.
1: Gracias.
0: Claro,
1: cualquiera.
0: Bueno, pero son cosas que pueden pasar.
1: Son maravillosos.
0: Bueno, muchas gracias. Vida, soy mi compañera todos los días, tomando mates, dice Isabel. Juli de Sacanta dice que está full, fieles a la radio con Valen, nublado.
1: Muchas gracias por tu buena onda.
0: Mira, en Sacanta está nublado, nos dice Juli, pero que igual puso a lavar ropa ella. Buen fin de para todo. Y sí, está perfecto. Ya voy a decir, lavo por las dudas, si se seca. Qué sé yo, después le pones los perfumitos.
1: Tienes toda la razón.
0: Los aromatizantes textiles, ¿viste?
2: Tic, tic, tic.
0: Porque te queda con una humedad si no en la ropa. Pero bueno, si no, no tenés ropa después para el fin de semana. Mónica acá escuchándonos todos los sábados, trabajando y esperando el aguinaldo. Saludos, Kevin y Marta, que quieren un tema de la tele. Recién empieza el mes, ya está esperando el aguinaldo. Ya se gastó todo lo del mes, ¿viste? Así que bueno, está bien. Somos varios, lo que decís. Che, el aguinaldo. El aguinaldo es este mes, claro. Llega a la villa Ryan Castro, Capo y Gangsta.

Mini Mini, Ryan Capo y Gansta con la villa. Aquí estamos, Brende Wilrey. El día está asqueroso, por tanto humedad. Acá trabajando, pasa en el tema Corazón Ausente. ¿Qué personaje? Para mi hijo Jeremías. Está cumpliendo 11 años. Bueno, pero no nos quejemos. Están quejosos hoy, Hoy están como, no me leen los mensajes. Hay mucha humedad. El día está horrible. Tranquilo, hoy juega Argentina, Vamos a pasarla bien. Estamos fin de semana, disfrutando de este día. Ya muchos cobraron, Otros quizás se están esperando todavía. Depende de la situación, pero... Pero tranquilos, no nos quejemos tanto. Te mando un beso grande. Coincidimos con Elías Tamatoso. Pero bueno, ¿qué podemos hacer nosotros desde acá, no? Shakira, se viene Mundial. ¿Qué? Faltan 5 días nada más. Esto...

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Morat con Tu Cárcel, linda canción para esta mañana, diciéndonos buen día acá, escuchando en la tienda, dice Delia de Paraná, nublado y húmedo también en Paraná. Vamos todavía, saludos para ustedes, somos Sophie Solange, lleno a comprar las cosas para Bariloche. Qué lindo, pasen la canción de Tini, siempre escuchándolos. Bueno, beso enorme, éxitos con esas compras. Vida, soy Sophie, vayan bien abrigadas, por favor. Sophie de Galvez también, los escucho siempre, algún tema de qué personaje. Bueno, en un ratito vamos con más mensajes, 341-340-3200 de Galvez. Sigue escuchándolos mientras acomodo las verdus. Bueno, bien, María Becerra. Yo.

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1: Bueno, Pilo de Villa Constitución está presente, le mandamos saludos, buenos días. Me acá organizando mi sábado, siempre escuchando la mejor radio del condado. Desde Amanda, Entre Ríos, dice Milton, que está presente. Me encanta escucharlo, dice Marisa de Funes. Gracias, Marisa, te mandamos saludos. Desde el bar Pip, en Pellegrini al Pip. Acá las chicas Cele, Marcy y Zule están trabajando. Puede ser un tema para nosotras, pero por supuesto, pero no me manden tanto chivo, por favor. Jamás la dirección exacta me manda, viste, acá por... Ah, por calle Pellegrini, Pellegrini al 900, hay un bar que nos están escuchando, les mandamos saludos, pero me mandan todo la dirección, el coso, falta me manden las ofertas que tiene el bar y ya me la hacen completa. Buen día, acá estamos con Matías, saludos, dice que están ahí trabajando, sacando un alambrado, escuchando la radio, así que muy bien, haciendo honor a este día. Bueno, perfecto. Buen día, acá presente, dice en Cañada Seca, provincia de Buenos Aires, de Sunchale, Santa Fe también, en La Roti. Y con la radio, Cari, Mika, Kigo, Patri y Nilo andan todos por ahí a full. Buen día, dice Gerardo. Está terminando de armar barriles, Gerardo. Qué lindo, mira qué artesanal todo, espectacular. Un abrazo, vida, saludos. Estamos en el buffet de Deportivo Fútbol Club. Aguante la vida, dicen por ahí. Así que un beso. Buenos días desde Concripto Bernardi, Entre Ríos. Che, cuántos lugares es donde suena la vida, a través de YouTube o a través de la Onda Vida también, que nos escuchan por ahí. Estamos a full en el trabajo, saludos para Chivo, sí, que bueno, están ahí tomando mates también. Los mates no pueden faltar, en la mañana de hoy no pueden faltar los mates, sí, más en una mañana gris, viste, con niebla, con neblinas y demás, y con pronóstico de lluvia sobre todas las cosas, el mate, vos decís, es fundamental. Pablo de María Grande, Entre Ríos, está con su señora en el negocio, sí, escucharon la vida como todos los días, así que le mandamos saludos. Desde Corrientes, mientras trabajamos, Luis nos escucha por acá trabajando en Roldán. Te pido un tema de Ricky Martin para el imborrable. Jeep Banks piden por acá. No sé si es probable, imborrable de Jeep. Mañana de otra vida, a partir de las 10 de la mañana, con la conducción de Majo Giordano, van a tener esa posibilidad de escuchar Ricky Martin, Ricardo Arjona, Ricardo Montt, todos los Ricky que se les ocurra y pueda haber. Y escucha. Un poquito te lo podemos pasar, pero mañana lo pedís completo. Le decís a Majo, pasame G-Banks completo, por favor, de Ricky Martin, que ayer me lo prometieron. Mañana a partir de las 10 de la mañana de otra vida. Sí, tenés Fonseca, todo artista que en algún momento fueron hitazos, que sonaban. Laura Pausini, por supuesto. Anoche pedían Laura Pausini también acá en la radio. Digo, no, bueno, pedíanlo el domingo, claro, el domingo a las 10 de la mañana. Que tenés de otra vida. ¿Viste que por ahí piden Arjona? Bueno, también Arjona el domingo a la mañana, de 10 a 13. Hoy cambian figuritas, preguntamos. ¿Nosotros que estamos cambiando figuritas? ¿A la mañana o no? ¿Seba? ¿Tenés idea? No. Seba no estuvo viniendo todavía. Me pregunta, ¿hoy cambian figurita? Nosotros al menos no, ¿no? No trajimos. ¿Compraste figurita, Seba? ¿No? Ah. Qué temazo escucha.
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1: Qué temón, por Dios. Bueno, de otra vida, mañana a 10 de la mañana, desde mañana con la evolución de Majo Giordano, van a tener la posibilidad de escuchar todos esos temas. De 10 a 13 son 3 horitas a pleno de canciones que ya no suenan y que sonaron de otra vida. Uy, escucha. El número 1. Vos sabés que no quiero spoilear nada para la gente que todavía no fue, porque sigue agregando fechas, pero...
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1: Pero el show termina por acá. No voy a decir más nada. Pero los que fueron al show van a decir, sí. Qué momento. Qué momento. Escucha. Qué temón.
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1: Tema, yo lo dejaría completo Sí, olvídate. Para las arjonianas que están escuchando en la radio. Saludos a Gus Gómez. ¿Qué es la vida de Gus Gómez? ¿Por dónde anda? ¿Anduvo de joda anoche? Ahí está. Sí. Chiche, vamos de nuevo, Chiche, me dijo el otro día. No, ¿a dónde crees? ¿Quiere ir de nuevo a ver Arjona? Sí. Oh, pará. ¿Qué te crees? ¿De dónde crees que saco plata yo? ¡Uy, qué temor! Subilo. El otro día, El otro día fui cuando fui a una fiesta donde estuvo Mancinelli, pasaron todos estos temones también. Ah, no, olvídate. ¿Sabes cómo estaba yo los gritos? ¡No, temón! Claro. El día que tocaste vos, Seba. El pájaro. Ese día. Igual, loco. Es más, había gente que me decía, ¿vos nunca lo viste animar a Seba Boneto? Igual, dice. Igual, así. Trabajando full en el Maxi Kiosco, Camila de Rafaela, escuchando y activando el sábado. Buen día.
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1: ¡Qué temón, por Dios! Está para hacer un de otra vida sábado a la mañana, te digo. Ojo, Franco Merlo, la parte de artista, de 8 a 10, a 11. De 8 a 11 de otra vida los sábados a la mañana. ¿Cómo dice que va, ¿eh? Para mí recontra va. Sí, dice por acá. Siempre Arjona termina los recitales con esa canción. Me dice, ¿vos me estás diciendo que Arjona cierra en Rosario? Tengo entrada para bueno. No, yo no dije en Rosario, ¿eh? No, todos los recitales son en Buenos Aires, olvídate. No. No pongan en mi boca palabras que yo no dije, por favor. Pongan así, no, la radio dijo que cierra el tour en Rosario. No, para nada. Es en Buenos Aires, pero que cierra con cierra por ahí, dije yo. No dije que. No me refería a la localidad. Nada más, no quiero spoilear nada. Porque hay que disfrutarlo el show. Francisco, Sebastián y Francisco. Dos Francisco ahí, los escuchamos de Wilray. Saludos a Francisco, que fue el cumple. Che, ¿cuánto Francisco?
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1: ¿Cómo está Chayanne? Este también lo quiero ir a ver en algún momento, a Chayanne. Que ya vino este año a Argentina, pero para mí aquí. Es un adelanto de lo que vas a escuchar mañana en De Otra Vida. A partir de las 10, el bombo que le estamos haciendo, la que nos debe Majo Giordano con esta, ¿eh? Año 2000.
3: La radio está muy buena.
1: Sí, esto es año 2000, ¿eh? ¿Sabes cuándo se publicó? El 25 de abril del 2000.
3: Tengo ganas de bailar.
1: A través de la compañía discográfica Emi Latim. Ahí está, mirá vos. Sexto álbum de estudio de la cantante mexicana. ¿Qué tool? ¿Qué fecha, Arjona, dicen por acá? Es para julio, agregó Arjona. Para el principio de julio. No sé, googleen, chicos, claro. Si ven, van a la red de Arjona. Igual ya creo que agotó todo, ¿no? Salvo que siga agregando funciones. Pero es en Buenos Aires, no acá en Rosario, ¿no? Por la duda. Hay gente que se está empezando a confundir. Dice, ¿qué viene a Rosario, Arjona? No, este año se olvidó de Rosario. ¿Talía cierra con Arjona en Rosario? No, paren un poco, no. Bueno, sé, cuando yo fui tuvo la Sole, así que todo puede pasar, ¿viste? Sí. La Sole, porque fue el 25 de mayo cuando fui. ¡Oh! Este ya para prepararte el ferneo. Claro, escuchame. Si lo habrás bailado, este cumpleaños de 15, casamiento, y el símbolo no puede faltar, ¿viste? Qué temón, ¿eh? Sí. Finales de 1990, escuchá. Ah, este va a ser trencito. Trencito. Sacá al tío, al tío, a la abuela. A papá que está haciendo ahí el fueguito ya. Trencito en la fiambrería ahora. En la farmacia también el trencito. Desde Rafaela el trencito, acompañando nuestro desayuno con mi novia. Esperando la lluvia, la gente de estación de servicio, todo. Si vos estabas cargando nafta, lo sacás a bailar al coso. A la panadería también, a full. Carnicería, todo. Mis amigos de la carnicería, Fidel y todo, les mando un abrazo. Los quiero bailando ahí, ¿eh? En la guardia del sanatorio también, sí, todos bailando. En la maternidad también se descontrola. Escuchá, dale, ahí va. Pa' adelante. Los policías también bailando, ¿no? En la comisaría, sí. Los que están presos también, todos bailamos. Se armó. Vos sabés que a mí me cuesta un poco de para atrás, para adelante, pero va bien, ¿eh? Sí. Y ahí, para atrás. ¿Qué pasó? ¿Arjona cierra en Arequito entonces? ¡No, no, no! No cierra en Arequito, no, no, no. Pero bueno, si quieren que cierre en Arequito, ya lo hablamos. 341-340-3200. Hola, Sole, decían por ahí. O Emanero. ¿Emanero con Arjona? ¿O Arjona con Talía? ¿O con el símbolo? No sé, yo me perdí. Todo por un beso.

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1: Vos sabés que para mí ahora, no sé, me gustaría un imborrable, pero que levante, ¿viste? Como para levantar bien el sábado por la mañana. Está medio quejoso, está gris la cosa, hay mucha humedad. No sé, me parece que estamos muy, no sé, Seba, estamos muy ahí, muy quietos, muy, muy tranquilos. Para mí hay que ir un poco más arriba, sí. Algo más movido necesito. ¡Sí! Señoras y señores, escúchame. Mirá si no íbamos a levantar. Año 2011. Sonaba esto. Para. Después de la brasilera llegaba a Grupo Play. Para hacer llora me llama. Imborrable de la hora aquí en la vida. Subir el volumen.

Comerlo con Max Carra, esto se llama Buenos Días. Buenos días a lo que te decimos nosotros también. Y buenos días a los que se van por aquí. Hit Futuro con ganas de ingresar a la superlista hoy. 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Para subir el volumen, para bailarlo, porque llegan Coti y Ángela Leiva, La Conga, con esta versión cumbia de Luz de Día.

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Argentino Yo Soy. Suena la Tela M aquí abriendo esta nueva hora a 5 días. 5 días quedan para el Mundial 2026. Ya lo tenemos, ya estamos. Seba Neto en controles, de este lado Nico Silvero. Juntos estamos en la mitad de turno, ¿eh? Así que sí. Ya ahora vamos a renovar los mates, ¿eh? Y nosotros acompañándote hasta las 14 aquí en el fin de semana de la radio. 5 días para el Mundial 2026. No queda nada, amigos, ¿eh? Qué barro. Parecía que faltaba un montón, ¿viste? Porque no, falta más de un mes, faltan 2 meses, falta un año, ¿eh? Y llegó Messi, llegó Argentina y llegó todo. Así que ya estamos con la cuenta regresiva. Todo comprando los televisores, ¿viste? Para mirar el Mundial, ¿eh? Así que, bien, ando buscando precios yo de teles, ¿eh? Así que, si por ahí, tengo gente que me puede asesorar acá en la empresa directamente, bueno, muy bien. O tiene televisores para donarme. Puede ser eso, ¿eh? Puede ser. ¿Vos tenés un televisor para donarme? Gracias, qué fenómeno. Uno tiene que tener amigos así como Valen Richie, que me dice, yo te voy a regalar el de casa, tengo uno que no lo uso. Así que bueno, muchas gracias, Valen. Qué fenómeno, qué gran amigo. Aitana, superestrella.

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1: Terror a bordo, un pasajero intentó abrir la puerta del avión y saltar en pleno vuelo. Ocurrió en un vuelo de Frontier de Puerto Rico a Chicago. Un ex luchador que viajaba como pasajero ayudó a reducirlo y el avión tuvo que aterrizar de emergencia en Miami. Se quiso escapar.
0: Argentina.
1: Convocan a un banderazo en el obelisco por el Indio Solari para hoy. Este sábado la familia del músico confirmará el lugar del velorio donde se espera la llegada de miles de fanáticos. Además, durante la jornada habrá un banderazo en el obelisco y el show de los fundamentalistas del aire acondicionado en Comodoro Rivadavia.
0: Rosario.
1: Agentes municipales remitieron 38 motos al corralón y recuperaron una que había sido robada. Fue en el marco de un operativo conjunto con fuerzas de seguridad desplegado este viernes en Felipe Moré y Boulevard Seguí. Durante la requisa, el conductor de la moto robada intentó darse a la fuga, pero pudo ser interceptado y retenido por los agentes.
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1: La temperatura en Rosario a esta hora, según lo que indica el Servicio Meteorológico Nacional, es de 16 grados 4 décimas. Cielo mayormente nublado con neblina, es lo que indica el Servicio Meteorológico. Estamos viendo que están entrando rayos de sol igual por la ventana de la radio. Además, se ve en las cámaras, mirá. El rayito de sol que tenemos ahí es espectacular, divino. Máxima de 21 para hoy, neblina por la mañana y el anuncio de lluvias aisladas por la tarde y tormentas aisladas hacia la noche. A las 11 de la mañana, 16 minutos, ya te contamos lo que tenés que saber. 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

0: felicitarte por el programa.
1: Ah, bueno, muchas gracias. Chulo, parte 2, lo que suena por aquí, Bandia, Guión Mico y más artistas. ¿Quién te gusta, Chulo? ¿Te gusta el Chulo?
0: ¡Epa!
1: Ah, vos sabés que en Esquina Corrientes hay un periodista que le dicen el Chulo. Le mando,
2: es un mafioso.
1: No, como un mafioso, no, pará.
2: Es un mafioso.
1: Chulo, vení, te le mando un abrazo. Periodista, colega ahí de otra radio de esquina. Pero nada, me vas a acordar de la canción. Y como dijiste, me gusta él, y te gusta el Chulo. Y uno dice el Chulo de Esquina. Así que bueno, un saludo para él y para toda la gente de Esquina. Che, acá presente de Camilo Aldao en La Zapa. Están prendidos de la vida, muy bien, un abrazo. Soy Dani de San Nicolás. Está ahí prendida la radio, así que mandamos saludos. Por acá preparando el desayuno para mi hijo. Es inevitable no bailar con estos temas. Inevitable, diría Shakira. Saludos de Gualeguaychú, en especial a mi Mateo, que le encanta mirar la vida por YouTube. Vamos, todavía. Beso grande para Mateo. Vida desde Italia, dicen por acá. Mirá, siempre escuchando la vida, no importa la distancia. Isa, Faust, G y Mariano, qué grande. La familia italiana, prendida la radio a esta hora. Qué bueno. Qué buena está la vida hoy, por Dios, dice. Saludos de Entre Ríos por YouTube, pero claro, por supuesto. Y porque estamos en el sábado a la mañana, con Seba Bonito, pasan cosas, viste. Tomamos mate, escuchamos un poquito de Arjona, un poquito de Cristian Castro, y un mechadito, hicimos el trencito con la gente del símbolo. Esto es así, los sábados a la mañana tienen magia, tienen onda. Quiero saber, dicen por acá, si el 15 de junio es feriado. Sí, señores, es confirmado feriado 15 de junio, es por Güemes. Tenemos fin de largo ahí, que es el próximo fin. Siempre escuchando la vida, no importa la distancia. Isa, Faust, G y Mariano, qué grande. La familia italiana, prendida la radio a esta hora, qué bueno. Qué buena está la vida hoy, por Dios, dice. Saludos de Entre Ríos por YouTube, pero claro, por supuesto. Y porque estamos en el sábado a la mañana, con Seba Bonito, pasan cosas, viste. Tomamos mate, escuchamos un poquito de Arjona, un poquito de Cristian.

0: Déjame chequearlo, estoy diciendo cualquier cosa, sino. No, sí, próximo fin de semana, es fin de semana largo. Lunes 15 es feriado. ¿Qué pasa? Miércoles 17 es feriado por Güemes y se pasa al lunes 15, ¿sí? Para que lo tengan en cuenta. No tiene nada que ver con el Día de la Bandera. Día de la Bandera queda sábado, queda 20 de junio, es inamovible, pero sí tenemos el de Güemes, un feriado de los últimos que se ha anexado al calendario. Hace un par de años ya, pero fue uno de los últimos. 17 de junio se pasa al 15, así que confirmado el lunes 15 que es feriado, y tenemos otro fin de largo por ahí dando vueltas. Saludos desde Mallorca, Noé y Sebastián. Oh, pero no, mirá la foto que me mandan Noé y Sebastián ahí desde la playa de Mallorca. Impresionante, vamos a tratar de verla por las cámaras. Podemos, sí, por las cámaras del streaming y demás. Para ustedes que están, ideal para estar en la playa a esta hora. Pero no es cualquier playa, no es una playita de... Es Mallorca, loco. O sea, y ahí suena la vida. O sea, ¿entienden eso o no? Bien, yo les voy a mostrar la imagen para que ustedes digan... Posta, ahí está sonando la vida. Pero sí, está sonando ahí. La gente que se va a desconectar, pero que...
1: ¿En serio?
0: Poneme un poquito de música. No tenés nada, viste, que te guste. Vas a la playa y suena la vida. Mirá lo que es esa playa. Bueno, no se ve, justo nos tapa a nosotros. Pero mirá lo que es eso. Mirá lo que es la playa. El agua... ¿Qué es que son montañas? Eso que... No, divino. Y ahí estamos sonando nosotros. Seba Neto está emocionado, ¿eh? Sí.
2: Acuérdate de
0: emocionado
2: eso.
0: Porque no podemos estar ahí. Claro. Emocionado porque decís, che, ¿cuántas horas extra tengo que hacer para estar ahí en Mallorca, en la playa? bueno, qué lindo, a disfrutar, amigos. Les mandamos un saludo. Gracias por elegirnos. 341-340-3200. Llegan J Balvin, Bizarrap con el Music Session 62-66.

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Ese es el WhatsApp de la radio. Saludos a la gente de Entre Amigos. Hay que ir, ¿eh? Hay que hacer juntada por ahí, ¿eh? Sí. Hay un fin de semana y tenemos que tratar de organizar, muchachos. Pongámonos las pilas, loco, claro.

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Wow, qué juego de palabras y te hace pensar así. A la que me olvidó, se le olvidó que me olvidó. ¿Qué pasó? Bueno, lo que no te tenés que olvidar es que si viajás a Buenos Aires o si vivís en Arroyo Seco, ahora tenés una parada obligatoria. Entre amigos y señores, una

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dato que nadie pidió, pero que yo tengo ganas de contarles. Esta canción, la típica argentina de Nico Vali, Chofer y el Lobo, es la canción con mayor permanencia dentro de nuestra superlista, ¿no? 40 semanas de permanencia es lo que lleva, ¿eh? Así que lo podés seguir votando. ¿Llegará el año como la Morocha o no? ¿Qué onda? ¿Vos decís que llega? La Morocha, no, escuchame, la Morocha superó, creo que, el año. ¿Qué alguien sabe? Que en un momento, basta la Morocha, decíamos, basta la Morocha. Típica argentina, viene por las 40 semanas. Falta todavía un par de semanas, pero pasa rápido. Que faltan 3 meses para que llegue al año. Así que, a full. ¿Viste? Cuando uno por ahí decía, nos damos 2 mangos por típica argentina, ahí lo tenés, ¿eh? 40 semanas dentro de nuestro ranking de la Superlista. Suena a los chicos de Herba, que esto se llama Extrañas Intenciones. Hasta las 2 de la tarde juntos.

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2: Tengo algo para contarles. 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Tengo saludos para mandar a mi amigo Fidel de la carnicería. Que
3: ¡atender el teléfono!
2: No, pues está bailando todo Fidel de la carnicería. Me mandó un videito ahí como bailando. Le pregunté, le digo, che, los muchachos de la carnicería hicieron trencito hoy cuando pedíamos, todos los de la carnicería, los de la verdulería, todos los que están trabajando haciendo trencito, me dicen que hicieron el trencito. Así que bien, vamos todavía, ¿eh? Mandamos saludos a Fidel, todos los chicos, los muchachos ahí de la carnicería. Tenés que pasarse, Boneto, por ahí, ¿eh? Ahí en la esquina donde vos me buscás, ¿viste? Perón y Crespo, ¿eh? Ahí están los muchachos en plena esquina escuchando la radio como siempre. Además, todo el día escuchan la vida, ¿eh? Así que les mandamos un saludo. Y lo bueno que te atienden bien, ¿viste? Porque más allá de que uno, bueno, a veces busca precios y demás, a mí me gusta que me atiendan bien, y Fidel es uno de esos. Es formoseño el loco, así que y un formoseño bailando tengo por acá. Mira, yo con este archivo
4: es un mafioso.
2: Puedo hacer tantas cosas, mira, pero no voy a hacer ninguna maldad.
3: Atendé
2: el
3: teléfono.
2: No va a hacer. Bueno, voy con mensajitos, voy con audios, perdón. 341-340-3200. ¿Cómo andan ustedes? Hola, ¿todo bien?
5: Hola, vida.
2: Hola.
5: ¿Cómo están?
2: Pero muy bien, ¿vos?
5: Voy a rendir examen de taekwondo a punta amarilla. Bueno. Deseenme suerte, salud.
2: Te mando un beso grande. Éxitos. Después contanos cómo te va. Examen de taekwondo, punta amarilla, ¿eh? Así que a full. Hola, buen día.
6: Hola, vida. Buenos días.
2: ¿Qué hace, loco? ¿Todo
6: bien? Estamos yendo agroactivo con mi madre.
2: Vamos.
6: Mi hermano.
2: Qué grande.
6: Voy a pasar un tema movido.
2: Ahí está, ¿eh? Cuánta gente viajando a Agroactiva con la radio prendidísima.
7: Hola, vida. Estamos con mis amigos que hicimos una pijamada ayer.
2: ¿Qué era?
7: Y ahora nos estamos preparando para ir a jugar a la Cañada de Gómez. Chau, los queremos.
2: ¡Hola, amigos! Sí, señor. Bueno, un beso para ustedes. Gracias por la buena onda. Gente que hizo pijamada anoche. Le mando saludos a Sandra. Me mando un mensajito re lindo acá desde esquina. Sandra me dice, Nico, me alegras mis días. Te escucho siempre. Una voz incomparable. ¡Oh, gracias! Bueno, gente de esquina, se va, claro. Me dice, necesito que le mandes un saludo a mi hija Milagro Soto, que hoy es su cumpleaños. Muy bien, bueno, un beso para Mili. Le deseamos lo mejor en este día. La ama su hija Josefina, yo su mamá, la mamá más bella. Dedicale el feliz cumpleaños. Un beso para Mili, para Mili Soto, para toda la familia Soto que escucha la radio.
8: ¡Feliz cumple,
2: Perry! ¡Feliz cumple! Que lo pase súper, súper lindo ahí todo en familia, con Josefina, con su mamá Sandra, fanáticas de siempre. Y para Mili le mando un beso enorme y que lo pase súper lindo. Sí, ahí está, feliz cumple. Para todos los que están de cumpleaños en este 6 de junio, un gran abrazo. Cintia y Santi de Zona Sur dice que votan para que ingrese a la superlista Buenos Días de Mascarra, y una nada más de My Tower. Perfecto, ahí se agenda el voto para hoy a las 2 de la tarde, donde se renueva la superlista. Manden saludos a Pia, More, Deriane y Zoe. Sí, dice por aquí, así que un abrazo. Desde Gualeguay está Mari presente. También le mandamos un saludo. Vida, soy Daniela, desde Gualeguay, ¿sí? Ambientando todo para el Mundial. Qué guay, claro, para 5 días hay que ambientar todo, ¿viste? Si estás en la oficina, no sé, pones banderas, globos, pones de todo. Y nosotros acá hay que ambientar también, ¿eh? Unos globitos, unas banderitas, algo por el estilo. Claro, faltan 5 días. ¿Se vienen cositas? ¿Se vienen cositas? Bueno, o sea, ya... nos entendemos con miradas nada más, ¿viste? Pero yo, para mí esa cara es de... Se vienen cositas, vos tranquilo. Algo interesante va a venir. Perfecto. Nada más, no podemos decir nada más. Me da cuando está por abrir algún boliche o algo, dice, ¿viste? En las redes te ponen algo interesante va a venir. Preparen los destapadores. ¿Por qué destapadores? ¿Qué te pone en la vinoteca? Se va, Boneto. Preparen los destapadores. ¿Destapadores de qué? De caños, de qué será, ¿no? De vino, claro, exacto. No sé, una vinoteca está por poner Manancia Boneto. No te escucho, Seba, no sé qué está pasando. Ah, preparen los destapadores, dice. Así, así de una, ¿eh? Yendo a la misa pop de la reina, hoy es el River de Lali. La manija es total. Se rumorea que estará Kylie. Pasen algo de Lali. No sé. Eso háganse cargo ustedes, nosotros.
1: No, ni idea.
2: Hoy sí toca Lali y demás, pero.
1: Bien.
2: Eso de los rumores, yo ya no tengo ni idea. Nico, mi nombre es Osvaldo, papá de tu amigo Puchi de Córdoba. ¡Qué grande! Vamos, saludos para Puchi, mi amigo, que le debo la visita. Todavía no fui a Córdoba, hace mucho no voy a Córdoba. Cuando vaya a Córdoba. Este año tengo. El año pasado dije lo mismo, después no fui, pero tengo pensado ir este año. Alguna escapadita me tengo que hacer a Córdoba. Ahí sí, hace rato que no voy a algún fin de largo o algo. Y le prometí a Puchi que lo iba a visitar.
3: ¡Llegó el fin de!
2: Escuchando la radio en el trabajo. Saludos para mi señora Sole, mi hijo Puchi y los compas de laburo, José y Maxi, que están ahí todos prendidos. Vamos, saludos. Yo les prometo que ni bien pise Córdoba, yo les mando un mensajito para Puchi. Que lo tengo que visitar e ir a conocer siempre.
4: ¿Quién maneja eso?
2: Creo que desde que estamos en Córdoba, uno de los primeros oyentes fue Puchi, de Vida Córdoba. Y fanático de la.
1: Pasó?
2: No, porque fanático de las tardes, sale de la escuela, siempre escucha. Digo, yo cuando vaya a Córdoba quiero ir a conocerlo a mi amigo Puchi. Che, saludos desde Londres. Desde Río Grande, Tierra del Fuego, dice. Nos manda un video de que hay una neblina impresionante, parece Londres, ¿viste? Pero no, es el Río Grande, Tierra del Fuego. Está bien, perfecto. El Londres nuestro. Vida, saludos de Bermúdez. Manden saludos a mi amigo Blas, que los está escuchando siempre, les manda mensaje y nunca los llega a escuchar, ¿eh? Siempre escuchando la vida, en casa, en el auto, porque mis hijos nos hacen juicio, si no, buen sábado para todos.

0: 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Se suena Duki Ikea por aquí ya llegando al mediodía de la radio. Y sabes qué, saludándote a vos que estás en un montón de lugares a través de la Ronda Vida. Te saludamos en San Nicolás. Estamos en 93.5. Estamos en Cañada de Gómez también, en 90.3. En Arrecife, Buenos Aires, sonamos en 96.5. En Rafaela, 97.9. En América, nos escuchás en 94.3. Estamos en San Fernando del Valle de Catamarca a través de 97.9. Sonamos en Morrison, Córdoba, 104.3. Y en Victoria, Entre Ríos, 96.9.
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Siempre digan esta canción, ¿eh? Para que ingrese a la superlista. Votamos para que ingrese. Bueno, hay que seguir votándolo. My Towers con una nada más. Forma parte de Hit Futuro por el momento. A las 2 de la tarde vamos a ver qué pasa. 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Escúchame. Mi eterno rencor, dice Ángela Leiva y De La Planta, suenan aquí en el mediodía.

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Suena Trueno con Turrazo, es el puesto número 2 de nuestra superlista, al menos por ahora. Fue uno de los máximos ascensos de la semana pasada, así que vamos a ver qué pasa hoy. Si agarra el puesto número 1, todo depende de lo que hayas votado durante la semana a través de la web en fmvida.com.ar, a través del 341-340-3200. Bueno, bienvenidos a quienes se van sumando a esta nueva hora. Ya bienvenidos al mediodía de la radio. Aquí estamos, atravesamos la mañana, mediodía, tarde, todos juntos hasta las 14. Soledad, la Tila M. Esto es Como Que No.

0: 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Argentina.
1: Lázaro Báez fue internado de urgencia por un cuadro de pulmonía. El empresario de 75 años tiene diabetes, hipertensión y en los últimos días sufrió complicaciones. Lo trasladaron desde la cárcel de Ezeiza a un hospital.
0: Rosario.
1: Murió un hombre que cayó desde la altura mientras realizaba tareas de mantenimiento en un local gastronómico. El trabajador de 45 años falleció en el ECA tras permanecer internado por las graves lesiones sufridas al caer de un techo de un restaurante en la zona norte de la ciudad. El caso se suma a una serie de accidentes laborales graves y fatales registrados este año en Rosario.
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1: Leonardo Valerdi sufrió una lesión muscular y se pierde el Mundial. Ya está confirmado esto. El futbolista de 27 años sufrió una lesión muscular en el sóleo de su pierna derecha y no podrá ser parte de la nómina de convocados por el entrenador Lionel Scaloni, que ahora analiza quién será su reemplazo.
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1: La temperatura en Rosario hasta ahora, según lo que indica el Servicio Meteorológico Nacional, es de 18.8. Ya, actualizamos 18 grados 8 décimas. Cielo parcialmente nublado con neblina, máxima de 21 prevista para hoy. Lluvias aisladas por la tarde y tormentas aisladas hacia la noche. A las 12 y 13 ya te contamos lo que tenés que saber. 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

0: Lauta y amigos de artistas, esto se llama Puñaladas, una de las canciones principales también de nuestra superlista, donde ustedes votan en fmvida.com.ar y a través del 341-340-3200. Bueno, a ver, tengo mensajitos por acá. Soy Abel, los escucho todos los días trabajando con la aplicación. Muy, muy buena la vida. Lee, por favor, gracias. Bueno, ahí te leímos, para un poco. A ver, hola Nico, dicen por acá, buen sábado, tomando mates con mi mamá, y por salir a hacer mandados para hacer tacos a la noche. Mirá, qué bueno, lindo plan para la noche, ¿eh? Desde Mercedes, Buenos Aires. Sí, Gra y Marta dicen que quieren votar por Soy Favela para la superlista, y que lo pasen porque mi mamá lo ama y siempre lo espera, a Soy Favela de la Tila M. Pero suena acá, así que le mandamos un beso a Lara. Pero viste, como cuando te gusta un tema, vas a decir, ay, que lo pasen, por favor. Yo estoy fanatizado con el nuevo de la Tila M, con el argentino yo soy, pero porque se viene mundial y todo, argentino yo soy. ¿Para dónde voy? El otro día soñé con ese tema, incluso. Así que imagínate. Manija estaba loco con el mundial, Eso que yo, fútbol cero, pero soñé posta que viajaba a alentar a la selección argentina, viajaba hasta el mundial. Yo iba manejando en el auto, pero me iba hasta el mundial 2026.
1: Tenés que tener cuidado.
0: Y íbamos escuchando los temas de la Tila M. No sé, un sueño medio raro tuve.
1: Tenés que tener cuidado.
0: Teniendo sueño medio. Iba a decir una palabra que no da, pero medio. Sí, que. Vos decís, no tienen sentido los sueños a veces, ¿viste? Vos decís, ¿qué onda? ¿Qué es esto que soñé? Terrible, pero bueno. Y uno se siente ya en el mundial, sí. Sí, así. Digo, ¿qué pasó? De repente estoy en el mundial, alentando con la Tila M. Un sueño medio raro, ¿viste? Yo que tengo cero fútbol, que el mundial no es que no me importa nada, pero no, tampoco es, fanático del mundial, ¿viste? Tranquilo ahí. Y yo me iba, agarraba el auto. Tenía carnet en el sueño, porque si no, no hubiese podido manejar. Abría Waze, viste, la aplicación, y nos íbamos de viaje. Y escuchando la Tila M. Y me desperté, viste, cuando te despertás con un tema en la cabeza, me desperté con el tema de la Tila M. Una cosa de loco, pero bueno, cosas que pasan en los sueños. Y que uno no se explica a veces, viste. ¿Qué es esto que soñé? ¿Qué onda? Está Valentino Ricci con otra cara, no sé, Seba Oneto, que le decía, ¿vos sos Seba o sos el pájaro de Vilma Palma? Era como así, ¿viste? Al toque. Graciela de Venado Tuerto está presente. Buen día, dice Graciela. Estamos bien, un beso grande. Vida, ¿qué dice por acá? ¿Saben si el peaje del lago se sigue pagando manual? Linda música, no tenemos la data, ¿eh? ¿Se sigue pagando manual, Seba? ¿Sí? Todavía se puede pagar manual, ahí está. Hay que, yo creo que te conviene afiliarte al no sé si afiliarte la palabra, pero tener el telepase, para que te pueda salir un poco más económico. El otro día que viajábamos a Buenos Aires con Gus Gómez, veíamos todos los carteles. Si te afilias, si accedes al telepase, te sale menos y demás que manual, ¿viste? Así que igualmente era medio raro porque estaban más colapsadas la fila del telepase que la de manual. Claro, la que era manual había menos autos que la de telepase. Se supone que el telepase es para que sea un poco más rápido también, pero me parece que no estaría funcionando así al respecto, o al menos por ahora. Pero saquen el telepase que les sale más barato y demás, Entonces pasá directamente y chau. Vida, manden saludos a... Además, en Buenos Aires es obligatorio el telepase, si no te cobran multa, en Provincia de Buenos Aires. Todavía no en el resto del país, pero bueno, esto se va a ir incrementando seguramente. Buen día, Vida, pero qué temazo, dicen por acá. Sí, prendido a la radio. Saludos para mi bebé Mateo, que cumple de sus 12 años. Mamá y papá te aman. Haciéndole unos choripanes, como él quería. ¡Oh! Andaya de Nuevo ya Entre Ríos. ¡Qué lindo! Bueno, saludos para ustedes, ¿Llueve ya por ahí? Dicen por acá. Acá nada todavía, pero está... No llueve. En un momento parecía que sí, que se iba a alargar, pero ahora está saliendo el solcito. Está húmedo. Está anunciado para hoy, pero no llueve todavía. Genio de la vida al palo. Vamos viajando a Chapuy. Saludos a Beto y Nacho, que andan presente. Muy bien, saludos. Chicos, los escucho siempre por YouTube. Son la música de mi negocio de lunes a lunes. Saludos de General Cabrera, provincia de Córdoba. ¡Qué grande! Vamos, sigan así. Marcos de mi nombre. Muy bien, un saludo para ustedes, A ver, buenos días. Saludos para mi amor de Cañada de Gómez. Y que, bueno, están todos prendidos a la radio. Buen día, soy Flavia de Perga. Pergamino. Mandá saludos a mi familia. Nicola, mandá feliz cumpleaños a mi sobrina Natividad. Pasale un tema, si puede ser, de Luciano Pereira, que le gusta, ¿eh? Así que muy bien. Natividad, que justo nacía un día como hoy. Así que le mandamos un feliz cumple. Sí, en este 6 de junio. Vida, haciendo empanadas para vender a la noche. Escuchándote para ponerle onda. Pasen la perla. Dice Sil de Cruz Alta. Así que si estás en Cruz Alta, le compras las empanadas a Sil, que va a ser para, está haciendo para vender a la noche. Elena de San Genaro está presente. Pasen la canción Obsesión, dicen por aquí. Lo que tú sientes se llama obsesión. ¿Será ese o no? Temón, una ilusión en tus pensamientos que te hace hacer. No se vayan, te prometo que voy a cantar. Así funciona el corazón. Listo, ya está. No, no, no se vayan a la otra radio porque nada, si no, me van a contar el sueldo. ¡Oh! Este es un tema. Cuando estás en una joda y te ponen este tema, vos decís, ¡uy! Escuchá. Y ya te preparás a bailar ahí con alguien, ¿viste? Claro, es así. Es el corito de las chicas, dicen del otro lado también. Escucha. ¿Aló? ¡Ay! Y ahí, te preparás. Uno, dos, y arrancás.
2: Son las 5 de la mañana.
0: Ahí va, para un lado y para el otro. ¡Esa! Mira, si hay algo que yo tengo es ritmo, ¿eh? Por lo menos me estaban diciendo eso ayer con el video que subimos. ¿Lo viste, Seba, o no? Arroba FM Villa Rosario. ¿Qué movimientos, por Dios? Bueno, es lo que hay, amigos. Se me escucha. Ahí está, para un lado y para el otro. Ojo que no me va tan mal con la bachata, ¿eh? Por lo menos lo que veo acá no me va tan mal. Estoy practicando para bailar bachata. ¿Está bien? Así, mira. Sí, para un lado y para el otro. No estamos tan mal. Hay que tratar de ponerlas. Uno, dos. Y arrancas. Ahí va, para un lado y para el otro. Esa. Mira, si hay algo que yo tengo es ritmo, ¿eh? Por lo menos me estaban diciendo eso ayer con el video que subimos. ¿Lo viste, Seba, o no? Arroba FM Villa Rosario. ¿Qué movimientos, por Dios? Bueno, es lo que hay, amigos. Se me escucha.

0: lo que va. Así que escucha.
1: Se llama obsesión.
0: Qué temor para karaoke este, ¿eh? Sí, ahí va. El que baila muy bien bachata es Adri Olmos, que no baila salsa o bachata, no sé, pero parecido, pero baila muy bien, ¿no? Ni hablar cuando nos juntamos, olvídate. 341-340-3200, amigos y amigas, aquí estamos. Fue el día del cuarteto hace poquito también, así que estamos, podríamos decir, en el mes del cuarteto. ¿Qué fue eso? Tini, Ulises, bueno. Ah, escuchá, esto es Dos Amantes.
2: Esto dice así.

Sonaba la conga con Silvestre Dangond. Esto es Quiero Verte Feliz. Forma parte del hit futuro. Con ganas de ingresar a la superlista hoy a las 2 de la tarde. Vamos a ver qué pasa con la conducción de Martín Montserrat. Sí, que llega para hacer la superlista. Así que veremos si esta canción logra o no logra ingresar al ranking. Por acá, mientras limpio, pongo el aire para que se seque el piso. Porque no se seca. Le quiero mandar un feliz cumpleaños a mi sobrino Alexis. Cumple 30 años. Grande. A la noche se festeja mientras se mira el partido de Argentina. Muy bien. El remix de Bababá, lo que llega.

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0: ¿Qué personaje sin Los Ángeles Azules? 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

Chocanita y Shakira con Choca Choca. Bueno, aquí estamos. Vamos con algunos mensajitos. ¿Les parece? 341-340-3200. Ese es el WhatsApp de la radio desde Villaguay. Manden saludos a Lore, Zoe y Álvaro. Sí, son de María Grande, así que ahí están prendidos. Muy bien, un abrazo. Buen día, dice por acá. Mandan fotos de la oficina ornamentada por el mundial ahí con banderas, con globos, todo pusieron. Qué lindo. Bueno, cómo se palpita la cuenta regresiva para el mundial 2026, para el debut de Argentina. Queda muy poquito también, así que bueno, con todo. Rocío de Bermúdez está presente. Dice que están por comer unas pizzas con papas con su hermosa madre. Muy bien. Lindo, lindo plan para este sábado. A ver, Nico por acá con mi compa terminando de desayunar, como siempre. Prendidísimos a la radio. Saluditos para Iván que pide la villa. Feliz sábado, muy bien, un beso para ustedes. Vida, le dejo mi voto para tu cárcel. Escuchando en el negocio, calorcito hoy de Engoya, Corrientes. Pasen swim de BTS. Muy bien, saludos. Buenos días, manden saludos para mi abuelo Tito de parte de Zoe, Kiara, Ian, Eneas, todos los nietos que los saludan. Pasen un tema de Rosalía. Muy bien, un abrazo. Me llamo Marisa, escuchando la radio. Son mi compañía con mi hija Gise. Sí, mi nieto Demir. Bueno, muy bien, saludos, ¿eh? A ver, Cristian, con su viejo Darío, en Juan B. Molina, están escuchándonos, Meta siembra de trigo. Me pasen la canción Amor de Agro. Y claro, ¿qué van a pedir? La gente que está con el trigo, trabajando en el campo, dice, che, me gusta Amor de Agro, pero por supuesto. Sí tendrán, sí tendrán algún Amor de Agro por ahí dando vueltas. A ver, Nico dice, por aquí soy Jorge de Tupungato, Mendoza. Saludo a mi esposa María, que es su cumpleaños. Le dedican un tema divertido. Gracias y abrazos a la distancia. Muy bien, un gran abrazo. A ver, buen día, dicen por acá. Hay muchos mensajes que tengo que están participando por entradas. ¿No? ¿Hay alguna radio de la Ronda Vida que evidentemente está regalando entradas? No sé para qué, pero no somos... Bueno, ¿cómo se van a enterar? Pero se están equivocando. Buenos días, dice Mari. Acá estoy con unos buenos mates, escuchando La Vida para cargar energías. Me hiciste reír con lo que dijiste en la publicidad del colchón. Uy, ¿qué dije de la publicidad del colchón? Ya me olvidé, por el sonido que ponía Seba de fondo, porque con mi hija hacemos guerra de almohadas en la cama. Ah, claro, que yo dije, ya no jueguen en el colchón. Claro, o sea, todo bien, pero no jueguen con el colchón. Claro, así. Y tenés razón, Nico, yo soñé muchas veces que cantaba con Cerati y él tocaba la guitarra, por ejemplo. Hablando de los sueños raros, ¿por qué soñé esto? ¿Qué onda? Nada, sí, este es uno de los sueños que yo tuve, pero después tengo, que es uno de los más recientes. Después tengo varios, así como decir, este loco... ¿Qué le pasa que sueña tantas cosas raras? En San Nicolás los escuchamos siempre, dice por aquí. Así que, mirá, nos están prendidos a la radio. Hace años, dice, que nos escuchan, Saludos a Maylen y a Martina. Maylen, que tiene 8 años, Martina, que tiene 5. Qué lindo escucharlos, dicen por aquí. Así que un beso para ustedes. Acá haciendo el aguante a ustedes y a Franco Colapinto, dice Lucio. Vamos, todavía la, pues, la vida no se abandona, La vida no se abandona. Esté jugando la selección, esté corriendo con la Pinto, no se abandona. Vida, feliz sábado para Lili de Beltrán. Gracias por la buena música. Muy bien, saludos. A ver, Juanchi dice que está con Selene. Sí, prendido a la vida, así que también mandamos un saludo. Te estamos viendo por la tele, dice Graciela de Venado Tuerto, que está presente. María de Chavás dice que nos escucha mientras limpia. Muy bien, así que saludos. Demasiada humedad, pero siempre con la radio de fondo. Limpiando y cocinando. Pasa algo de Lucra, así que muy bien. Un beso. Desde Pedro, dice Pedro, si no es molestia, pasen Medusa Remix, ¿sí? O algún tema de trap, please, dice por aquí, así que muy bien. Che, se trabaja hasta las 14:30, dicen por aquí, así que bien. Bueno, un rato más se quedan ustedes, entonces. Nosotros hasta las 14, a las 14, igual no es que nos vamos y que los dejamos solos, ¿no? Se quedan en compañía de Martín Monserrat y de la Superlista, que de acuerdo a las canciones que ustedes votaron en la semana, se ubican de acuerdo al lugar que tu voto le dio, de 30 al 1. Hasta conocer cuál es la canción más votada por ustedes. 341-340-3200. Está Agos desde San Benito, Entre Ríos, con su hermana y con su mamá, nos cuenta. Están ahí prendidas a la vida, así que les mandamos un gran, gran abrazo. Omar Korch, Ningo Flow. Esto es Forever Tugantel. Y aquí estamos en el fin de semana de la radio.

0: ¿Qué temazo de Jennifer López con Pitbull? Esto se llama On The Floor. Sí, de Nico dicen que los sueños tienen significados. Yo el otro día soñé que Justin Bieber estaba en la verdulería de la esquina de mi casa. ¿Qué me quiere decir? Vamos a averiguar qué significa que Justin Bieber esté en la esquina. Le vamos a preguntar a la inteligencia artificial, obviamente, como hacemos con casi todo. Le vamos a preguntar a la inteligencia artificial. Te soñé que Justin Bieber estaba en la verdulería de la esquina de mi casa. ¿Qué significa?
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0: que significa que Justin Bieber esté en la esquina de la verdulería de tu casa, de haber soñado con eso. Dice, soñar con famosos en lugares cotidianos es muy común. Este sueño mezcla tu mundo real con la cultura pop. El significado, Justin Bieber representa éxito, reconocimiento, deseos de llamar la atención o nostalgia si escuchaba su música. La verdulería de tu casa simboliza tu rutina, tu vida diaria, lo familiar, la necesidad de nutrición física o emocional, ojo. Y la esquina representa un punto de cambio, una decisión o un encuentro inesperado de tu vida. ¿Qué te está diciendo tu subconsciente? No pensé si iba a poner tan serio esto. Deseo de destacar. Buscas que algo extraordinario, o sea, Justin en este caso, llegue a tu vida normal, a la verdulería. Una nueva oportunidad estás buscando, un cambio positivo, una sorpresa grande. Estás cerca de tu entorno cotidiano. Y tener los pies en la tierra. El sueño junta el brillo de la fama con la simpleza de tu barrio, recordándote mantener el equilibrio, ¿sí? Así que bueno, ahí está. Eso es lo que tiró la IA sobre el sueño de Agus, que nos decía recién. Dicen que los sueños tienen significado. Yo el otro día soñé que Justin Bieber estaba en la verdulería de la esquina de mi casa. ¿Quieren que interpretemos sueño en esta última hora o no? Yo tengo que buscar el mío. ¿Qué significa que me iba al mundial sin conocer nada de fútbol, ni de deporte, ni nada por el estilo, ¿no? Así que bueno, ahí está. Empezamos a hablar de sueños de la nada. Sueños así que no tengan sentido. Para uno que no tiene sentido, pero después parece que le encontramos el sentido y tienen su significado. Lady Gaga, Bruno Mars, con esta gran canción, dale.
1: Fuerte, ¿eh?

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0: Soy Favela, lo que suena por aquí, la Tela M, alguien que quería escuchar hoy, dice, para mi mamá que siempre pide Soy Favela y espera que suene, bueno, ahí está.
1: Buenísimo.
0: Y ahí les conté yo el otro día que soñé con las canciones de la Tela M, que me estaba viajando al mundial, y empezamos a hablar de sueños raros, sueños que vos decís, ¿por qué soñé con esto? ¿Qué pasó? ¿Qué está pasando? Acá hay alguien que dice que soñó que besaba a Donald Trump, por ejemplo, y se mata de risa, y dice, ¿por qué soñé que besaba a Donald Trump? No lo sé, pero... cuestiones que, viste, que uno por ahí no entiende. Por ahí son cosas que ven en las redes antes de dormir, que puede llegar a pasar. Pero bueno, ¿por qué soñé esto? Soñé que estaba en el campo y que tenía un amor del agro, Migrantes y Matías Valdés.

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1: Se confirmó, el funeral público del Indio Solari se hará en un polideportivo del partido bonaerense de Avellaneda. Luego de horas en las que se barajaron diferentes opciones, finalmente se decidió que el último adiós del artista sea en el polideportivo Gatica de la localidad de Villa Domínico, un espacio verde de 10 hectáreas. La familia del ex líder de Patricio Rey y sus redonditos de ricota agradeció la paciencia de los fanáticos.
0: Rosario.
1: Paro docente en la UNR. COAD anunció una medida de fuerza para una semana completa. En el plenario de CONADU, el gremio volvió a impulsar una moción para lanzar una huelga por tiempo indeterminado. La Asociación Gremial de Docentes e Investigadores de la Universidad Nacional de Rosario anunció un nuevo paro de semana completa en reclamo por la aplicación de la Ley de Financiamiento Universitario. De esta manera, no habrá clases entre el martes 16 de junio y el viernes en las aulas de la UNR.
0: Deportes.
1: Franco Colapinto mejoró en la clasificación y largará 14º en el Gran Premio de Mónaco. El argentino consiguió su mejor posición del fin de semana en el Principado luego de las sesiones de práctica en las que terminó 15º y 18º. Gasly quedó 9º y Antonelli hizo la pole position.
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1: La temperatura en Rosario a esta hora, según lo que indica el Servicio Meteorológico Nacional, es de 19 grados 8 décimas, con cielo parcialmente nublado con neblina. El anuncio de lluvias aisladas para la tarde de hoy, tormentas aisladas por la noche y la máxima que llegaría a los 21 grados. ¿Qué va a pasar mañana domingo? Atención, pronóstico extendido para lo que resta del fin de mínima de 13, máxima de 17, tormentas por la madrugada, tormentas fuertes por la mañana del domingo y el anuncio de chaparrones hacia la tarde-noche. A las 13 y 14 ya te contamos lo que tenés que saber. 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
1: Bueno, vamos al WhatsApp de la radio 341-340-3200. Ay, ay, ay, estamos hablando de los sueños, ¿sí? ¿Qué significa cada cosa que vas soñando y demás? Me dice por acá, buen día. Anoche soñé algo re loco. Pero posta, ¿eh? No es chiste, me da vergüenza. A mí me da vergüenza decirlo. Dice, soñé que iba a comprar en ropa interior. En realidad dice en tanga, pero bueno, en ropa interior. No es joda. ¿Qué significa? Vamos a ver. Me da miedo. Me da miedo saber qué significa, pero vamos a averiguarlo, ¿no? Voy a poner, soñé que iba a comprar en ropa interior. Vamos a ver para que sea más sutil. ¿Sí? En ropa interior. ¿Sí? Significado. Es lo que estamos haciendo. Nosotros tampoco que somos sabios. Estamos preguntando a la inteligencia artificial a ver qué nos tira. Soñar con ir a comprar en ropa interior suele reflejar vulnerabilidad, exposición y miedo a ser juzgado por los demás. Oh. Mirá, en el mundo de los sueños, la ropa representa cómo te presentás ante la sociedad. Por lo que se presentaba en la sociedad en ropa interior. No, bueno, por lo que andar en ropa interior simboliza que te sientes desnudo emocionalmente o falto de defensa. ¡Oh! Para entender mejor el mensaje de tu sueño, presta atención a las siguientes señales. ¿Cómo te sentías en el sueño? ¿Si estaba avergonzado o incómodo?
2: Bien.
1: Bueno, dijo que le avergonzaba, pero le avergonzaba contarlo, claro. ¿Sugiere inseguridad social o el temor a que los demás descubran tus secretos? Si te sentías indiferente o liberado, indica autenticidad y que estás dejando de preocuparte por el qué dirán. ¡Oh! No vivimos de lo que dirán. ¿Qué tipo de ropa interior buscabas?
3: Está fresco hoy.
1: Bueno, no, igual no decía que estaba buscando ropa interior. Dice que salía a comprar en ropa interior. Así que está. ¿Te gustaría profundizar el significado? No, bueno, ahí está. Perfecto. Estamos hablando de los sueños. Los sueños raros que uno dice, ¿por qué soñé esto? No entiendo. Hola radio, voy a contar el sueño de mi hermana. Sueño que corríamos por nuestras vidas porque venía un tsunami. Y al ver que ya estaba atrás de nosotras la ola, nos tiramos al piso. Y cuando nos tiramos, era una señora tirándonos un balde de agua. Me contó y me morí de risa. ¿Quieren que veamos qué significa? ¿Sí? Mira, voy a copiar así tal cual el mensaje y lo voy a pegar, ¿sí? Tácate, y voy a poner qué significa. Vamos a ver qué onda. Ta, ta, ta, ta, ta, ta. ¡Qué gran giro de trama! Un sueño excelente porque pasa de una pesadilla de película a un momento cómico de golpe. En el mundo de los sueños, este cambio tan brusco tiene un significado muy positivo y liberador. Escucha, el tsunami y la corrida. Acá tenés el significado de lo que soñó tu amiga, dicen. Emociones desbordadas. El agua en los sueños representa las emociones. Un tsunami simboliza una situación en la vida real que ella siente como abrumadora, estresante o fuera de control. Como por ejemplo puede ser por exceso de trabajo, problemas familiares o ansiedad. Correr por su vida, ¿qué significa? Refleja que siente la necesidad de escapar de esas presiones cotidianas que le generan angustia. Che, recontra profundo al final los sueños. Uno parece que es una pavada y después parece que tiene que tiene su significado posta, ¿eh? Que estés vos en el sueño significa que te ve como un apoyo importante en momentos difíciles. El balde de agua y la risa, ¿qué pasa con eso? Alivio de la tensión, tirarse al piso esperando lo peor y recibir solo un balde de agua de una señora significa que los problemas no son tan graves como parecen, ¿sí? Y desmitificar el miedo, su subconsciente le está diciendo que la tormenta o el monstruo que la asusta en el día a día es en realidad algo pequeño y manejable. Es una forma de su mente de restarle peso a las preocupaciones. Pero mira vos, ahí está. Bueno, me encantó. Al final, alto significado, che. ¿Qué significa no soñar nada por año? Viste que dicen, vamos a buscar si quieren. ¿Qué significa no soñar nada por año? Pero viste que dicen que siempre soñamos, nada más que uno por ahí a veces no se acuerda. O a veces se acuerda demasiado, así. ¿Qué onda? ¿Qué pasó? Mira, vamos a buscar esto. ¿Qué significa no soñar nada por años? No soñar nada por años significa en realidad que sí soñás, pero no recordás el despertar. Es lo que te estaba diciendo, ¿viste? Y sí. Todas las personas sanas sueñan cada noche entre 4 y 6 veces durante la fase de sueño profundo. Si pasás años sin recordar un solo sueño, generalmente se debe a factores biológicos y estilo de vida, ¿eh? Así que bueno, ahí está. No significa nada, sino que no te acordás. O sea, soñás, pero no te acordás. Está Cata, que quiere que le pasemos las Keios. Saludos, los quiero, dicen por acá. Vida, yo soñé que estaba durmiendo, pero me miraba desde arriba Algo así como que mi alma se salía y yo mismo me veía. ¿Qué significa? Bueno, lo dejamos para... Es un viaje astral, dice. ¿Es posta, Seba Boneto? ¿Un viaje astral? Bueno, lo vamos a consultar con la IA ahora en un ratito. Dale.

Así que bueno, ahí está. Hay diferentes aplicaciones para lo que viviste y demás, pero bueno, es algo de esto, de una experiencia conocida como desdoblamiento astral o experiencia fuera del cuerpo, EFC, para tenerlo presente. Bueno, ahí estamos, hablando de sueños. No sé cómo llegamos hasta acá, pero estamos hablando de sueños. Por ahí, ¿sabés con qué puedes soñar? Digo yo, con tu yo de antes, Osuna, lo que llega.

Besos en pausa. ¿Qué significa que soñé con los besos en pausa, por ejemplo? Ay, no sé. Bueno, escuchá, viste recién que soñaba que se le iba el alma desde arriba, qué sé yo. Esta experiencia conocida como desdoblamiento astral o experiencia fuera del cuerpo, es lo que decía Seboneto, más o menos, suele reflejar una desconexión temporal entre tu mente consciente y tu cuerpo físico. Dependiendo del contexto, puede ser un indicio de madurez psicológica, una señal de despertar espiritual o simplemente un fenómeno durante el sueño. O sea, puede pasar cualquiera de esas tres cosas, ¿eh?

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¡Ay, lobo! Soñé con el lobo que me perseguía. ¿Qué significa? Bueno, puede ser también de Nico Vali, chofer y el lobo, a través del 341-340-3200. Bueno, de la nada, hablando de sueños raros sobre todas las cosas, ¿no? Lo que yo soñaba hoy, lo que ustedes también van soñando por ahí. Mira, soñé que me buscaba... Me pasaba a buscar Marley en un 504 azul y nos íbamos escuchando una canción de Cristian Castro. Dudo que tenga algún sentido. Todos los sueños parece que tienen sentido. Escúchame, tiene sentido soñar con Donald Trump. Mirá, a ver. Mirá. ¿Sabes qué? Vamos a ver qué significa esto. Estamos buscando significados, ¿eh? Pará. Porque no le puse qué significa. ¿Qué significa? A ver. Te buscaba pasar a Marley en un 504 azul. Se iban a escuchar una canción de Cristian Castro. Este sueño revela tu necesidad de liberación, diversión y alegría. Desde la psicología onírica, ahí está Marley, claro. Los elementos que viste representan tu deseo de romper con la rutina y vivir experiencias más espontáneas. Los significados se desglosan en estos tres puntos. Marley, al ser una figura asociada al entretenimiento, el carisma y los viajes, simboliza el deseo de conectar con tu lado más alegre, divertirte más o la llegada de experiencias llenas de energía positiva a tu vida. Ahí lo tenés, mira. El 504 azul, ¿qué pasa con el 504 azul? El auto simboliza el rumbo de tu vida. El clásico 504 representa la nostalgia o el apego a lo simple, mientras que el color azul se vincula con la calma, la tranquilidad y la apertura a nuevas metas. ¿Y Cristian Castro? ¿Qué pasa con Cristian Castro? ¿Por qué apareció Cristian Castro ahí? Sus canciones suelen ser baladas románticas o temas muy enérgicos que apelan a las emociones intensas. En tu sueño refleja la búsqueda de expresar tus sentimientos libremente o la necesidad de liberar tensiones a través de la pasión y la expresión artística. Ahí está Marley, el 504 azul y Cristian Castro. ¿Vos decís no tiene ningún sentido? Tiene sentido, señoras y señores. Y eso estamos buscando, a los sueños raros, a los sueños que vos decís, ¿qué es esto que soñé? Bueno, ¿viste? Ahí está, Caro, te mandamos un beso. A ver, yo soñé hace unos días que me persiguían lobos monstruosos y corría asustadísima. Horrible pesadilla, dicen por acá. Estamos soñando todo medio raro, me parece, ¿no? Pará, vamos a ver qué significa, mirá. Vamos a ver qué significa soñar con lobo monstruoso. Calculo que está escapando de algo, va a decir algo así, ¿no? Digo, no sé. ¿Qué significa, mirá? Yo calculo que algo de eso va a tirar. Como estás escapando de algo, el lobo representa... Soñé que te persiguen lobos monstruosos, simbolizan miedos intensos, ansiedad o situaciones fuera de control en tu vida diaria. Oh, los lobos representan amenazas, emociones reprimidas o personas intimidantes, mientras que su naturaleza monstruosa refleja cómo magnificas estos problemas. ¿Sí? Se da como emociones desbordadas. Correr asustada indica que estás tratando de evadir un problema, un sentimiento, ¿viste que te dije? Ya me estoy haciendo por hacer profesional, ¿eh? Estoy por abrir mi oficina de interpretación de sueños. Sensación de vulnerabilidad, el tamaño o aspecto de los lobos refleja que te sentís abrumada por circunstancias que percibís mucho más grandes o fuertes que tú. Instinto de supervivencia, el hecho de correr demuestra que tu mente está buscando protegerse del peligro, impulsándote a buscar una salida. Bueno, atención con ese sueño. Atención con eso. A ver. ¿Cómo andan? Yo estoy yendo a Rosario a modelar. Pasan la canción a pelo. Me imagino yendo a modelar y escuchando. ¿Qué están hablando? ¿Del significado de los sueños? Sí. Soy Ana Carla. Estoy llegando a Rosario. Pasan tu falta de querer, que me encanta. Yo nunca me acuerdo qué sueño, dicen por acá. Yo soñé con bebés que tenían mis hermanas, dicen por acá. Pero ¿qué le pasa a esos bebés? ¿Qué onda? Yo soñé que estando con mi sobrino en la antigua casa de mi abuela, me perseguía Blue, la velociraptor del mundo jurásico. Si le encontrás significado, te llevo lo que pidas a la radio. Cristian de San Lorenzo. Vamos a encontrar un significado, a ver. ¿Lo que pida la radio? ¿Sí? Mirá que yo estoy de noche también, ¿eh? Pará, se va a venir de San Lorenzo. Yo le voy a encontrar un significado a esto. A ver. Sí, es Blue, ahí está. Soñar con ser perseguido por un dinosaurio, especialmente por un velociraptor tan inteligente como Blue de Jurassic World,
suele reflejar altos niveles de estrés, ansiedad o una sensación de amenaza en tu vida diaria. Sí, la presencia de tu sobrino y la casa de tu abuela, para que se me mezclara o no, o está bien. ¿Era el sobrino este? Está bien, soñé que estando con mi sobrino en la casa, en la antigua casa de mi abuela, perfecto. La presencia de tu sobrino y la casa de tu abuela añade matices muy personales. La casa de la abuela representa tu refugio, tu zona de confort, tu pasado. Soñar que sos perseguido acá sugiere que sentís inseguridad o conflictos en áreas de tu vida que antes te daban estabilidad. Ojo al piojo. ¿Tu sobrino qué significa? Los niños en los sueños simbolizan vulnerabilidad o tu instinto protector. La persecución indica que sentís la responsabilidad de... ¡Hola, niños! La persecución indica que sentís la responsabilidad de proteger a alguien querido o una parte inocente de ti mismo frente a una situación abrumadora. ¿Qué significa Blue Eye en todo esto? El Velociraptor. Simboliza un peligro astuto y rápido. Representa un problema que te persigue. Una emoción reprimida como el miedo o la ira. O una situación inevitable a la que sentís que no podés ganarle por fuerza bruta, sino usando la inteligencia. Bueno, le encontramos significado, ¿viste? Así que ahora necesito 20 kilos de asado, por favor. Avenida Presidente Perón 8101.

0: Pongo, suena Rombay por aquí. Che, tengo saludos para mandar. Está la parrilla, están al lado de la parrilla acá. Martín, mi amigo Martín, que está escuchando de radio, le mandamos un abrazo. No es Montserrat, es otro Martín. Saludos para el parrillero que se puso la 10, Emiliano. Para toda la familia, Melisa, Cele, Juaco, Catatita, la princesa y Fran, todos prendidos a la radio a esta hora, así que les mandamos un gran saludo. Bueno, yendo para allá, sí, ya salimos nosotros prácticamente, ¿no? Para lo de Martín. Bueno, gracias por estar, amigos, y a disfrutar del sábado.
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0: Pedro Sampaio, Emilia y Melody, así Nacheski. Mateo dice que soñó que su hermano no tenía dientes y yo tenía mucha prótesis y que le daba para que se pruebe cuál le quedaba mejor. ¿Qué significa? Nosotros no vamos, amigos y amigas. No sabemos que si ya te la debo para el próximo sábado. El sábado que viene seguimos analizando sueños. Si quieren, gracias, Seba Oneto en controles, arroba Seba Oneto. Un placer, ¿eh? como siempre, como se pasa volando los sábados a la mañana cuando hay buena energía y demás. Así que gracias, Seba. Se quedan con Martín Montserrat para hacer la superlista y con mi amigo Hugo Gómez también, que llega a la puesta al aire. Así que bueno, todos los éxitos. Las 30 canciones de momento ya llegan ahora hasta las 5 de la tarde. Hasta
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0: Muchas gracias. Mi nombre es Nico Silvero, arroba Nico Silvero 1 en Instagram. Volvemos a encontrarnos el lunes recién, a las 6 de la tarde, en una nueva edición de La Vida No Para, que estaremos para terminar el día juntos. Que tengan un gran fin de semana, a disfrutar mucho, si llueve, a quedarse en casa, tranquilos, a disfrutar de la compañía de la radio. Manuel Turizo, Te Hacen Falta Dos. Chau, hasta lunes, buen fin de...

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5: Buenas tardes para todos, bienvenidos al sábado por la tarde a la actualización de la Superlista, como siempre, como cada sábado, en este momento, a partir de este momento, nos encontramos para renovar el ranking de la Superlista del puesto número 30 al puesto número 1, vamos uno por uno escalando y viendo en qué posiciones fueron quedando en base a los votos que ustedes estuvieron dejando a lo largo de toda la semana. 2 de la tarde en punto en todo el país, por favor, qué puntualidad la del día de hoy. El equipo que te acompaña hoy cambia en un 50%, porque en los controles te acompaña el señor Gus Gómez. Gus, querido, ¿cómo estás? ¿Todo bien? ¿Ready para arrancar? Mate en mano, concentración pura en los controles. Martín Montserrat, quien les habla, acompañarlos hasta las 5 de la tarde va a ser un honor, como siempre, como cada tarde, para la Superlista y de 5 a 8 la programación habitual. Ustedes del otro lado, ¿qué tarea tienen? Sumarse al WhatsApp de la vida, 341-340-3200. Nos cuentan cómo van llevando este espectacular sábado, al menos hasta el momento, porque me parece que se vienen lluvias para la noche, ¿eh? Lo anticipo desde ya, al menos según lo que se analiza. Y de esta manera, arrancamos.
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Y me decías bebé, bebé, bebé, y tuve que beber. Así es lo que dicen la Tecla M y Lucra con este tema que está en el puesto número 30 de la superlista. Como a mí me gusta decir, al borde del abismo, a punto de despedirse. Así que a votarlo a través de nuestra página web y a través del WhatsApp. Lo que llega es el puesto número 29. Tego Calderón, Che y Álvarez, Gustito.

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0: Besos en pausa de Agustín Bernasconi y Yami Safdie. Lo que estamos escuchando, nuevo ingreso de la Superlista, una de las novedades que tenemos dentro del ranking. E ingresó en el puesto número 28. Gran tema, Más romanticón, más cercano, más. ¡Ay! ¡El amor! ¡El amor! Me gusta, muy buen tema, creo que es merecedor de ser votado, de ser solicitado, así que a pedirlo a través del WhatsApp de la vida o a dejarle votos a través de fmvida.com.ar, que son los dos métodos más efectivos para que pueda seguir subiendo de posición, pueda seguir ascendiendo, que creo que lo merece. Ahora nos vamos al WhatsApp de la vida, claro que sí, 341-340-3200, les toca a ustedes ahora, esto es como un juego por turnos, ¿viste? Recién presenté la canción, ahora les toca a ustedes sumarse al WhatsApp y que nos cuenten qué andan haciendo en esta hermosa tarde de sábado. Hermosa hasta el momento, así que hay que aprovechar y disfrutarla, A ver, Martín, soy Laureano, pasame el tema de Toco y me voy de Lucra. Saludos, Laureano querido, dale, puede sonar, lo único, después en la programación habitual, Antes estamos con la actualización de la Superlista y ese tema ya no está, hace un tiempito que ya no está. Abrazo grande, Laureanito querido, fiel oyente. Hola, vida, ¿cómo va? Pasa Eugenia Quevedo. Ok, sí, tenemos algo de Eugenia Quevedo por ahí, así que puede llegar a sonar. Hola, me llamo Daniela, soy de Roldán. Quisiera que me pases el de Ricky Martin, Vuelve. Ahí está, con Los Ángeles Azules y Tini. Gran colaboración que se armó ahí, ¿Cómo me gusta ese tema, por favor? Como que empieza a sonar y empiezo a cantar a los gritos yo. No lo puedo evitar. Hola, vida, buenas tardes. Soy Javier, los escucho desde Tres Arroyos. Quería pedirle algún temita, el que ustedes quieran, de la Superlista. Muy buena la radio, genios. Sigan así. Javier, querido, abrazo grande, Abrazo grande para vos y que disfrute mucho de esta tarde. Hola, vida, después Pueblo Andino, aquí aprovechando desde, ¿no? Puso después probablemente el autocorrector. Desde Pueblo Andino, aquí aprovechando el calor para pintar la casa y estar afuera, quedando enferma. No me digas, hay muchos que están así. Toco madera yo para poder evadir esa situación. Dice, escuchándolos desde la mañana, aquí hay poco pronóstico de lluvia, ojalá no llueva, tenemos show de música rock nacional. Ahí está, mirá, esta noche a la orilla del río Carcarañá y el puente de los ingleses. Che, mirá qué bien, Muy bien, bueno, hay noche de rock, hay noche de joda, así que hay que pedir porque no llueva, Vamos a empezar a hacer rituales y todo lo que sea necesario para evitar que venga la lluvia. Hola, ¿cómo están? Estamos escuchando la radio desde el auto. Saludos. ¿Pueden pasar Dos Amantes?
1: Sí.
0: Obvio que podemos pasar Dos Amantes porque está dentro de la Superlista y dudo que se haya ido porque viene bastante bien. Estuvo un tiempito en el puesto número uno, después tuvo algún que otro descenso. Veremos qué sucede hoy con ese tema, Recuerden, antes de las 5 de la tarde nos enteramos de todo lo que sucede con las canciones que forman parte de la Superlista y las que no, los hits futuros, los eliminados y demás. Así que vamos a full hasta las 5 de la tarde. Martín, yo por tomar unos mates. Hoy no hubo comida porque esta noche tengo un cumple y vamos a comer mucho. Uy, esa es buena, La táctica de guardarse para el cumple o guardarse para el casamiento, guardarse para el evento que uno tenga la noche, es buenísima. Porque claro, si comes pesadito o comes, viste, algo, merendás. Yo nunca meriendo. El almuerzo capaz sí, algo liviano, pero si sé que tengo algo a la noche, no meriendo, pero ni porque me ofrezcan la mejor merienda del universo, porque la vista está en la noche. El estómago está pensando en la noche. Así que me parece muy bien, crack. Abrazo grande para vos. Acá estamos tomando mate. Saludos desde Rosario. Muy bien, padre e hijo. Me imagino que están ahí a full. El chico tiene una casaca del Barça. Qué bien, hincha del Barça. Vamos. Uno para que me van a saltar todos los madridistas. ¿Qué decís? Aguante el Barça. Lo digo acá sin ningún problema. Hola, Martín. Acá disfrutando el ranking y fiel a la vida. Linda tarde. Saludos. Vamos, María del Rosario. Te mandamos un beso grande, Gracias por estar ahí. Como siempre, del otro lado prendida. Saludo grande. Hola, chicos. ¿Cómo están? Los estoy escuchando desde Teodelina. Ojalá no llueva porque mañana juega el clásico de la localidad Teodelina, el mejor, dice entre paréntesis, y Racing. No me digas, pará que me van a saltar también a la yugular con las cosas que yo leo a veces. Che, muy bien, esperemos que no llueva entonces, Yo voy a tener que dar una mala noticia, y es que si bien ya para esta tarde noche se esperan alguna que otra lluvia aislada y tormentas aisladas, mañana domingo tormentas fuertes y chaparrones toda la jornada. Esto es lo que dice el Servicio Meteorológico Nacional, viste que se puede equivocar, le puede errar, así que a no confiarse al 100% en eso, pero sí a tenerlo en cuenta que puede ser una opción. Hola, vida, soy María de Chavás, te estoy escuchando. Hola, María querida, beso grande para vos, para toda la gente de Chavás, lindo pueblo, linda localidad cercana acá a la ciudad de Rosario. Vida, soy Carlos, ¿me puedes pasar un tema de La Perla? Y la voto, ok, sí, el de Rosalía y Yaritza. Perfecto. Vidan, yo y mi amiga Dina. Perdón. Soñó que era un tronco de árbol y yo era la copa del árbol. Muy bizarro, ¿no? Bueno. Y los sueños son bizarros, ¿viste? Uno, qué sé yo, sueña cosas raras. Me gustó, y voy a hacer una mención en esto, que dijo, en realidad no es que me gustó, pero voy a dar una mención en esto porque es muy común que, ¿viste? Cuando, qué sé yo, sos chico o no tan chico y decís, yo y mi amigo, yo y mi tal, y te dicen, ah, el burro por delante. Pero no es incorrecto decir yo y tal persona. La verdad que no es incorrecto según la Real Academia Española. ¿Qué le pasaba? Se ponía a hablar de... No, es que sí, la expresión es correcta, lo que sí, qué sé yo, es como... Es por educación que se menciona primero a los demás, ¿no? Y después a uno. Hola, Tincho, somos Brian, Jazmín, Delfina y Bautista. Te estamos escuchando desde la plaza en nuestro pueblo Alcaraz. Vamos, abrazo grande para toda la familia. Buenas vidas, díganle a mi hermana Mica que se ponga las pilas y limpie la casa que ahora le caigo. Gracias. Ah, bueno, mira. Ahí está, exigente la visitante, ¿eh? Cae a la casa y pretende que ya esté limpiando su hermana para recibirla bien. Me parece bien. El tema es que eso no es algo que se pide, escúchame. Ya tu hermana por ahí le tiene que nacer si sabe que tiene invitados y demás. Pero bueno, hay confianza igual, ¿eh? 341-340-3200. En un rato seguimos con más mensajitos. Ahora vamos con más canciones de la superlista, ¿eh? Vamos con Emanero, David Bisbal, Luciano Pereyra. Esto es La Peligrosa en el puesto número...
1: 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Vale.

De Benja Torres y Tote, lo que estamos escuchando es un hit futuro que te presentamos a las 2 de la tarde con 21 minutos en todo el país. ¿Qué quiere decir que sea hit futuro? Simple, que lo tenés que ir a votar si te gusta para que el próximo sábado pueda ingresar a la superlista. Hoy ya no está a tiempo porque hoy recién ingresó como hit futuro, ¿eh? Así que a darle cariño, a empujarlo un poquito a través de nuestra página web o a través del WhatsApp de la vida. Volvemos al WhatsApp, ¿les parece? Con ustedes, ¿eh?, que están del otro lado y que nos tienen que acompañar, que es su turno de jugar las piezas ahora, para que charlemos un ratito, para que nos cuenten cómo están pasando este sábado, si hubo almuerzo rico, si no hubo almuerzo, como algunos que han contado que tienen cumpleañito a la noche y prefieren guardarse. Me parece excelente esa opción, así que nos cuentan, ¿eh? Hola vida, hola Martín, quería mandar un feliz cumpleaños a mi mamá Andrea, estamos con mi abuela acompañándola en su día. Muy bien, qué lindo, qué especial, ¿eh?, que tenga la compañía de la familia, de los cercanos, de los allegados en ese día tan especial, ¿eh? Así que feliz cumple para Andrea, muy, muy, pero que muy feliz cumple, a disfrutarlo un montón y por favor, le cumplen todos los deseos hoy en su día, ¿eh? Hola, buenas tardes, todos los escuchamos todos los días, siempre son nuestra radio favorita, nos pueden mandar saludos, nos llamamos Karina, Melina y César, ¿ok? Y nos piden algo de las Chaos. Abrazo grande para ustedes. Hola, soy Mika, hoy festejo mi cumple, espero que no llueva. Mika, ¿dónde festejas tu cumple? ¿En algún lugar al aire libre? Esperemos que no llueva, esperemos que no llueva. Vamos a... Hay que rogar, ¿eh? Hay que hacer rituales, hay que, dale. Seguro tiene algún tío, alguna tía, alguna abuela que haga esos rituales anti lluvia. ¿Cómo era? ¿Había que poner un huevo en una planta, algo así? ¿Cómo era? No me acuerdo muy bien. ¿Una maceta? Algo así creo que era uno. Me acuerdo. Yo lo hacía de chico. No sé qué tanto funcionaba, ¿eh? Capaz que hay que ponerle más fe, una espiritualidad más profunda. Hola vida, acá estamos escuchando Sabri, Flor, Romy e Isabela mientras trabajamos en la estética en San Antonio de Padua. En San Antonio de Padua, ahí está, zona oeste de Buenos Aires, o de Padua. Los escuchamos siempre, son nuestra compañía diaria. Vamos, estaba ahí queriendo aprovechar a meter el chivo, pero no, che, no puedo decir el nombre del local, pido perdón, pero bueno, la estética de la localidad, ¿eh? Abrazo grande para ustedes. Buenas vida, ¿cómo están? Te estoy escuchando de Federal, Entre Ríos, mientras hago cositas para los peques. Soy seño de inicial, mira qué bien, ¿eh? Están haciendo ahí unos stickers, parecen ser, de paloma, de una escalerita ahí con carita sonriente. Un chef. No sé qué tanto funcionaba, ¿eh? Capaz que hay que ponerle más fe, una espiritualidad más profunda. Hola vida, acá estamos escuchando Sabri, Flor, Romy e Isabela mientras trabajamos en la estética en San Antonio de Padua. En San Antonio de Padua, ahí está, zona oeste de Buenos Aires, o de Padua. Los escuchamos siempre, son nuestra compañía diaria. Vamos, estaba ahí queriendo aprovechar a meter el chivo, pero no, che, no puedo decir el nombre del local, pido perdón, pero bueno, la estética de

Que lo disfrutes. Hola vida, soy Laia. Estamos paseando hoy esta tarde de sábado. Los escuchamos siempre. ¿Nos podrías pasar el tema de la Rosalía? Ok, puede llegar a sonar. Sí, sí. Hola Martín, soy Luis de Arroyo Seco. Le dejo voto a tu cárcel de Morat. Gracias. Bueno, sí, muchos votos está recibiendo ese tema, ¿eh? Así que vamos a ver cómo lo trata la superlista. Hola Martín, ¿cómo estás? Soy Vicky de Arteaga. Son lo más. Vamos Vicky, vos también. Y la gente de Arteaga también. Abrazo grande para todos. Vida, estoy completando la carpeta de lengua, aunque no tenga ganas. Pero bueno, hay que mejorar la nota de lengua. Sí, y puso I sin H. Ay, ay, ay. Estamos complicados, Pilu. Escúchame, I con H ahí. Yo te di un empujoncito ahí para ayudarte en la carpeta de lengua. Viene del verbo haber. Escúchame, mira, yo sé bastante de lengua, así que tendré que empezar a hacer clases particulares de lengua. ¿Qué opinas, Gus? No está mal. Lengua y literatura. Sí, me llevo bien con las palabras, y todo eso. Ahí le corregí. Escrito también por las dudas. Vida acá de Acebal, haciéndonos las uñas con Dona y Caro. Mandando un saludo a Teo. Abrazo grande para Teo, ¿eh? Bien ahí, ¿eh? Se están poniendo pipí cucú. ¿Qué hay, joda esta noche? Vida, los escuchamos siempre. Pasen algo movido. Estamos haciendo pizzas. Las pizzas. Llegaron las pizzas. Me parece excelente. Buen menú la pizza, ¿eh? Para el día de hoy. Aparte está el partido, claro. Está el partido de Argentina contra Honduras, ¿no? El primero, sí. Por lo dos lo voy a corroborar, pero sí, el segundo, el martes, es contra Islandia. A las, si no me equivoco, las 21, vamos a chequearlo. A las 22, Argentina versus Honduras, 21. A las 21 horas, Argentina versus Honduras, amistoso, gente, amistoso internacional previo al Mundial, así que hay que hacerle el aguante a la selección para ver cómo andamos de cara a lo que se viene en muy poquitos días ya que arranca el Mundial, 5 días, ¿no? Claro, el 11. ¡Qué locura cómo se viene! Ya. Hay que ir palpitándolo, toda la energía hay que hacer como el 2022, gente. La energía puesta en los muchachos, puesta en la selección. Tenemos que ser bicampeones. Vamos a ser bicampeones. ¡Vamos! Anulo Mufa. ¿Viste que se puso de moda el Anulo Mufa? Me parece muy bien. Hay que usar el Anulo Mufa. Hola Martín, aquí escuchándote. Está nubladito, lindo. Todavía no llueve, dice. Dale Nelly, gracias por allá por Concordia, ¿eh? Nos cuenta, nos informa la situación climatológica. Hola vida, soy Eva de nuevo. ¿Qué dice por acá? No pudo escuchar el mensaje que mando. ¿Le puedes pasar la canción 6-7? ¿Hay un tema que se llama 6-7? Ah, sí, que dice 6-7. Bueno, sí. Debe ser con respecto al meme, ¿no? De hoy en día. Seguimos con buenas canciones actualizando el ranking de la superlista. Llega al puesto número 26. Esto es de Ricky Martin, Los Ángeles Azules. Y Tini, esta enorme colaboración con este gran tema que se llama Vuelve.

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0: Celosa, ¿de qué personajes? Y J Balvin, lo que estamos escuchando a las 2 de la tarde con 34 minutos en toda la República Argentina. Puesto número 25 de la Superlista. A votarlo, Lleva bastante tiempo dentro del ranking igual. Viene aguantándosela bastante bien. 36 semanas de permanencia para ser exactos. Y creo que puede sobrevivir un tiempo más, Seguimos con el puesto número 24. ¿Qué personaje en Los Ángeles Azules? De la A a la Z.
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Daddy Yankee está muy consciente, ¿eh? Está muy tranquilo, tiene paz mental de que no le debe a nadie. Qué gran artista Daddy Yankee sonando junto a Bizarrap, la Music Sessions 066. Gran tema que estamos escuchando. Este tema fue eliminado el día de hoy, ¿eh? Mala noticia para nuestro ranking, mala noticia para el mundo musical. Eliminado de la superlista, permaneció 27 semanas igual, bastante bien, bastante bien, estuvo mucho tiempo. Este temita que se nos iba de la superlista, pero que va a seguir sonando igualmente en nuestra programación habitual, así que no os preocupéis que Daddy Yankee y Bizarrap seguirán sonando, Vamos al WhatsApp con ustedes, ¿les parece? 341-340-3200, ya moví mi ficha para adelante, ya moví el peón para adelante, así que ustedes ahora mueven la suya. ¿Qué están haciendo? ¿De qué manera están disfrutando este sábado? Buenas tardes, saludos desde Los Toldos, acá laburando en la carpintería, acompañado de la familia, pero Noah se porta mal. Saludos, Noah, por favor. Noah, no ha de portarse mal. Yo creo que Noah no ha de portarse mal, Muy malo, Abrazo grande, Noah, querido. Vamos a cambiar, vamos a cambiar la actitud, che. No haga renegar a la familia, por favor, que están laburando. Que tengan un excelente fin de semana para todos ustedes, Hola, vida, estoy enferma, lamentablemente. ¿Puedo votar por Swim de BTS? Sí, podés votar por Swim de BTS, que hoy nos enteramos a ver qué sucede con esta canción, porque viene en el puesto número uno, Hay que ver si hoy se queda, si hoy alguna canción la destrona. ¿Qué opinan ustedes? Bueno, nos enteramos antes de las 5 de la tarde, Y con respecto a lo de que estás enferma, tranqui, es una cuestión que está sucediendo a mucha gente en este cambio de clima, ¿viste? Cambio de temporada. Es jodido, hay que cuidarse. Y no queda otra que cuidarse más. Una vez que uno se enferma, decir, bueno, listo, me tomo un par de días, me quedo en la camucha, tomo tecito, duchita con vapor, y en la brevedad te vas a mejorar, Te mandamos fuerzas y un fuerte abrazo. Hola, soy Ricardo, un gran abrazo grande para todos, y en especial a mi esposa Ana, gracias. Vamos, Richard, saludo grande para vos y para tu esposa Ana. Hola, vida, te estoy viendo por YouTube mientras limpio mi casa, siempre acompañándome, hoy en casa, sino en mi trabajo. Gracias, feliz fin de, feliz vida. Y en mayúscula, qué lindo. Bueno, Raquel, te mandamos un beso enorme. Me alegra mucho que te acompañemos tanto en tu trabajo como en tu casa, como cuando vas a caminar, cuando te vas al cine. Emprendí a la vida en el cine, ¿te imaginas? Te mandamos un abrazo enorme y gracias por estar del otro lado también a través de YouTube, Como FM Vida en Vivo nos pueden encontrar y nos ven en streaming, Un montón de locales, de estaciones de servicio, incluso en las casas mismas nos ponen en los teles y eso nos llena el corazón, Nos pone muy contentos, así que a seguir así, vamos, activando. Hola, vida, yendo a jugar a Soldini y asado. No, mirá cómo redactó. Hola, vida, acá yendo a jugar a Soldini para Boca y asado al fútbol. Un abrazo. Ahí está, asado al fútbol. O sea, en el medio del partido de fútbol, un asadito. Todos juntos. Ponen la mesa y juegan al fútbol tenis arriba de la mesa. Abrazo grande, Laza. A disfrutar mucho de la jornada, Gran jornada. Asadito y fútbol, creo que pocos planes pueden ser superiores a ese. Así que abrazo grande y a disfrutar. Buenas tardes, amigos, por acá de Asadito y escuchándolos desde Germania, Buenos Aires. Nos pasan algo de Fade. Enzo, Lucas, Rodrigo y Damián están ahí a full asaduki, birrita y disfrutar de la naturaleza, del aire libre. Vámonos, muchachos. Abrazo grande para ustedes y para toda la gente de Germania. Hola, vida, ¿le podés mandar un saludo a mi mamá Florencia? ¿Podés pasar la canción Puñaladas? Gracias, Jazmín de Concordia, Bueno, Jazmín, dale, sí, puede sonar Puñaladas porque también está dentro de la superlista, si es que no pasó nada malo con ese tema. Seguirá, hoy nos enteraremos en qué puesto. Hola, Tincho, Gus, feliz sábado, acá prendidos con Iván por comer hamburguesa con papas, hoy compradas. Muy bien. Abrazo para vos, un saludito, gracias. Me parece excelente, un sábado al mediodía distinto. No tenía ganas de cocinar, me parece excelente. Parás en algún lado, ahí compras una hamburguesita. Le mandé ahí mensajito, ¿de qué hamburguesería? ¿De qué lugar? Porque yo soy curioso en esas cosas, así que quiero saber también. Claro, a ver qué hamburguesitas están por clavar, Abrazo grande, Ivanchu. Abrazo grande, Ceci. Buen provecho, disfrutar. En un rato seguimos con más mensajes. Seguimos renovando la superlista. Llega al puesto número 23, La Sole y la Tecla M. ¿Cómo que no?

y Silvestre Dangond con Quiero Verte Feliz, hit futuro que te presentamos a las 2 de la tarde con 50 minutos, tan solo 10 minutos para las 3 de la tarde, a punto de ingresar en otra hora juntos, otra hora que nos queda para renovar, para actualizar el ranking de la superlista, los 30 más votados de las canciones preferidas de ustedes que están del otro lado. Este tema que vamos despidiendo lo van votando a través de fmvida.com.ar o pidiéndolo en el WhatsApp para que el próximo sábado pueda ingresar al ranking, por favor. Yo creo que lo merece, ¿eh? Lo tenemos como hit futuro, así que a meterle por ahí. Vamos al WhatsApp de la vida, 341-340-3200. ¿Qué andan haciendo en esta tarde de sábado? ¿Nos cuentan palpitando la lluvia o no? La mayoría, por lo menos lo que me hacen saber, es que no quieren que se venga la lluvia. Negados a que se venga la lluvia, porque por ahí Hugo me dice que sí. Y bueno, y para el que no, es que para el que no tiene nada organizado es como que, bueno, si llueve me quedo en casa, veo el partido de Argentina contra Honduras, me pido una pizza o me cocino una pizza, me clavo una sopita así refresca y listo, ¿sabes qué? Planazo. Pero bueno, después hay otras personas que por supuesto tienen planes previamente organizados y que si implican estar en la intemperie, se dificulta la cuestión. Vamos al WhatsApp con ustedes, ¿eh? A ver, por acá, ¿qué dicen? ¿Quién nos escribe? Ah, nos mandaron... Ah, ok. Un ratito lo voy a chequear ese audio. Entonces, ¿cómo me gustaría ser Daddy Yankee? Dicen por acá. Y decir, si me preguntan a nadie, yo le debo. Si me preguntan a nadie, yo le debo. Pero bueno, no es la realidad distinta. Es así. Hola, buenas tardes, soy Magalí de Armstrong. Y mientras camino los escucho con este día primaveral. Sí, la verdad que hace calor, ¿eh? Uno diría, salís con el buzo, salís con abrigo por las dudas. Pero en este preciso momento la temperatura, a ver en cuánto se encuentra. Sería que 21, mirá, 21 grados en la temperatura actual en Rosario y en la región. Así que bastante caluroso, ¿eh? Claro que sí. Chicos, por hacer fulbito en Ricardone, ¿eh? Feliz porque no llovió, excelente fin de abrazos. Pará, no cante victoria antes de tiempo, crack. Está bien, no llovió ahora para el fulbito. Darío, me parece que mientras no le llueva en el fulbito, todo espectacular. Termina el fulbito y si se quiere largar a cántaros, Darío, contento igual. Claro, lo importante es que se pueda llevar a cabo el fulbito, ¿eh? Hablando de fulbito, seguramente hay muchos torneos hoy, ¿eh? Torneos de campo, liga de campo. Quiero que nos actualicen también con eso. ¿Quién está yendo a ver algún partido de primera, de reserva, de las inferiores, lo que sea, en el campo? Y si no, en el torneo, uno de los torneos más conocidos acá de la región, de las zonas, digamos, torneo amateur, por supuesto, el que está en Funes, ¿eh? Cerca ahí del country y del Kentucky. No puedo mencionar el nombre, pero sí, es muy conocido también. Un gran torneo en el que yo también jugué en una época. Salí campeón, todo, muy bueno. Así que nos actualizan todo sobre eso. Pasá un saludito para ellos. Quiero que terminen a ver si llegamos a comer el asado esta noche. Bien, le mando saludo a Pablo y Noah desde Italia, armando el parrillero. Por eso decía, para ver si llegan a comer el asadito de esta noche. Mirá que bien, ¿eh? Padre e hijo armando el parrillero. Laburo en equipo. Yo creo que van a llegar, ¿eh? Yo creo que van a llegar de sobra, mirá. Con el tiempo de sobra. Van a llegar hasta para después ir a hacer las compras, el carbón, las bebidas, la carne, todo lo que sea necesario. Llegan de sobra. Seguimos actualizando el ranking. Vamos con este nuevo ingreso de Valentino Merlo y Max Carra. Buenos días en el puesto número 22.

0: Buenos días, de Valentino Merlo y Max Carra, como bien recién lo presenté, puesto número 22 y el nuevo ingreso, uno de los nuevos ingresos, una de las novedades del día de hoy, claro que sí, ¿eh? En la superlista seguimos renovando el ranking, las mejores canciones, las que vos votaste hasta el momento. Y ahora vamos a hacer el repaso de cada cierre de cada hora, porque en el puesto número 30 teníamos Bebé de la Teyla M y Lucra, que con tan solo 7 semanas de permanencia ya están ahí, al borde del abismo, al borde de tropezarse y no permanecer nunca más en el ranking. Puesto número 29, Gustito de Tego Calderón y Jay Álvarez. En el 28, otro de los nuevos ingresos, Besos en Pausa de Agustín Bernasconi y Yami Safdie. Puesto número 27, La Peligrosa de Manero, David Bisbal y Luciano Pereira. En el 26, Vuelve de Ricky Martin, Los Ángeles Azules y Tini. En el 25, Celosa de Qué Personaje y J Balvin. Si hablamos de qué personajes, tenemos que mencionar el puesto número 24 de la A a la Z junto a Los Ángeles Azules. En el puesto número 23, Como Que No, Soledad, La T y La M. En el 22, lo escuchábamos recién, Buenos Días de Valentino Merlo, Max Carra, nuevo ingreso. Y lo que llega a las 2 de la tarde con 57 minutos, Migrantes, Matías Valdés. Esto es Amor del Agro, el super descenso de hoy.
1: 21, puesto número 21.

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Puesto número 20 de Aria Vega en Castro, chévere. 3 de la tarde, 4 minutos en todo el país, abriendo una nueva hora juntos en FM Vida. En esta linda tarde de sábado, al menos por el momento, así se encuentra en términos climáticos. Igualmente ya veo que se está nublando, se está poniendo cada vez más gris. Gus Gómez en los controles en el día de hoy acompañándonos. Martín Montserrat, quien les habla, el equipo que te acompaña hasta las 5 de la tarde, renovando el ranking, y de 5 a 8 en la programación habitual. Ustedes tienen que seguir sumándose a través del WhatsApp de la vida, 341-340-3200, y nos cuentan cómo viene esa tarde. Emanero llega con el puesto número 19 de la superlista, Todo por un Beso.

Y un poco de ruido, por favor, un poco de ruido para este temazo que la rompe completamente, cuarteteado como para mover el cuerpecito y palpitar el mundial, palpitar a la selección, palpitar a la cabra, a Lionel Messi, al mejor jugador de todos los tiempos. Palpitarlo para verlo, qué lindo que es ver a Lionel Messi esta noche. Lo vamos a ver en cancha en el amistoso contra Honduras, ¿eh? A votar este tema, por favor. Háganme el simple favor de ir a la página web fmvida.com.ar y votarlo. O pedirlo en el WhatsApp de la vida porque Messi merece entrar a la superlista. Lucra merece entrar a la superlista. Un poco de ruido, merecen entrar a la superlista. Ahora vamos al WhatsApp de la vida, ¿eh? Con ustedes que están del otro lado, siguiéndose sumando. Hola Martín, saludos desde Puerto Madryn, Chubut. Qué lindo. Con un día nublado y acá trabajando. Me encanta tu programa, te veo por YouTube. Voto por tu cárcel, hagámonos de todo. Y por la señal. Ahí está, por tres temas distintos, me pareció excelente. Gracias, besos a mi familia de San Lorenzo, Santa Fe. Mira qué bien, ¿eh? Ahí está, desde Puerto Madryn. Le mando un beso a su familia de San Lorenzo, que le tenemos acá nomás, ¿eh? A tu familia. Así que le mandamos un beso enorme, Karina querida, y que disfrutes mucho de tu sábado ya en Puerto Madryn. Hola vida, por favor, pasen Swim de BTS para todas las ARMYs. Che, están llegando un montón de mensajes, ¿eh? De las ARMYs de BTS, Rosario. Muchos, muchos y muchas fanáticos y fanáticas de BTS, ¿eh? De los surcoreanos. Kings del K-Pop. Hola Martín, acá ya estamos en el local con mi amiga Silvina y se sumó Nati. Pasa el tema de la Sole, buen sábado. Saludos Mary de Zona Oeste, a full. Mary ahí en el local a full, ¿eh? Abrazo grande para vos y tus amigas. Buenas, buenas. Me gustaría dejar mi voto para Swim. También me gustaría dejar mi voto para Dos Amantes de Tini. Saludos para ARMY BTS Rosario. Ahí está, a full. Soy Agus. Abrazo grande, Agus querida. Ahí está, más fans de BTS. Vida, soy Valeria de San Justo. Acá restaurando un mueble antiguo en la mejor compañía, la vida, buen fin de. Mirá que bien, Valeria, ¿eh? Sos colega de mi mamá. Mi vieja también tiene un taller de restauración de muebles, así que sos colega. Bien ahí, ¿eh? A meterle a full. Y te digo que la vida es una muy buena compañía para todas las actividades, ¿no? Pero en particular, para ese tipo de actividades de laburo en taller de restauración y demás, es increíble, es increíble. Así que saludo grande para vos y que te sea leve el laburo. ¿Qué dicen por acá? Oye, escuchándolos y viéndolos en casa, toda la semana me hacen compañía en el trabajo. Desde Ascensión, Romy, esperando resultados de las inferiores que hoy juegan todas las categorías, las finales. Ah, bueno, pero escúchame, ¿qué onda con las inferiores de Ascensión? La rompen completamente. Dice, saludos y gracias por tan buena onda. Bueno, che, esperemos que vaya muy bien entonces, ¿eh? Actualizarnos después con los resultados. Hola vida, somos Ame y Lau de Chavás. Muy buena la radio. Bueno, gracias. Abrazo grande para ustedes. Buenas chicos, ¿cómo están? ¿Pueden pasar Amor de Vago de la Tecla M, porfa? Que estamos limpiando con la familia. Muy buena la radio. Bueno, gracias, L. Que les aleve la limpieza. Hola, somos L y Sofi. Que no llueva, que nosotras estamos trabajando en el parque y se nos va a mojar todo. Un beso grande. ¿De qué están laburando ahí en el parque, Cele, Sofi? ¿En qué parque? ¿Una feria? ¿Algo vinculado a eso? Ay, ay, ay. Qué complicado si es algo así, porque claro, si tenés productos que a la venta que no pueden mojarse porque se arruinan, hay que, medio que hay que predecir la llegada de la lluvia e irse un ratito antes, ¿eh? Pero bueno, esperemos que no, esperemos que no. Hola Martín Cho, para. Una de las ligas amateurs más importantes es Liga Deportiva del Sur. La verdad que sí, ¿eh? Tenés mucha razón. En el cual el Rojo de Vigande es el más ganador con 20 estrellas más 2 títulos provinciales. Saludos, amigo. Che, qué bien, ¿eh? Con la info ahí. Juan, como siempre, sumándose. Abrazo grande, ¿eh? Crack del Rojo de Vigande, Independiente de Vigande, full hincha. Hola, soy Carla de Barrio Echesortu. ¡Eh, mi barrio! Abrazo grande para toda la gente de mi hermoso Barrio Echesortu. Qué lindo barrio, ¿eh? Qué lindo salir cada vez que salgo del depto y digo a la calle y digo, cómo agradezco vivir en este barrio tan lindo. Podrán poner el tema BTS Swing y un saludo para el fandom del grupo ARMY. Ok, abrazo grande para el grupo. Un montón prendidos por ahí. Hola, team. Y vida, acá preparando todo para el festejo de mi cumple, cocinando todas las ensaladas, me estoy llenando de solo cocinar, me falta asar más tarde, todo el lugar ya está, ¿eh? Mirá que bien, ¿eh? Tiene ahí lo que parecería ser un quincho con pileta por si pinta el calorcete, que te diría que no estamos tan lejos de sumergirnos en la pile, ¿eh? Con los calores que está haciendo hoy, bastante llamativo, mucha humedad, ese es el tema.
Hoy 6 de junio, mis 46. Vamos, Walter. Feliz cumple, Walter, querido. A disfrutar muchísimo, a disfrutar mucho de esta noche en el festejo. Y que espero que no te llenes, que alguien te dé una mano. Así se llenan a medias, ¿viste? Cocinando. Y es verdad eso, que el que cocina por ahí, más cuando son comidas con mucho humo y demás, y te va llenando, Así que alguien te dé una mano, así se reparten la llenada. Hola, vida, soy de San Nicolás, Griselda. Hoy estoy a full con mis pedidos de costura y tejido. Muy bien, Griselda, bueno, que te sea leve también por ahí. Hola, Martín, dicen por acá. Buenas tardes, excelente programa. ¿Me pasás la perla? Ok. Y nos manda una foto muy explícita, muy estéril, de unos canelones. Qué bueno, con una boloñesa, lo que parecería ser, ¿no? Qué rico, che. El otro día comí unos canelones que hizo mi novia, estaban espectaculares. ¿Cómo los disfruté? Muy bueno, ¿eh? Unos canelones viene bien para estos días de ya cuasi invierno, ¿eh? Un par de días, dos semanitas más o menos, y tenemos el invierno. Hola, Martín, estoy comiendo un apurado. ¿Cómo un apurado? Y escuchando la vida, ¿nos puede pasar la Sole? Ok, un apurado que es un estofado de pollo. Bueno, buen provecho. Seguimos con buena música. Llega el puesto número 18 de J Balvin y Bizarrap, Music Session 62.

Hasta abajo de Voz a Ibele, lo que estamos escuchando, y se tomó demasiado en serio el título de esta canción y el estribillo se fue tan abajo que se nos fue de la superlista. Sí, eliminado, claro. Estaba en el puesto número 30, estuvo dos semanas en el ranking y iba para abajo, para abajo, para abajo. No atinaba a querer ir a la superficie, así que se nos fue del ranking de los 30 más votados. Hasta abajo de Voz a Ibele, lo despedimos. Sí. Los despedimos, no lo vamos a volver a escuchar dentro del ranking, sí, en la programación habitual, pero en otra carpeta. Seguimos actualizando, llega el puesto número 17 de Omar Kurtz y Ñengo Flow, Forever Tugan.

Forever Tugantel, puesto número 17, Omar Kurtz, Ñengo Flow, sonando a las 3 de la tarde con 25 minutos en la renovación de la Superlista. Hasta las 5 de la tarde nos encargamos de esto, de ir puesto por puesto, enterándonos de cómo fueron quedando las canciones en sus respectivas posiciones y en las que merecen, en base a lo que ustedes votaron, a través de nuestra página web y del WhatsApp de la vida. WhatsApp en el que ya nos vamos de cabeza, para leerlos, para escucharlos, para saber todo de ustedes. ¿Qué andan haciendo? Vida, me llamo Emma, me gustaría que me pasen swing. Ok, dale, abrazo grande, Emma. Buenas, Martín, soy Leo, estoy acá con Lolo preparándose para ir a la comunión de su amiga Lola. Ah, bueno, ahí está. ¿En serio? Leo, Lolo y Lola. Ok, perfecto, abrazo grande y éxitos en la comunión de Lola. Un nuevo comienzo, abrazo grande. Hola, vida, soy Mika de Sanlo. Quería dejar también para Swing de BTS el botón. Un saludo muy grande para la Army de Rosario. Hola, vida, soy Sofía de Arroyo Seco. Me gustaría que pasen alguna de María Becerra. Bueno, va a sonar la nena de Argentina también. Martín, le dejo voto a tu cárcel de Morat. Gracias. Dale, abrazo grande. Hola, Tincho, ¿cómo va? Acá sin ganas de limpiar. Y puede pasar, suele pasar. Con Benja te escuchamos, votamos Típica Argentina, Vida de Max Carra y Amor del Agro. Mandame energía para limpiar, Jackie y Benja de Entre Ríos. Vamos, vamos, ánimo, Jackie. A limpiar, que nosotros acompañamos con buena música, con buena onda, como tiene que ser, para que se te haga más leve, te vas a dar cuenta que escuchando nuestra música, bailándola, cantándola, se te hace más rápido. Y de repente, cuando pestañaste, ya pasaste el trapo, pasaste la escoba previamente, por supuesto, dejaste todo impecable. Así que vamos, vamos. Que te sea leve eso. 341-340-3200. Vamos con el puesto número 16. La Rosalía y Yaritza. Esto es La Perla. 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

Argentina, de Nico Aldi, Chofer y el Lobo, en el puesto número 15 de la Superlista. Después de 41 semanas de permanencia dentro del ranking, mitad de tabla de este tema con dos ascensos el día de hoy. El sábado pasado estaba en el puesto número 17, ahora en el 15, mitad de tabla, un montón de tiempo lleva dentro del ranking, pero no es la canción que más permanencia tiene. Hay una que tiene un poco más y que hay que ver si sigue dentro o no el día de hoy. Nos enteramos en un rato. Seguimos con el puesto número 14, La Tecla M, Soy Favela.

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1: Vamos al WhatsApp de la vida con ustedes. Hola, genio, acá trabajando en la casa, mirá, y de paso tomando una birrita. Y está bien, por favor, no tomes tanta birrita, porque ya veo que te golpeás con algún ladrillo, con algún fierro. Claro, hay todos elementos que te pueden dañar, ¿eh? Así que cuidadito, cuidarse la integridad, por favor. Abrazo grande, que te sea leve. Hola, vida, soy Emilia desde San Justo, Santa Fe. Estoy limpiando a full y organizándome para la semana. Me encanta la vida. Siempre me acompaña en todo. Vamos, Emilia, vos sí que sabes, ¿eh? Vos sí que la tenés clara. Vos sí que sos un oyente que sabe lo que hace a la hora de encontrar la compañía perfecta para cada actividad de tu día a día, ¿eh? Así que abrazo grande y a disfrutar mucho el sábado. Buen día, vida, ayer de cumple mío, hoy solo como perro malo, dice, limpiando el desastre, pero la pasamos lindo. Saludos, Balta. Bueno, Balta, feliz cumple atrasado, che. Esperemos que lo hayas disfrutado igual un montón. ¿Por qué solo como perro malo? No digas así, che, no digas así. Por lo menos la compañía la tuviste ayer, que fue el día que cumpliste, y además no estás solo como perro malo. Estamos acá con vos, haciéndote compañía con buena música y con buena onda, ¿eh? Lo que necesitas en este sábado, que está atinando a ser un poquito gris, en el que te acompañamos para mejorar el tiempo. A ver qué dicen por acá. Vida, soy Cata, los estoy escuchando en el auto. Quieren que me pasen Pinky Up de Catelles. Please, gracias. Arce Grande. Hola, Martín, buenas tardes. Voto por el tema Para repetir una noche nada más. Lamentablemente, Daniela, tengo que informarte. Ella nos dice saludos desde España. Igual cabe mencionar eso, que ese tema se fue de la superlista.
2: Lo lamento, Dani, lo lamento. Yo también estoy triste. Es un día triste.
1: Se nos fue hace algunas semanas, ¿eh? Hace algunas semanitas se nos despidió de la superlista, así que lamentablemente no puede volver, Dani, querida. Pero bueno, igualmente puede seguir sonando, ¿eh? Nuestra programación habitual no es un tema que de repente va a ser eliminado de nuestras carpetas. No, no, no, ni mucho menos. Va a seguir sonando, ¿eh? Así que abrazo grande para vos. Y puede sonar después en la programación habitual desde las 5 de la tarde en adelante. A ver qué dicen por acá. Perdón, Martín, soy Ever, acá trabajando mientras los escucho. Ojalá no llueva hoy, ya que tengo que salir a festejar mi cumpleaños. Vamos, Ever, pero escúchame, Ever, ¿es hoy tu cumpleaños? Para ver si te saludo o no. Porque si es mañana, yo todavía no te puedo decir nada, porque es de mala suerte. Y dice, déjame mi voto a Vida de Max Carram. Ok, a ver, querido, abrazo grande para vos. Vida, soy Martín de Federal Entre Ríos. Los escucho siempre por YouTube. Genial la radio. Pasemos un tema de Luke Rap. Bueno, puede sonar también Luke Rap. Hola, soy Milagros de Pergamino. Quiero que me pasen Swim. Dale, de los reyes del K-pop. BTS. Bueno, sí, puede sonar, obvio. Mucha gente pidiéndolo. Mucha gente dejándole el voto. Así que veremos cómo se encuentra la superlista el día de hoy. Es hoy, dice Ever. ¡Feliz cumple, Ever, querido! ¡Feliz cumple! ¡Que lo cumpla feliz! ¡Que lo cumpla feliz! ¡Que lo cumplas, Ever! ¡Que lo cumpla feliz! Ahora será grande, a disfrutarlo muchísimo, ¿eh? A disfrutar mucho de tu día especial. Te acompañamos desde acá, desde la radio. Buenas tardes, vida, soy Rocío. Acá estamos con Benja en casita, haciendo limpieza desde Corral de Bustos. Te escuchamos siempre y nos encanta el programa. Queremos escuchar una canción de Euge. Bueno, ahí está Euge Quevedo, ¿eh? Ahora será grande para Rocío y para Benja, que están ahí a full en la casa haciendo limpieza. Me parece muy bien la decisión de aprovechar el sábado, la tarde de sábado, para hacer limpieza y demás, ¿eh? Así que éxitos, que les sea leve. Un saludo desde Entre Ríos a los bomberos forestales que están estrenando nuevo cuartel. Mirá qué bien, lo mejor para ellos, ¿eh? Abrazo grande entonces, ¿eh? Para todos los bomberos forestales de por allí, ¿eh? De Entre Ríos. Abrazo grande, ¿eh? Y gracias por servir a la patria, a la nación y al pueblo, ¿eh? Abrazo grande para todos. 341-340-3200 es el WhatsApp de la vida. Seguimos con más música, renovando el ranking. Llega el puesto número 13 de Matías Valdés y Uriel Lozano. Esto es Hagámonos de Todo. Sube el volumen y disfruta.

nada más. Mike Towers haciendo una nada más. Una nada más. Hit futuro que te presentamos a las 3 de la tarde con 47 minutos. A votarlo si te gusta ese tema para que ingrese a la superlista el próximo sábado. Ahora vamos a ir al WhatsApp de la vida, pero antes, cuando hablamos de colchones y somieres en Rosario y la región, hablamos de Luz de Abril Hipercolchonería. 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Ahora sí nos vamos al WhatsApp de la vida con ustedes que están del otro lado sumándose. ¿Qué andan haciendo en esta tarde de sábado? Hola vida, hola Martín, soy Matías, estoy acá tomando mate con mi mamá y papá. Quería que me pasen alguna canción de Lucra. Saludos para Emma, mi hermanita, vicio con Roblox. Saludos a mi papá. Uy, está full viciando con Roblox. Y sí, muchos chicos y adolescentes hoy en día están jugando ese jueguito. Un montón, un montón. Por favor, no se envicien tanto, chicos, que no hace bien. Lo decía un loco que es recontra gamer y que vicia un montonazo con otro juego, con el League of Legends. Pero bueno, es así, generan eso los videojuegos, pero hay que intentar lograr un equilibrio, por favor, chicos. Abrazo grande, que disfruten mucho el sábado. Vida, soy Tiara, estoy con mis papás y mi amiga Cami, estamos yendo a pasear. En el camino nos encontramos a mi profe de educación física. Mirá qué bien, me encanta ahí el dato random que nos tira, pero seguramente porque le llamó la atención, ¿no? Y va caminando de repente, paseando por la city, te encontrás a tu profe de educación física y sí, tan común no es, así que imagino que le llamó la atención. Ahora es grande para ustedes y que disfruten de la tarde. Buenas, buen día. ¿Qué dicen por acá? Sí, ya lo leí, Balta, por favor, Balta, no me hagas enojar, ya leí el mensajito, ya te mandé saludo, te mandé un feliz cumple atrasado y todo, así que abrazo grande. Vida acá terminando de lavar el auto y acá mirándolos, saludos a mi bebé Lore, que la amo. Bueno, abrazo grande para ella. Hola Martín, de Santa Elena, Entre Ríos, para saludar a mi hermana Mariel, que vive en San Martín de los Andes, ¿eh? Ahí está, un saludo grande para tu hermana Mariel, entonces, ¿eh? La hermana de Ale, que nos escribe de Santa Elena, Entre Ríos, hacia Mariel. El saludo viaja hacia Mariel, que vive en San Martín de los Andes. Bueno, un poquito lejos están, ¿eh? Pero lindas ambas localidades, ¿eh? Abrazo grande. Y Nina de Rosario también se suma por acá, forma parte del ARMY, ¿eh? De BTS. Y nos pide swing, por supuesto. Vida, soy Kevin, también del ARMY. Che, un montón. Che, me parece que se están pasando la bola. Deben tener un grupo de WhatsApp de todos los del ARMY. Escriban, insistan en la vida para que pasen swing. Va a sonar swing, gente. Tranqui. Igual tomamos los mensajes como votos, ¿eh? Pero va a sonar swing. Tengan en cuenta que hasta el sábado pasado estaba en el puesto número uno. Hoy puede seguir en el puesto número uno, como puede que no. Así que, pero igualmente, si no está en el puesto número uno, lo más probable es que esté entre los primeros puestos. Así que más cerca de las 5 de la tarde va a sonar la canción, ¿eh? Swing de BTS estamos hablando. Pero por supuesto que recibimos todos los mensajitos y los transformamos en votos para que siga ahí fuerte, ¿eh? Pisando fuerte en la superlista. Vida, vamos escuchándolos desde Santa Fe Capital, siempre oyentes de ustedes. Saludos, Fran, Michael, Leo y Karen. Michael o Michael, yo digo Michael, calculo que argentinizándolo es la forma correcta, ¿no? Estamos paseando por Parque Sur, dicen. Bueno, muy bien, a disfrutar del paseíto. Este lo voy a proceder a bloquear. NASA, bloqueado. Porque se quiso hacer gracioso y en esa no caigo, ¿eh? Caí la otra vez igual, pero en realidad casi caigo. Así que, bloqueado NASA por hacerse el vivillo. Vida, ¿cómo están? Soy Juli, quiero mandar un saludo a mi hermano, se llama Leandro, gracias. Ok, abrazo grande para Leandro. Pasá Nick Martincho y carríame en el LOLcito. No, bueno. Alejito, escúchame, yo no. Yo carreo, pero por plata, ¿eh? Yo cobro. Claro, su juego bien, lo aprovecho. Llega al puesto número 12 de la superlista. A subir el volumen para Ryan Castro, el Capo y Gangsta, La Villa.

0: Un pacto de Jerry Mua y Lucky Brown. Lo que estamos escuchando es un hit futuro que te presentamos a las 3 de la tarde con 57 minutos. A votarlo a este tema, gran canción que venimos escuchando en FM Vida. Así que a dejarle votos para que ingrese a la Superlista. Hablando de Superlista, vamos al repaso de cada cierre de cada hora. Porque en el puesto número 20 teníamos Chévere de Aria Vega y Ryan Castro. En el 19, Todo por un Beso de Manero. Puesto número 18, J Balvin junto a Visa. La Music Session 62, puesto número 17, Forever Tugante, el de Omar Kurtz y Ñengo Flow. En el 16, La Perla de Rosalía, Yaritza y su Esencia. Puesto número 15, Mitad de Tabla Típica Argentina de Nico Baldi, Chofer y el Lobo, con 41 semanas de permanencia en el ranking. Puesto número 14, Soy Favela de La T y La M. En el 13, Hagámonos de Todo de Matías Valdés, Uriel Lozano. En el puesto número 12, lo escuchábamos hace un ratito, Ryan Castro, Capo y Gangsta, La Villa. Y lo que llega a las 3 de la tarde con 58 minutos es de Morat, está en puesto número 11 y se llama Tu Cárcel.
1: 11. Puesto número 11.

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0: Tu jardín con enanitos de Rose, Max Carra, Valen y Ramsky, en los controles. Ramsky en los controles. Este tema es el encargado de inaugurar una nueva hora juntos y la última en la que renovamos el ranking de la superlista. Tu jardín con enanitos, en el puesto número 10, con la 10 en la espalda, distribuyendo en el campo de juego. 4:04 de la tarde, 5 minutos hasta las 5, renovamos el ranking, después programación habitual. Gustavo Gómez en los controles y Martín Montserrat quien les habla. Seguimos actualizando la superlista.
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Jetski Remix, lo que estamos escuchando a las 4 de la tarde con 9 minutos, puesto número 9 de la superlista. Pedro Sampaio, Emilia y Melody son los artistas, tiene 15 semanas de permanencia en el ranking y tiene pinta de que se va a quedar mucho, mucho más, ¿eh? Lo que vamos ahora es un eliminado de los que estuvimos el día de hoy, Daddy Yankee y Bizarrap se nos fueron de la superlista, ¿eh? Así que a subir el volumen y los despedimos como corresponde a la Music Sessions 066.

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1: Vamos con ustedes que están del otro lado prendidos a través del WhatsApp de la vida. ¿Qué andan haciendo? 341-340-3200. Vidazo y Regi, podrían pasar alguna de Chaos. Abrazo grande, Regi, gracias por estar ahí. Damián de Esperanza, llevando a mi hija Rompequinotos a visitar a una amiga lejos. Bueno, Damián, es sábado, una vez cada tanto la podés llevar a visitar a la amiga, claro, para que jueguen. Pero ¿cómo es? ¿La tenés que llevar? ¿La dejás ahí a pasar el día y después la vas a buscar a la noche? ¿O a la tardecita? ¿Qué onda? ¿O se queda a dormir? ¿Cómo es la cuestión? Porque si es lejos y tenés que ir y volver en el mismo día, en un lapso de un par de horas nomás, y ahí te entendería un poco más. Pero si van a hacer pijamada y todo y recién la buscas mañana, no está tan mal, Dami, vamos. Un esfuercito también por la niña que quiere disfrutar el finde con la amiga. Abrazo grande, que tengan un buen viaje, ahí a la casa de la amiga. Saludo grande. Vidan, soy Cele, una fiel a su radio. ¿Me pueden pasar Swing de BTS? Sí, obvio. Hola, quería saludar a Nancy, que en el día de la fecha está cumpliendo años. ¿Cuántos? Que termine bien su día, que cumpla muchos más, que nunca cambie su forma de ser tan alegre y divertida como lo es. De parte de Oriana, Mariana y Luis. Mirá qué lindo mensajito para Nancy, ¿eh? Feliz cumple, Nancy, querida. A disfrutar mucho de tu día, ¿eh? Y como dicen ahí tus allegados y allegadas, que siempre seas alegre y divertida, ¿eh? Que nunca cambies tu forma de ser. Qué lindo, abrazo grande para ella. Entonces, hola, vida, soy Melissa, quería que me pasen Swim, dale. Siguen pidiendo Swim, no hay problema, lo tomamos como voto los mensajes. Acá, evidentemente, voy a tener que bloquear a un extremadamente fan. Y sí, no, muy, muy fanático de BTS, que está spameando mensajes a más no poder. Me van a tildar el WhatsApp, che, con un mensaje está bien, dos a lo sumo, a modo recordatorio. Si pasó un ratito y no te lo leí, claro. Pero ya tantos mensajitos. Mira, le voy a perdonar la vida. Él sabrá a quién me refiero, él o ella. Ella. Ella sabrá a quién me refiero, ¿eh? Así que le voy a perdonar la vida, no la voy a bloquear. Pero basta de spamear, por favor. 100 kilómetros, dice, mañana la busco. Bueno, está bien, una horita, Dami. Está bien, mañana la buscás, pensá eso, ¿eh? Además, lo bueno es que tanto ida como la vuelta, ambos días estás de la mano de nuestra compañía, ¿eh? Así que agarrate también de eso. Abrazo grande, que te hagas un buen viaje. Martín, saludos para Juanpi de acá de Arroyo, que se hace el vivillo. Juanpi, deja de hacerte el vivillo, porque vamos a ir a darte un correctivo. No, mentira. De eso se encargan tus amigos, los que te están acusando al WhatsApp de la radio, ¿eh? Yo no me voy a meter en eso. Vida, estoy dando vueltas con mi mamá. ¿Me podrías pasar la canción de Amanece, por favor? Mi nombre es Sofía. Abrazo grande para vos y para tu mamá. Entonces, a disfrutar las vueltecitas. Vida, buenas tardes. Mandar un saludo a Julieta y Vanessa, que estamos de viaje, volviendo de... del evento... Del campo, ¿no? Sí, allá en Armstrong se hizo. Duró un par de días, se hace dos veces al año. Una es la que activa al agro, da la vuelta y te das cuenta. Y la otra es la que expone al agro. La que expo. Ay, ay, ay. Y claro, esos son los dos eventos que se hacen anualmente con respecto a exposiciones agrarias, agrícolas. Vida, te escuchamos desde Ramallo con mi bella esposa Jorgelina. Muy buena radio. Atentamente, Martín. ¡Ah, motocayo, querido! Hoy limpiando el hogar, dice. Muy bien. Limpiando el hogar. Así que que le sea, que le sea leve, por sobre todo. Loco, qué buena onda transmitís. Vamos, bueno, me alegro mucho, me alegro mucho que sientan eso. Ustedes también me transmiten buena onda y buena vibra. Algunos, tiraba esa, no, mentira. Todos, la mayoría transmite buena onda, así que es una cuestión mutua, Me alegra mucho estar acá con ustedes, así que gracias por acompañarnos también. Acá me preguntan qué rol juego. Claro, en el League of Legends. Lo respondo al aire, no me importa nada. Juego jungla. El rol probablemente más difícil y el que menos quieren jugar porque te echan la culpa siempre. Estamos hablando de un videojuego, los que no entienden. No pasa nada, tranqui, no se sienten excluidos. Volvemos a lo nuestro. Martín, soy Gabriela de Marcos Juárez, acá limpiando la chata. Muy bien, aprovechando el día para limpiar la chata. Me parece espectacular, que te sea leve y que quede impecable. Si querés, Gaby, una fotito ahí del antes y del después, ¿sí? Si te parece, como para que yo a ver que también limpio la chata. No, mentira, hay aspiradora también. Para darle una aspiradita viene bien, cada tanto también, para que no junte tanta mugre, 341 340 3200. En un ratito volvemos con más mensajes. Ahora seguimos renovando el ranking. Llega al puesto número 8 de la superlista María Becerra, Lucky Brown, Jere Klein. Qué ganas de comerte.

aquel diciembre de John Mico y Raúl Alejandro, lo que suena a las 4 de la tarde con 23 minutos. Este tema te lo presentamos como hit futuro en este momento. ¿Qué quiere decir que sea un hit futuro? Quiere decir que está a un simple paso de ingresar a la superlista de los 30 más votados. Así que vos lo tenés que ir a votar si te gusta este tema, para que al menos pueda tener una chance de competir entre los 30 temas más votados, los 30 más elegidos por ustedes que están del otro lado, A sumarse al 341-340-3200 para pedir este tema y que cuente cómo voto, y también para contarnos qué andan haciendo en esta tarde de sábado, cómo lo están disfrutando. Seguimos con buenas canciones. Llega al puesto número 7 con 3 ascensos el día de hoy. La T y la M, tema bien mundialista, bien argentino. Argentino yo soy.

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2: 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Seguimos con buenas canciones a través de nuestra radio, ¿eh? En FM Vida. Renovamos el ranking, puesto número 6, Tini y Ulises Bueno, Dos Amantes.
4: Esto dice así.

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0: Mamita de Max Carra. Qué temazo, por favor, me eriza la piel, ¿eh? Me parece un tema espectacular, con una muy linda interpretación de Max Carra, gran artista que viene en ascenso, ¿eh? Viene subiendo de una manera impresionante. Puesto número 5 de la Superlista, en Vida se llama. Este tema se llama Vida. ¿Te imaginas si ya el puesto número 1 de la Superlista de la Vida? Lleva un mes dentro del ranking. ¿Seguimos? Vamos.
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2: Vamos al WhatsApp de la vida. ¿Quién tiene derecho a portarse mal para pasarla bien? No, por favor, ¿cómo podemos decir esas cosas? Sí, güey, cada tanto hay una portadita mal, pero nada que sea muy grave, ¿eh? Nada que lastime a nadie. Por favor, nos portamos bien, ¿eh? Sí, porque los estamos vigilando acá. 341-340-3200, WhatsApp de la vida. Hola, Martíncho, ¿cómo estás? Qué alegría escucharte, soy Ale de Zona Sur. Un tema de Lucra y qué pena que se nos fue el indio. Sí, la verdad que sí, ¿eh? El día de ayer, como muchos, te diría que todos o la mayoría sabrá, incluso noticia a nivel nacional e internacional, lamentablemente se nos fue el Indio Solari, gran figura nacional del rock nacional. La verdad que sí, una noticia lamentable, pero bueno, lo recordaremos por siempre en nuestros corazones por su música y por su persona, por sobre todo. Así que bueno, gracias también, Ale, por mencionar esto, que no lo había mencionado hasta el momento el día de hoy. Así que bueno, que en paz descanse, lo más importante, al gran Indio Solari. Hola, vida, vamos viajando María Grande, somos de Alcaraz, Entre Ríos. Muy bien, van con el mate, Yo en un rato también estoy para el mate. Hace un ratito comí, así que como que estoy en el punto de entrevista, apenas comé, como que todavía no. Pero en un rato, una vez que ya dijeron un poquito la comida, sí, a modo de digestivo. A modo de digestivo, viene de 10 el matienzo. Oli, soy Caro, correntina, pero vivo en San Nicolás de los Arroyos. Los escucho siempre en el local. ¡Beso! Beso para vos también, Caro. ¿Local de qué? Local de ropa, local de accesorios para celulares, local de accesorios para el mate, local de mates, local de qué? Un taller mecánico, pinta. ¿Por qué no? Vida acá tomando mate sola, dice Camila. No, te voy a corregir con eso, no estás sola. Está con la vida, que te acompaña, claro. Gus Gómez, Martín Montserrat, Gus Gómez en los controles, Martín que les habla. Te acompañamos hasta las 5 de la tarde renovando el ranking y de 5 a 8 programación habitual. Así que nunca más quiero ver que un oyente diga, hola, estoy acá solo, sola. No, siempre que estén escuchándonos, solos no están. Claro, somos la mejor compañía y ustedes nuestra mejor compañía. Es una cuestión recíproca. Buenas tardes, Martín, de acá de Tres Arroyos, te mando excelente finde. Quiero un tema de Kepper, corazón ausente. Kepper, qué personaje, ¿no? Claro. Que tengas un muy buen fin de semana. Abrazo. Vamos, abrazo grande, Loli, ¿no? Por lo menos así tiene en el WhatsApp. Te mandamos un excelente fin de semana para vos también. Buenas tardes, genio. Te saludo desde Pergamino. Soy Fernando, trabajando en el remis. Usan mi compañía todo el día. Vamos, Fer, querido. Bueno, éxitos ahí en la jornada, que te sea leve, como me gusta mencionar. Y sí, es que, viste que uno por ahí puedes decir, porque ¿qué frase le decís a alguien como para que justamente no le pase lo más rápido posible el laburo? No le puedes decir, o sí, ¿no? Pero en algunos casos no puedes decir que lo disfrutes, porque capaz que no disfrutas tanto el laburo, ¿viste? No todos somos afortunados y realmente lo agradezco, pero que te sea leve es buena, ¿eh? Que te sea leve, porque es como un deseo de que te sea lo más leve posible. Vida, saludos, muy buena la radio. Soy Miriam de Fray Luis Beltrán. Salúdame a mi marido Mauricio, que está rellenando pollo. Y yo estoy haciendo churros para vender. Ahí está, mirá que bien, ¿No nos llegarán algunos churritos por acá? Tenemos que probar, testear, dar, viste, probar la calidad y demás. Somos grandes catadores de calidad alimenticia con el señor Gus Gómez, más si se trata de churros, comidas que vienen ideal para el día que tenemos hoy, un día nublado y que aparentemente se viene con lluvia. Así que bienvenido sea, presidente Perón 8101. Estamos acá dispuestos a catar y a dar nuestra opinión totalmente sincera, Sí, a modo de influencers.
3: ¿A vos te parece?
2: Nos ponemos con Gus Gómez a influencer ahí, hacemos un videito acá en el patio comiendo churros. Qué bien, qué espectacular. Bueno, que pueda vender mucho, Seguramente sí.
4: Vos podés creer.
2: Seguramente sí, lo puedo creer, Lo puedo creer. Buenas tardes, Martín, soy Mari, escuchando la vida mientras como un tímido. ¿Qué sería un tímido? Perdón mi ignorancia. Un tímido con un rico cafecito. Ok, es una comida que se puede acompañar con café. Adivinanza, ¿qué es un tímido? Si alguien sabe qué es, bueno, la persona que mandó, o capaz que un error viste, un error de tipeo o del autocorrector y nada que ver.
5: ¡Pero vamos!
2: Claro, ¿qué ganas de comer te nos pide? Ok, perfecto, un abrazo grande para vos. ¿Qué más tenemos por acá en el WhatsApp de la vida? Escuchando desde Firmat, sola no, con la vida. Aburrida porque mi novio se llevó el celular y no lo pude revisar. No, bueno, para. ¿Cómo? ¿Cómo, Lari? No, por favor, acá.
3: ¿Qué cosa?
2: No, claro, dijo
4: ¿qué
2: que.
4: ¿Qué pasó?
2: Ahí dice, aburrida porque mi novio se llevó el celular y no lo pude revisar.
4: Pero vamos.
2: No, no, no, esas cosas no, che, esas cosas no, por favor. Lari, no, eso no se hace. Tenés que confiar en tu novio. Y a ver, si te dio razones para confiar, bueno, una revisadita. No, no, no, no, mentira, mentira. Tincho, amigo, ¿cómo estás? Hoy tocó trabajar, así que bueno, con la mejor onda y la vida de fondo y por arrancar unos mates. Cuídate, saludos y abrazos. Vamos, Richard. A vos también, amigo, que te sea leve, ¿eh? En laburo te acompañamos, ¿eh? Te acompañamos con la buena onda de siempre. Lo que necesita cada uno para afrontar su jornada laboral, su actividad de limpieza en la casa, de ordenar, lo que sea que estés haciendo, nosotros te acompañamos de la mejor manera posible. ¿Qué más se suma por acá? Un montón de gente, ¿eh? Que está escribiendo, así que a seguir así activando. Hola, querido Martín, qué gusto escucharte acá en Pueblito, tomando mate. Claro, Pueblito, Pueblito Esther. No tengo ganas de trabajar más. Y vos sí tenés buena onda y la transmitís sin duda. Vamos, Andrita, gracias. Mandale un saludo a Pablo, que el miércoles fue el cumpleaños. Besos para todos y buen sábado. Buen sábado para vos, Sandra. Y entiendo, ¿eh? Hay veces que uno ya no tiene ganas de laburar, pero bueno, el último esfuerzo. Vamos, vamos. Un estironcito más, que nosotros estamos acá para acompañarte, para que se te sea más llevadero y la pases bien en laburando, o al menos dentro
5: nos
2: de lo
5: fuimos,
2: posible.
5: Papi.
2: Sí, sí. ¿Nos fuimos ya? ¿Nos fuimos? No. Ah, bueno, de la salida de mensajes. Está bien. En un ratito volvemos con más mensajes. Ahora seguimos con la super lista. Llega el super ascenso de hoy. Puesto número 4, 12 posiciones subió Benja Torres con La Señal.

0: Tarde Feliz de La Conga y Silvestre Dangond. Lo que estamos escuchando, lo que suena, es un hit futuro que te presentamos, ¿eh? A las 4 de la tarde con 47 minutos. A votarlo. Si te gusta, a votarlo a través de nuestra página web fmvida.com.ar o pidiéndolo, solicitándolo, siempre con respeto, con amabilidad, a través de nuestro WhatsApp. WhatsApp, en el que ya mismo vamos con ustedes, ¿eh? 341-340-3200. Acá nos responde lo que es un tímido. Un tímido, dicen, me lo hizo probar una vez una amiga. Bizcocho con manteca, jamón y queso tostado. Bien calentito, así me dijo que lo llaman. Che, qué bueno. Muy bueno. Espectacular. Un tímido, ahora quiero probar el tímido, claro. Bizcochito, va un bizcocho con manteca, jamón y queso tostado. Claro, encima la manteca sobre el bizcocho y encima tostadito y encima con jamón y queso. Nah. Impresionante, ¿eh? Gran combinación, debe tener un sabor un poquito grasoso, pero ¿sabes qué? Cada tanto no está mal, ¿eh? Hola Martín, muy buena la radio, acá lavando el auto. ¿Me pasas un cuarteto? Gracias. Ok, sí, puede sonar un cuarteto. Hola Martín, activando los mates, recién me despierto de una siestita. Mirá qué bien, ¿eh? ¿Quién pudiera, Agus? ¿Se disfrutó la siesta? ¿De cuánto fue la siesta? Me interesa saber. Es como un tema muy discutido, ¿no? Porque normalmente, ¿qué pasa? ¿Qué sucede? Y uno disfruta de una linda siesta. ¿Qué me refiero con una linda siesta? Y dos horitas. El que puede, ¿no? El que puede, puede. Un fin de semana. Pero en teoría lo recomendado es media hora, creo, como mucho, ¿no? Algo así. Según especialistas, ¿viste? Lo que te recomiendan es una siesta de media hora, 20 minutos aproximadamente. Cosa que después te levantás con más energía, según lo que se explica, ¿no? Según especialistas, según profesionales. Pero, claro, dos horas y pico, dice Agus. Nada como una siesta de dos horas y pico, sabiendo que no tenés que hacer nada en el día, no tener responsabilidades. ¿Sabés que la siestita que te mandás? Me parece excelente. Espero que la hayas disfrutado mucho, ¿eh? Ahora matecitos como para ahí ir deszombificándose. Claro, porque viste uno cuando se levanta una siesta de dos horas y pico y se levanta medio zombie, ¿eh? Medio que está para la segunda película, la segunda entrega de Guerra Mundial Z. Salí de la cama y está cerebro. Está como para... Por lo menos a mí me pasa eso, no sé a ustedes. Hola Martín, ¿cómo estás? Soy Silvina de Federación Entre Ríos. Acá con tu compañía preparando una torta de manzana para acompañar los mates. Un gusto saludarte. El gusto es mío, Silvina. Muy buena pinta la torta de manzana. Espectacular y vienen de 10 para los mates, ¿eh? Así que a disfrutarlo. Hola Martín, muy lindo el programa. Saludos Ariel por acá escuchándote. Mi voto por la conga. ¡Vamos! Tomado entonces. Olis, olis. Acá tocó trabajar hasta las 21 y escuchando la vida. Gracias por su compañía. Besitos. Ok, Ayelen, perfecto. Con Gus Gómez, que es quien está en controles, te acompañamos hasta las 8 de la noche. Después la compañía se las dejo en manos de Santi Jacob, que se va a quedar desde las 8 de la noche hasta las 2 de la madrugada, siempre en la noche del sábado, para activar, ¿eh? Protocolo bien de sábado, como a él le gusta llamar. Así que excelente. Hola vida, te escuchamos todos los días. Soy Lucy y Andrea. Te escuchamos desde La Pampa. ¿Nos podrías mandar un saludo? Sí, saludo para ustedes, ¿eh? Saludito. A ver, ¿qué dice por acá? Mirá, yo estoy tomando mates con un tímido, pero el tímido es mi sobrino que no larga una palabra. Pará, que no, ¿cómo me voy a reír de eso? Qué malo que sos, pobrecito. Pobrecito tu sobrino, le tenés que sacar tema de conversación. Vos tenés que ser un tío que se ponga en los zapatos de tu sobrino y tenés que. Y sí, tenés que hablar del Roblox. No sé cuántos años tiene. Tenés que hablar de algo con lo que puedas simpatizar con él. Y empatizar, mejor dicho, ¿no? Claro, si no, obviamente no te va a decir ni una palabra, pobrecito. Que nos mande mensajito a la radio, ¿eh? Le mandamos un abrazo grande al sobrino de Juan Pablo, que es quien nos escribe. Hola, ¿cómo andan? Yo trabajando y escuchándolos como siempre. Ahora a activar unos mates. Muy bien, Caro. Saludo grande para vos, ¿eh? Te mando un saludo, Gus Gómez, por acá. Abrazo grande entonces, ¿eh? Para Caro, acá de parte del equipo de FM Vida, que te acompaña en esta tarde de Superlista. 341-340-3200. Seguimos con buena música, seguimos actualizando. Lo que llega es de Trueno, el homenaje, el sampleo a los guachiturros con Turrazo.
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0: Paso de Trueno, lo que estamos escuchando, puesto número 3 de la superlista. Qué bien, ¿eh? En tan solo 3 semanas de permanencia del ranking, 3 es el puesto en el que está, en el que se encuentra Trueno. Gran artista Trueno, ¿eh? Gran rapero, gran músico urbano. La rompe completamente. La verdad que lo admiro, ¿eh? Lo admiro. Gran habilidad para la música, para el estilo de música que lleva adelante. Y encima, muy dúctil, ¿eh? A la hora de interpretar.
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0: puñaladas de Lauta y amigo de artistas, lo que estamos escuchando, temazo que forma parte de los 30 más votados, y no solo forma parte, sino que hoy se pone como puesto número 2, un ascenso, porque el sábado pasado había quedado en el puesto número 3, ahora ascendió una posición y naturalmente quedó en el puesto número 2, 19 semanas de permanencia para este tema, gran canción de Lauta y amigo de artistas, con la que seguimos y vamos al repaso de cada cierre de cada hora, en este caso el cierre de la última hora, ya últimos minutos del repaso de la superlista. Puesto número 10, teníamos Tu Jardín con Enanitos de Roce, la canción con más semanas de permanencia, 43 semanas hasta el momento. En el puesto número 9, Jet Ski Remix de Pedro Sampaio, Emilia y Melody. En el 8, Qué Ganas de Comerte de María Becerra, Lucky Brown y Jere Klein. En el 7, Argentino Yo Soy de La Tecla M. Puesto número 6, Tini y Ulises Bueno, Dos Amantes. Puesto número 5, Vida de Max Carra. En el 4, el super ascenso del día de hoy, con 12 posiciones ascendidas, La Señal de Benja Torres. Puesto número 3, Turrazo de Trueno. En el 2, lo que escuchábamos recién, Lauta y amigo de artistas, Puñaladas. Y lo que llega a las 4 de la tarde con 57 minutos, amigos y amigas, lo más esperado de cada tarde de Superlista. Vamos.
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0: I just wanna dive, dicen los chicos de BTS. Swim, el puesto número uno de la superlista, nuevamente consagrándose, nuevamente manteniéndose como canción líder de los 30 más votados. Y ya están llegando todos los mensajitos de los ARMYs de BTS, celebrando por supuesto una nueva consagración, manteniéndose en el puesto número uno. Tiene 5 semanas en la superlista y ¿sabes cuánto lleva como puesto número uno? 4. O sea que una semana no estuvo en el puesto número uno, nomás la primera, la semana que ingresó. Cerramos con la actualización de la superlista. Gustavo Gómez, Martín Montserrat. A partir de ahora, programación habitual.
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0: dice: menos falta.
1: Claro, por favor, no nos hagamos falta.
2: Hagámonos de todo, de Matías Valdés y Uriel Lozano. Lo que estamos escuchando a las 5 de la tarde con 6 minutos, abriendo una nueva hora juntos en FM Vida, en esta tarde de sábado. Tarde no tan espectacular en términos climáticos, pero que la espectacularidad la rescatamos de otro lado. Y sí, de la buena compañía. Gustavo Gómez en controles, Martín Montserrat quien les habla. Hasta las 8 de la noche los acompañamos en la programación habitual. Llega un nuevo ingreso de hoy, ¿eh? Besos en pausa.

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1: La EPE detectó más de 5.000 conexiones irregulares en Rosario durante el primer cuatrimestre del año. Fue en el marco de 31.000 inspecciones realizadas en todo el territorio santafesino, a partir de las cuales se recuperaron más de 4.100 millones de pesos.
0: Mundial 2026.
1: Alemania sin su joya en el Mundial. Lennart Karl se queda fuera por una lesión muscular. La joven promesa del Bayern Múnich se lesionó en una práctica en Chicago y Nagelsmann deberá reemplazarlo a pocos días del debut.
0: Deportes.
1: EA Sports simuló el Mundial 2026 y predijo al próximo campeón. EA Sports encendió la previa del Mundial con una publicación que rápidamente generó repercusión en redes sociales. Realizó una nueva simulación de la Copa del Mundo y señaló a España como el próximo campeón. Predijimos 4 seguidas. Ahora volvimos a ejecutar la simulación. El próximo campeón, España, publicó la cuenta oficial de EA Sports NFC en X, junto a una imagen de futbolistas españoles festejando dentro del videojuego.
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1: Ay, vos qué decís, Vienen acertando 4 seguidas, ahora la quinta. España no, para mí se equivocó, Para mí se equivocó en esta. Argentina tiene que ser, vamos, anulo Mufa. 20 grados 9 décimas la temperatura actual en Rosario, la humedad del 68%, cielo mayormente nublado. Para esta noche se espera una mínima de 12 grados, con lluvias aisladas ya arrancando en la tarde y extendiéndose hacia tormentas aisladas para la noche. Y para mañana domingo, mínima de 13, máxima de 17, con tormentas y chaparrones durante toda la jornada. 5 de la tarde, 15 minutos, ya te informamos para seguir disfrutando de la música que más te gusta.
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1: Vamos al WhatsApp de la vida. 341-340-3200. ¿Qué andan haciendo? ¿Cómo están disfrutando esta tarde de sábado? Los acompañamos, ¿eh? Hola, Martín. ¿Cómo andás, bro? Che, acá acostado. Mi esposa en la cocina tomando un café. Decile a la mujer que amo con mi vida. ¡Vamos! Qué lindo mensajito, ¿eh? De Maggiolo nos escriben. Técnicamente sería de Maggiolo. Claro, porque proviene del italiano. Doble G. Giolo. Pero Maggiolo. Maggiolo, argentinizado, claro que sí. Hola, vida, acá volviendo a San Salvador, Entre Ríos, con una lagrimita, manda una carita de lagrimita y abajo pone aguante Rosario, y ahí sí, fiesta con los emojis. Bueno, tranqui, pero buen regreso, a disfrutar, que tengas un buen viaje, te reaccionamos con Corazón Azul. A ver, tuki. Corazón Azul, excelente. Llevando a Mateo a catequesis, dicen por acá, y nos mandaron una foto del chico, no muy contento. Nada, sí, tiró ahí una sonrisita medio, viste que los chicos por ahí cuando le dicen, a ver, sonrisita, por ahí para la foto, medio que la fuerzan, tiene pinta así, de Mateo ahí, facha total, Mateo, abrazo grande. Hola, Martín, me alegras la tarde, así da gusto trabajar con tu compañía. Ay, bueno, gracias, Mónica, gracias por ese lindo mensajito, lo mismo digo de ustedes, gracias por estar ahí del otro lado. Hola, Tincho, soy Analía de Crespo, Entre Ríos, los escucho todos los días, acá con mi marido pintando la casa, pasame un tema cualquiera, besos. Ok, éxitos ahí pintando, espero que disfruten mucho. Te vamos a pasar algún temita piola para que puedan pintar mejor y con más ritmo. Holas, los escuchamos siempre y ahora de vacaciones en Merlo. Ustedes siguen presentes. Somos Mati y Eve. Mira qué bien, en Merlo ahí San Luis. Están en lo que parecería ser una pileta termal, ¿no? Sí. Qué bueno, a disfrutar, a disfrutar mucho de las vacaciones que se mandaron, a pasar la bomba. Hola, Martín, gusto escucharte, no olvides, dijeron lluvia sábado y domingo, por suerte no pasó, dice. Te sigo, Tincho, querido. Vamos, Ana María, igualmente, todavía no terminó el sábado, todavía no llegamos al domingo, o sea que se puede venir tranquilamente, Yo espero que no, porque muchos oyentes nos contaron que tienen planes a la intemperie, pero bueno, vamos a ver qué sucede, hay que estar al tanto de lo que puede suceder eventualmente, ¿no? Porque según el Servicio Meteorológico Nacional se viene. Hola, Tincho, el mejor de la radio. Recién llegado a una horita de trote, dice Atilio de Rafaela. Ahora baño y a darle a los mates escuchando música. Vamos, Atilio, querido. Éxitos ahí, a disfrutar los matienses, Muy bien, por el trotecito, a seguirle metiendo. Llegan Ricky Martin, Los Ángeles Azules y Tini con Vuelve.

Viejo para vos, de Benja Torres y Tote. Lo que estamos escuchando a las 5 y 26 de la tarde, Hit Futuro, que te presentamos. A votarlo si te gusta, ¿eh? Si lo votás, si ingresa a la superlista, Benja Torres tendría dos temas dentro del ranking, ¿eh? Claro, porque ya tiene La Señal, que hoy incluso fue el super ascenso, ascendió 12 posiciones, ¿eh?, en la superlista. Así que si votás este tema que está sonando, puede ingresar y puede tener dos canciones dentro del ranking, lo cual sería un enorme logro y algo muy lindo, una buena noticia para el gran artista que estamos escuchando, Benja Torres. En un ratito, más mensajes, ¿eh?, a seguirse sumando al WhatsApp, a contarnos cómo vienen llevando esa tarde de sábado en la que te acompañamos hasta las 8 de la noche. Llega Miranda, tu misterioso alguien.

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Zeta, ¿de qué personajes? Y Los Ángeles Azules, rompiéndola con este temazo, que forma parte de los 30 más votados, por supuesto, sonando a las 5 y 39 de la tarde, tarde de sábado, en la que te acompañamos a vos que estás del otro lado, a sumarse a través del WhatsApp de la vida, 341-340-3200, en un ratito, vamos con ustedes de nuevo, ¿eh? Mientras tanto, buena música que suena, buena música que te acompaña, a vos que estás trabajando, a vos que estás descansando, a vos que estás viajando, sí, que estás ruteando ya sea para tu pueblo natal o para otra localidad. Nos contás, ¿eh? ¿En qué andás? Llega Bruno Mars haciendo I Just Might.

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1: ¿Qué andan haciendo? ¿Quién anda del otro lado? Genios, hola, buenas tardes. Acá escuchando como siempre esta alta emisora. Acá desde mi pueblo, Cañada Seca, de Provincia de Buenos Aires. El Pocholo Luisetti, fiel oyente, que se suma por ahí. Abrazo grande, Pocholo. Somos Leo y Mile de BGG. Salida al cine, escuchándolos en el... Ahí está, en el, con el chofer de la aplicación, en el auto. Perfecto. ¿Qué van a ver al cine? Me interesa saber. Porque hasta hace poco estaba una peli de terror que yo tenía ganas de ver y que creo que ya no está más, o al menos en el cine que yo me fijé no está más. Obsession. Y dicen que está muy buena. Yo soy de las pelis de terror principalmente y dicen que está buena. De igual manera, ¿sabés cuál se estrenó hace dos días? Scary Movie 6. Ay, ay, ay, yo le tengo unas ganas a esa. Por favor, Scary Movie 6, qué buena película de comedia. Comedia no apta para chicos, las de Scary Movie. Pero salió la 6 hace dos días, así que capaz que van a ver esa. Espero que sí, de que después no cuenten nada, no spoilen, pero sí digan si está buena o no. Hola, genio, soy Flavio, acá dándole sentido a la vida con la vida full. Gracias, saludos. Vamos, Flavio, que está pintando el baño aparentemente, ¿no? Por lo menos lo que llego a apreciar, le está dando ahí un toque más bonito al baño, ¿eh? Muy bien, y escuchando la vida como corresponde. Hola, somos Mili e Isabela, estamos en el taller de arte, los escuchamos desde Empalme, Villa Constitución. Muchas gracias por agregarle música a este día apagado. Saludos. Bueno, saludo grande para ustedes también, Mili e Isabela, a full en el taller de arte. Que disfruten mucho de las actividades que hagan ahí, Ahora sí, amigo, unos buenos mates y a darle hasta las 23. Oh, Richard, querido. Te quedan un par de horitas, amigo, pero no pasa nada. Con Gus Gómez te acompañamos hasta las 20 y después las 3 horitas restantes te acompaña Santi Jacob, si te parece. Así que vamos a estar igualmente acá de este lado. Hablando de eso, ya que la gente se va sumando a WhatsApp y demás, me olvidé de pasar los Instagrams y de mencionar que subimos una historia hace un ratito con Gus Gómez en @FMVidaRosario. Vayan a darle amor a la historia y de paso nos siguen, que estamos ahí etiquetados, A quien les habla, Martín Montserrat, me pueden seguir en Instagram como @MartinMonseOc y a Gus Gómez, @SoyGusGómez, Vayan ahí a tirarnos follow, que estamos en la historietita del Instagram de la vida, @FMVidaRosario, a seguirnos por ahí y a darle amor a la historia. Vida, ¿le podrías mandar un saludo a Edu? Quiero que sepa que para mí sos todo lo que está bien. Ah, qué lindo mensajito de parte de Silvana, que le escribe a Edu y le dice que es todo lo que está bien. Bueno, muy lindo mensajito, muy, muy ternurita. Abrazo grande para Edu, entonces, de parte de Silvana, que está muy, pero que muy enamorada. Hola, vida, saludos a Vero, Santi, Justin, Bauti, Briana y Nati, que están tomando mates y escuchando la radio. Saludos de Chajarí, Entre Ríos. Muy bien, mucha gente también que se prende por ahí a través de nuestras emisoras, de la Ronda Vida, ahí en Chajarí. Así que abrazo grande para toda la gente por allá. Hola, desde San Guillermo, con la plancha full. Plancha de ropa, ¿no? Planchar, me imagino que sí. Claro, sí. Espero que sí. Pues si no, ¿por qué? Puede ser plancha de ravioles o de ñoquis. No, de ñoquis no, pero de ravioles, viste que vienen tipo en planchas. Podría ser eso también, Esta noche juega Argentina. ¿Cómo lo va a vivir el señor Gustavo Gómez el partido de Argentina? Pizza y Fernet, ni lo dudó, No terminé de formular la pregunta que Gus Gómez ya estaba en la cucaracha. Pizza y Fernet. Me parece excelente, un buen plan. Yo, me parece, Gus Gómez, que me voy a mandar un risotto. Me van a cocinar un risotito, pero sin Fernet, porque ya anduve anoche de Fernet y no voy a reiterar, porque si no se va a dificultar la cuestión. Pero un risotto, ¿Cómo lo va a vivir la gente esta noche? ¿Cómo va a vivir el amistoso de Argentina contra Honduras previa al Mundial 2026 que arranca en 5 días nomás, Recuerden, actualizamos información, Argentina juega hoy sábado contra Honduras a las 21 y el martes contra Islandia, el segundo y último amistoso previo al Mundial. Nos pide...

0: Bob Sinclair, Steve Edwards, haciendo World Hold On. El imborrable de esta hora, sonando a 3 minutos de las 6 de la tarde. Muy poquito para abrir una nueva hora juntos en FM Vida en esta tardecita ya de sábado. Seguimos.
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Buenos días de Valentino Merlo y Max Carra, con el que te decimos buenas tardes, abriendo una nueva hora juntos en FM Vida en esta tarde, tardecita ya de sábado. Sábado 6 de junio, 6 de la tarde, 6 minutos. Gusta el número 6, ¿eh? Gustavo Gómez en controles, Martín Montserrat, quien les habla. Hasta las 8 de la noche nos quedamos con ustedes. Lo que sonaba recién era un nuevo ingreso del día de hoy. Ahora llega Emanero, todo por un beso.

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1: La historia de Pizza Redonditos, la esquina más ricotera de Avellaneda que quedó frente al último adiós al Indio. Mientras operarios armaban el ingreso al microestadio Gatica para la despedida del Indio Solari, desde una pizzería ubicada en la esquina sonaban los redondos a todo volumen. El local pertenece a dos hermanos fanáticos que convirtieron su local en un homenaje permanente a la banda.
0: Rosario.
1: Agentes municipales remitieron 38 motos al corralón y recuperaron una que había sido robada. Fue en el marco de un operativo conjunto con fuerzas de seguridad desplegado este viernes en Felipe Moré y Boulevard Seguí. Durante la requisa, el conductor de la moto robada intentó darse a la fuga, pero pudo ser interceptado y retenido por los agentes.
0: Mundial 2026.
1: Camino al Mundial, Portugal venció a Chile con Vicente Pizarro en Lisboa antes de su viaje a Estados Unidos. Con goles de Gonzalo Guedes y Bruno Fernández, el combinado luso superó a la Roja en un amistoso de alta intensidad que incluyó dos expulsiones en el primer tiempo.
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1: La temperatura actual en la ciudad de Rosario, según lo que indica el Servicio Meteorológico Nacional, es de 20 grados. Un día casi primaveral, te diría, por la temperatura. La humedad, 74%, cielo mayormente nublado y se esperan tormentas aisladas para esta noche. Hay una buena noticia y es que antes indicaba que ya desde la tarde iba a haber lluvias. Ahora eso se omitió, directamente a la noche, aparentemente. Y para mañana domingo figura que todo el día va a haber tormenta, gente. Así que a tenerlo en cuenta, mañana con mínima de 13 y máxima de 17. 6:15 de la tarde, ya te informamos. Ahora, seguís disfrutando de la música que más te gusta.
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1: Aria Vega, Ryan Castle, la costañita, premio ni a la boca, chimba.

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La villa de Ryan Castro, Capo y Gangsta, lo que estamos escuchando para abrir una nueva hora juntos en FM Vida en esta tardecita de sábado, tardecita noche, la última hora que nos queda juntos, al menos de nuestra parte, de la parte de Gustavo Gómez, quien está en controles, y Martín Montserrat, quien les habla, quien nos acompaña en la voz. 7 de la tarde, 5 minutos. Ustedes a sumarse al WhatsApp de la vida. Queremos saber, a partir de este momento, que nos cuenten cómo van a ver el partido esta noche. ¿Cómo los trata la noche de sábado el partido de Argentina? Si es que lo van a ver, amistoso contra Honduras. Recordamos, informamos, a las 21 horas juega Argentina, juega Lionel Messi, por supuesto, juega la selección, como para ya ir palpitando lo muy poco que queda del Mundial, ¿eh? Ya muy poquitos días para que empiece, así que a disfrutar del amistoso esta noche. Queremos saber cómo lo van a disfrutar. Llega Morat, tu cárcel.

0: 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Santa Fe.
1: ¿Cómo funciona Pulso? Un mapa digital en tiempo real para ordenar el transporte de cargas en el Gran Rosario. La provincia presentó la plataforma unificada de logística y seguimiento operativo, una evolución del sistema STOP 5.0, pensada para instalar un ecosistema logístico inteligente basado en 5 pilares tecnológicos.
0: Rosario.
1: Rescataron a una gatita que había quedado atrapada en el patio de una casa abandonada. Luna salió a explorar y no regresó. Florencia, una vecina de la Prida al 1600, la creía perdida, pidió ayuda y la encontraron los bomberos y agentes de la policía santafesina.
0: Deportes.
1: Argentina afronta su primer ensayo antes del inicio del Mundial. Sin Messi y con varios tocados juega un amistoso ante Honduras. El equipo de Lionel Scaloni se mide ante los centroamericanos en Estados Unidos desde las 21. Con muchas ausencias, empieza la puesta a punto a días del debut. 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
0: Tiempo.
1: La temperatura actual en Rosario, 19 grados 6 décimas. La mínima para esta noche, en teoría, 12 grados. La humedad se encuentra en 76%, cielo cubierto. Y lo mismo que veníamos anunciando, se esperan tormentas aisladas para esta noche de sábado, que se van a trasladar y transformar en tormentas fuertes para toda la jornada de mañana domingo, que va a tener una mínima de 13 y una máxima de 17. 7 de la tardecita, noche, 14 minutos. Ya te informamos, ahora seguí disfrutando de la música que más te gusta.
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0: 200. ¿Qué andan haciendo por ahí? ¿Quién anda disfrutando de esta tardecita de sábado? Queremos saber cuáles son los planes para esta noche, ¿eh? ¿Cómo van a disfrutar el partido de Argentina? Y mientras tanto vamos escuchándolos, ¿eh? Que acá se sumó un amigo querido, fiel oyente de la vida. A ver, hola, sí.
1: Hola, Martín, buenas tardes.
0: Hola, Tiaguito.
1: ¿Cómo le va?
0: Muy bien.
1: ¿Todo bien?
0: Excelente.
1: Me quiero dedicar un tema para mí, mi tía Dorita.
0: Ok.
1: Y mi papá Damián.
0: Sí.
1: Abrazo grande, amigo. Aguante la vida. Abrazo grande, crack. Aguante, Tiaguito Dalcor.
0: Vamos,
1: abrazo
0: claro.
1: grande, crack. Te quiero mucho.
0: Vamos, Tiaguito del Corta, abrazo enorme, Tiaguito, yo también te quiero mucho, ¿eh? Gracias por sumarte con tu mensajito, como siempre, con tu audio, y te vamos a dedicar, ¿eh? Un temazo para vos, para tu tía Dorita, para tu papá Damián, y para toda la familia, ¿eh? De allá del Corta, así que abrazo grande, Tiaguito. Hola vida, soy Gastón, estamos tomando mates con mi novia, en este fin de nublado, aburridísimo. Bueno, ¿sabés qué? Ahora ya no se van a aburrir más porque prendieron la vida, amigo, así que... Ya estamos, se terminó el aburrimiento. Hola, somos Luana, Sara y nuestro papá Mariano. Estamos yendo al shopping, apurado para ver jugar a Argentina. ¿Nos podrían pasar la Perla de Rosalía? Sí, obvio. Sí. ¿Qué onda? ¿Cómo van a ver el partido? Ya falta menos para el 29 de septiembre, dicen, para lo de Morat. Ah, para ir a verlo con mi hija, dicen. Mira qué bien, ¿eh? Buen día, buenas tardes. Maxi de Pergamino, estoy volviendo de la laguna de Melincué. Ya que soy guía de pesca. Mirá que bien, ¿eh? Está buena la laguna de Melincué, ¿eh? Dicen. Yo no fui nunca, me gustaría ir algún día, ¿eh? Hola chicos, buenas. Acá estamos con mis sobrinos Max, Isa y Oli, escuchándolos como siempre. Gracias por la buena onda. ¡Vamos! Abrazo grande para todos los chicos por ahí. Hola, los estamos escuchando desde San Nicolás, dicen por acá. Abrazo grande. Hola vida, acá en Santiago del Estero estamos con veranito. Y claro, sí, con el calor que está haciendo acá en Rosario, que están en más o menos 20 grados y una humedad horrible, no me imagino en Santiago del Estero. Claro, ya yendo para el norte del país, más complicado. Y dice, esta noche pizzas con cerveza. Ahí está, me parece buen plan para disfrutar el partido de Argentina, que recordemos, y enmendando, autocorrigiéndome, sin Messi, sin Lionel Messi, no va a jugar. Evidentemente tiene sentido que no juegue Messi, porque estaba, viste, medio molesto, con alguna cuestión musculares, así que me parece bien que no juegue Lionel Messi. Tiene que cuidarse, ¿eh? Tiene que cuidarse sí o sí para el Mundial, que ya lo tenemos en breve. Lo que no estoy seguro es cómo viene la recuperación del Dibu Martínez, porque han circulado videitos estos días de que estuvo entrenando con una mano y sin guantes. Estuvo entrenando con la mano sana, ¿no? Porque la otra se había fracturado. Entonces hay que ver cómo viene eso también, ¿eh? La recuperación del Dibu, que lo necesitamos, ¿eh? Si bien hay buenos arqueros de suplentes, como lo son Rulli, por ejemplo, el Dibu es el Dibu, gente, el Dibu es el Dibu. Así que esperemos que pueda recuperarse pronto, ¿eh? ¿Cómo van a ver el partido esta noche? A ver, vida, me llamo Martina. Hola, tocaya, tengo 7 años, soy de Rosario y estoy yendo a buscar a mi papá Hernán. Su radio es la mejor y son la mejor que he escuchado en toda mi vida. Vamos, qué ternurita, Martina. ¿Lo estás yendo a buscar a tu papá Hernán? ¿Cómo, manejando vos? No, imagino que no. Seguramente va con su madre Soledad, que es el número de ella. Así que, abrazo grande para ambos. A ver, vida, quisiera mandarle un saludo a mi hija Pía y mi prima Lourdes, que estamos dando vueltas en el auto. Bueno, ahí está, a disfrutar del paseito. Hola Martín, te estamos escuchando desde Ramallo, Ceci y Sil, haciendo la previa del partido. ¡Opa! Ya arrancaron la previa con las pizzas, y vino con gaseosa. ¿Están combinando vino con gaseosa? ¿Con gaseosa cola? ¿O no? Y puede ser, qué sé yo. Para gusto los colores. ¿Quién más por acá? Saludos para Uma, Sofía y Belén. Jorge de Villigi, quien nos escribe, ¿eh? Abrazo grande para todos por ahí. Planes para esta noche, planes para acompañar el partido de Argentina, si es que lo van a ver. Argentina-Honduras, amistoso internacional previo al Mundial. Argentino, yo soy. La

de Mike Towers. Lo que estamos escuchando es un hit futuro que te presentamos. ¿Qué quiere decir que sea un hit futuro? Quiere decir que lo tenés que votar a través de fmvida.com.ar o a través del 341-340-3200, pidiéndolo en el WhatsApp de la vida. También es otro método efectivo para que este tema pueda ingresar a la superlista el próximo sábado, ¿eh? Recordemos, cada sábado a partir de las 2 de la tarde, como hicimos hoy, y hasta las 5, renovamos el ranking. Seguimos un rato más, ¿eh? Hasta las 8 de la noche nos quedamos con ustedes. Así que a disfrutar, ¿eh? A sumarse al WhatsApp. Llegan Ángela Leiva y De La Planta con Mi Eterno Rencor.

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La señal de Benja Torres, lo que estamos escuchando de este tema hoy, fue el super ascenso, ¿eh? Sí, es la canción que más ascendió, la canción que más subió. Puesto número 4 se puso y con 12 ascensos, ¿eh? Benja Torres, La Señal, un mes lleva dentro de la superlista. En un ratito volvemos con más mensajes. Actualizamos información deportiva y con respecto a los amistosos internacionales, Brasil empata 1-1 contra Egipto, ¿eh? Va en minuto 33 de la primera etapa del primer tiempo. La vez pasada Brasil perdió 3-2 contra Japón. Era un amistoso, ¿eh? Brasil empezó 2-0 arriba y Japón lo dio 3-2 vuelta. Impresionante. Ojo con Japón en el Mundial, ¿eh? Ojo que puede sorprender. Y Brasil medio, viene medio. Hay que ver qué sucede en el Mundial, que es otra cosa.

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1: Vamos al WhatsApp de la vida. Por acá el WhatsApp pone: no nos importa Brasil, Martín. ¿Cómo salió Team Pain? Perdió 1-0, Nueva Zelanda perdió 1-0. Igual para un avance que haya perdido 1-0, porque perdió 1-0 contra Inglaterra, una de las naciones que futbolísticamente hablando es muy fuerte, Y la vez pasada había perdido 5-0 contra Haití, Nueva Zelanda. O sea, de perder 5-0 contra Haití a perder 1-0 contra Inglaterra, yo veo un fuerte avance en el equipo de Team Pain, Nueva Zelanda, claro que sí. Estamos hablando de amistosos internacionales. Vamos a ver qué pasa con Team Pain en el Mundial. Mirá, Nueva Zelanda está en el grupo G con Irán, Egipto y Bélgica. Ojo con este grupo, yo le puedo llegar a tener fe, Egipto probablemente pase primero y de segundo ahí tiene que estar Nueva Zelanda, loco, tiene que estar Team Pain, representando todo el amor de la gente argentina. Qué locura lo de Team Pain, qué locura eso, Ay, qué gracioso, che, por igual, creo que si nos ponemos en los zapatos del loco es como que de repente le cayó una fama impresionante. Y para mí es un poco de presión, ¿no? Que la agarra antes del Mundial. Justo antes del Mundial. Capaz que el loco venía hace tres semanas diciendo, bueno, voy a jugar el Mundial. Tranquilito. Y de repente, pum, más de 4 millones de seguidores. 4 millones de personas más. Tiene más de 4. Ahí me fijo cuánto, Que te van a estar viendo. Con ganas de que ganes. ¿Me entendés? Es como que... En un punto yo creo que es un poco de presión, ¿no? Que puede sufrir el jugador. 5,3 millones de seguidores. Y cuando hicieron lo de él, cuando lo hizo el influencer, cuando hizo esto de invitar a que lo viralicen, tenía 4.300 seguidores, creo. Y ahora 5.300.000. Qué locura, pobre lo de Team Pain, Pero es un tipazo, tiene pinta de ser buen tipo. Bueno, vamos al WhatsApp con ustedes, Hola vida, soy la abuela de Tiago Romano. Quisiera dedicarle un tema de la conga. Aguante Argentina y los Andes de Alcorta. Vamos. Marcela, la abuela de Tiago, de Tiaguito de Alcorta, imagino, ¿no? Tiago Romano, que se sumó con el audio hace un ratito. Así que abrazo grande. Hola, Tincho, soy Lucas, chofer de la 122. Hoy se mira el partido con un pollo a la parrilla y cervecitas. Qué bueno, Lucas, ¿A qué hora salís de tu jornada laboral, Luquitas? Que te sea leve, lo que resta. Y a palpitar el partido de Argentina, a disfrutarlo. Hola, Martín, ¿cómo estás? ¿Me podrás pasar alguna de Abel? Bueno, quiero escuchar Swim de BTS, dicen por acá. Ok, para los que no están informados, no están al tanto, Swim de BTS volvió a mantenerse en el puesto número 1 de la Superlista el día de hoy, Se mantuvo ahí, así que excelente por Swim, por los muchachos de BTS, de K-Pop, que la vienen rompiendo y siguen presentes ahí, liderando el ranking de los 30 más votados. Desde Santa Fe los escuchamos mientras trabajamos en el kiosco. Ahí está, Cristina nos escribe, dice, son una grata compañía de todas las tardes. Ok, muchas gracias, Cristina, lo mismo te decimos. Vida, desde Yacanto, Córdoba, te saludamos. Romy y Oscar, estamos de vacaciones, somos de Santa Fe Capital. Aguante la vida siempre, mandale un saludo a la mujer de mi vida, Romy. Ah, qué tierno él. Abrazo grande para Romy, entonces, a disfrutar de las vacaciones. Ya termino, Tincho, dice Lucas. Vamos, ya está, ya lo tenés, ahora a las 20. Salimos juntos, entonces, salimos al mismo tiempo. Tremendo. Hay tiempo, entonces, de ir a meterle con la preparación, con los preparativos para la comida, en la cervecita, el fernecito, lo que sea que acompañe el partido de la selección. Así que bueno, vamos a estar actualizándonos, A la noche van a poder ver el partido en compañía de Santi Jacob, porque en un ratito ya con Gus Gómez nos despedimos. Santi Jacob seguramente va a estar informando todo lo que suceda en el minuto a minuto de Argentina-Honduras.

0: está, dame el imborrable de esta hora. Sion, sonando con Sundada. 6:08 p.m. Gran imborrable que se mandó Gus Gómez. A esta hora, muy poquitos minutos de decir adiós. Este tema es del año 2007, ¿eh? 20 de julio del 2007. Mira, 20 de julio es el día del amigo, ¿no? Día del amigo, día de la amiga, día de las amistades. Acá en Argentina, al menos. Así que ese día del 2007 salía este tema, ¿eh? Sion Sundada.
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cerca de la puerta. Paso va, paso viene, porque nos despedimos. Ya haciendo esta hora, toca decir adiós, toca decir hasta luego. Por mi parte, Martín Montserrat, quien nos acompañó en la voz. Nos encontramos mañana a partir de las 4 de la tarde, mi nuevo horario de los domingos. Ya no estoy más en De Otra Vida. Ahora pasé al turno de las 4 de la tarde hasta las 10 de la noche. Y Majo Giordano va a estar a la mañana. Hicimos ahí el cambiazo, así que a partir de las 4 de la tarde me van a poder ubicar mañana. Gracias, Gus Gómez, por todo, como siempre. Se van a quedar con el señor Santi Jacob, que ya está listo para la noche del sábado. Partido de Argentina, Santi, querido. Ready, informa todo, por favor. Chau, gente.

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1: Hola, pedazo de loco. ¿Cómo andan? ¿Todo bien? ¿Todo tranquilo? Bueno, me alegro un montonazo. Bienvenidos a todos. Una hora nueva en FM Vida. Un nuevo sábado juntos. Llegó la nocturnidad. Llegó el sábado por la noche. Y llegó esta dupla. Un minuto de las 8 de la noche. Es un placer. Maxi Ramírez en los controles. Maxito,
2: hola,
1: querido.
2: Hola, vida. ¿Cómo están?
1: ¿Cómo andás, amigo? ¿Cómo haces para cuidarte ese cabello? Porque cada vez que lo veo más lacio, más brilloso, bien, más negro azabache, más rockero. Es una locura. Ah, shampoo y acondicionador nomás. El más barato. Es la clave. Y aparte, después, si te sobra, te sirve en el verano, te lo untás así, te sirve para los mosquitos. Usás ese. Usás jabón en polvo para el lavarropa, ya directamente en el pelo. Es un placer. Santi Jacob, quien te habla en la voz. Hasta las 2 de la mañana, amigos míos, nos hacemos el aguante. Empezamos a charlar, a actualizar cómo nos dormimos con respecto al partido. Atención, los futboleros, ¿sí?
3: A dormir.
1: En realidad, el país entero. A partir de las 9 juega la selección. Si yo me olvidé, si no nos hubiésemos comprado una picada, algo para tomar, obviamente. Si, por ejemplo, ¿podemos tomar cerveza sin alcohol acá? Yo creo que sí. A ver, si tiene cero alcohol. Y por lo menos que nos engañe un poquito, nos haga la psicológica. Así que a las 9 juega Argentina versus Honduras. Por las dudas, no, vamos a tomar agua mineral, ¿sí? O la Gatorade, como decía Bilardo. Bueno, ¿estamos listos para empezar? ¿Pulgar para arriba? ¿Sí? Bueno, entonces vamos.
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Lo que estamos escuchando para abrir la full vida, amigos míos. Ustedes saben muy bien cómo es esto. Si llega el horario que se activa el protocolo de los fines de semana, usted tiene que ir corriendo y chequear que tenga hielo, tenga la cubetera completa. Si se quiere hacer un fernet, fíjese lo más importante, que la gaseosa tenga gas. No hay nada más feo que un fernet sin gas. Si te vas a hacer un vermú, tenés soda, tenés pomelo, tenés limón, con lo que te lo quieras hacer, te lo haces, ¿sí? Si te querés hacer el mate, fíjate que tener yerba, lo más importante. Y el agua a punto, ni fría ni muy caliente. ¿Qué más decirte? Que nosotros estamos acá para acompañarlos a ustedes. Abrimos oficialmente el WhatsApp. Te lo agendás ya mismo, lo digo lento porque, che, Santi, lo decís muy rápido. 341 340 3200. Se abre la mesa, esta es una mesa de amigos, y empezamos a charlar.

Luciano Pereira, Ezequiel y la Clave y el señor Pinky SD haciendo Si No Es Muy Tarde. Amigo mío, déjame decirte que nunca es tarde. Para hacerte una picada, prepara la picada, obviamente salame picado grueso, te cortas un quesito, cáscara colorada y te preparas la cerveza. Que juega la selección argentina frente a Honduras, 9 de la noche, cuenta regresiva. Y tengo que sumar, mira, acá nos cuenta Luján, le mando un beso, que juega la selección en Rosario, la selección nacional de voleibol, de los muchachos, juegan en el estadio cubierto de Newell, ¿sí? Quien quiera ir, está invitado. Seguro hay entrada que pagar.

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1: 15 minutos de las 8 de la noche. Nos vamos al WhatsApp de la vida, ¿sí? 341-340-3200. Vamos a actualizarnos, vamos a renovar el WhatsApp, ¿sí? Hagamos de cuenta que se nos desinstaló el WhatsApp, se perdieron todos los chats y empezamos a escribir nuevamente, ¿sí? Está Maxi en los controles, Maxi Ramírez, el señor MR.operador o Mister Operador, como más te guste. Santi Facón, hola, ¿quién te habla? Hola, señorito, ¿cómo le va a usted? ¿Cómo le queda la lluvia? ¿Le queda bien? Está para dormir abrazado, romántico. ¿Por qué? Porque nos están avisando por la cucaracha que está lloviendo en algunos sectores de la ciudad, también en algunas localidades aledañas a Rosario. Lo más probable es que en breve llegue la lluvia. Pronosticado está pronosticado tormentas aisladas, 40% la probabilidad de lluvia. No te recomiendo, a ver, qué sé yo, pero ¿por qué? No tiremos la mala, no va a llover, amigo. De última, ponele un chapón a la parrilla. Hay gente que se está preparando para ver el partido de la selección. No rompamos la ilusión, no rompamos la expectativa. El Santi mirando el pronóstico mientras le miente a la cara a la gente. El domingo llueve también. No puede ser. Esas cosas me parece súper injusta. Tengo que hablar con el amo, con la Pachamama. No puede ser que, por ejemplo, laburemos a full de lunes a sábado, 24 horas sin parar, y el único día de descanso llueva. No me gusta. No me parece justo. Mira, por la madrugada tormentas. Mañana tormentas fuertes, a la tarde tormentas aisladas y por la noche chaparrones. Todo esto con un 70% de probabilidad de lluvia, así que lo más probable es que llueva. ¿Qué más te puedo contar mientras llueven los mensajes en el WhatsApp de la vida? Que te lo paso nuevamente. 341-340-3200. Se hizo la simulación de FIFA, del juego de eSports, Genet Game. Antes de cada mundial, la FIFA, el jueguito, hace la simulación mundialista de quién podría ser el futuro campeón desde el 2010 que le está pegando. En el 2010 hizo la simulación que salía campeón España, salió campeón España en Sudáfrica. En el 2014 salió campeón Alemania. En el 18 Francia, en Rusia, el mundial aburridísimo el ruso. Y después en Qatar también predijo que salía campeón Argentina y le pegó. ¿Sabés? No, pará, basta de festejo. ¿Sabés quién dijo que ganaba el mundial 2026? Dijo que España ganaba el mundial 2026, México, Canadá, Estados Unidos. No, de igual manera, bien, felicitaciones España. Felicitaciones por el nuevo título España. Nos pone muy contento que ganen, guiño guiño, ¿sí? Espero que disfruten, que no se les lesione ningún jugador, en especial Lamine Yamal, que haga muchos goles Lamine Yamal y que levante la copa. Pero cuando levante la copa, que se desgarre algún qué sé yo, algún órgano, no queremos ser tan extremistas. Algún músculo, cuando levanta, que le tire acá, en los tríceps. ¿Qué más te puedo decir? Mañana corre Franquito Colapinto, tenelo en cuenta, en un GP, en un gran premio, para algunos un poco aburrido, viste, no tiene muchas emociones. Corre en Mónaco, a las 10 de la mañana corre el loco Franco. Posiciones, a ver, lo estoy buscando en este momento. ¿Dónde corre Franquito Colapinto, Colapint? Corre en el puesto número 14, sale. Viene de buenos rendimientos, viene de meter un récord, fue en el puesto 7.
0: Puesto número 14.
1: Puesto número 14 sale Franco, ¿sí? Nosotros nos volvimos a ilusionar. Ahora sí, después de toda esta charla, nos vamos al WhatsApp de la vida, nos queda poco tiempo. Vicky, después dicen, Santi, no lee los mensajes. Bueno, perdón, señora. Hola.
2: ¿Cómo va? Soy Joaquín, estoy con mi amigo Fermín, mi amiga Sara. Quisiera que pase, fuiste tú y Ricardo
1: Jona. Bueno, amigo, bien.
2: Acá de Ramallo, Buenos Aires.
1: Buena elección para Juaco y para toda la banda. Fuiste tú. De más está decir que sobran decir tantas cosas, ¿es de la misma? ¿O es de más está decir que sobran que escuchas la vida?
3: Hola, Radio Vida.
1: Hola.
3: Soy de Arequito, estoy regresando del shopping.
1: Ok.
3: Y te pido una canción de ti.
1: Bueno, señorita.
4: Hola, soy el papá de Aime, está manejando. Quiero pasar un tema a lo redondo, gracias.
1: Bueno, amigo, le mandamos un abrazo grande a Aime y a su padre que ya están charlando con nosotros aquí en el WhatsApp de la vida. Algo de los redondos estaría bueno, así en honor al indio. Un Mi Perro Dinamita, algo así que lo tenemos nosotros aquí dentro del catálogo, estaría bueno. 341-340-3200, empezamos a charlar. Quiero tres datos, ¿sí? Nombre y apellido de quién me está hablando. Segundo, ¿de dónde nos escucha? Y el tercero, me tirás cuál es tu plan. Llega a la tele.

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1: 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Jenny Wai, Lucky Brown. Un pacto.
2: Yo, Mico y Raúl Alejandro.

poco de ruido y Juan Portela, el último baile. Benja Torres y Tote, poco para vos.

De la mano de Luke Ray, un poco de ruido, haciendo el último baile, el famoso The Last Dance. Es un hit futuro y lo podés votar. En honor a Lionel Andrés Messi, se viene, falta poquito, poco para el último mundial del último 10. ¿Qué te iba a contar yo? En realidad no lleva la 10, lleva la número 2, pero es un ídolo para nosotros. Hoy jugó el loco Tim Payne. Vos sabés que nunca creí en mi vida clavarme dos partidos en Nueva Zelanda. Ah, le dice hijo único a Tim Payne. Juega solo. Y sí, los otros no armamos el equipo. Vamos, bien.

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1: Coral, quiero más. Sí.

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1: Rolo Sartorio, fuiste.

El colombiano J Balvin junto a Luisa haciendo la sesión. Bueno, nosotros de este lado ya empezamos a cargar combustible, nos estamos tomando unos mates, nos preparamos los mates en la antesala al partido de la escaloneta, ¿sí? El único tanque lleno que podemos llenar de este lado. Vos sabés que uno de mis sueños, uno de mis proyectos a futuros es poder asentar con la cabeza cuando el playero me pregunta, ¿lo llenamos? Y yo les digo, y dale. Por el momento no tuve la posibilidad, pero en cualquier momento vamos a llegar, es una ilusión. Es más grande la ilusión que ganar el mundial. Vos imaginate, sabes que llega un imborrable, pero en realidad es una reversión, la versión en vivo de ser loco, tu forma de ser.

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1: Esperando la llegada de la lluvia, nos metemos de lleno en el WhatsApp de la vida. Si créanme, confíen en mí, vamos a leer mensajes. 341-340-3200, Santi querido. Saludos desde acá, desde San Gregorio, provincia de Santa Fe. ¿Le podrías mandar un saludo a Melitza? Que me bancan todo y es de fierro, mi gordita. Estoy hasta las manos, se ríe. Saludos a la vida, los escuchamos siempre. Este es el mensaje de un hombre romántico, de un hombre enamorado. No me dejó el nombre, pero le mandamos un abrazo grande y lo felicitamos. Es un tipo que quiere a su novia y está muy bien. No se mandó ninguna. Dice, le mando un abrazo grande a Melisa, que me banca en todo y es de fierro mi gordita. Estoy hasta las manos, hasta las manos de enamorado, ¿no? No porque se mandó una macana. Está muy bien, bueno. Te felicito, amigo, en serio, porque hay mucho, que es un pollera, que halaga. Es así, el amor es para los valientes, enamorate, amigo. Y decíselo, ponele un pasacalle. Si va a ser amor a media, no hagas nada, ¿sí? Está muy bien como lo hiciste vos, el tema es que no me dejaste tu nombre, así te tiro todas las flores. Buenas chicos, ¿cómo andan? Acá haciendo el trabajo final de una diplomatura con la compañía de ustedes y por prepararme un Campari enseguida. Buen sábado, Santi, me dice Cari. Cari, ¿vos estás segura que es una buena combinación el final de una diplomatura escuchando la vida?
2: ¡Karina!
1: Y pero sí, ¡Karina! ¿Qué querés vos? Que se calle. No, bueno. Se va a callar si le da bolilla. Bueno, Cari, escuchá. Mandale a pleno. Confíennos. Karina. Poné en agradecimiento. ¿Viste cuando se hace una tesis? Podés poner agradecimientos. Poné un agradecimiento a Santi y al Maxi de la vida. Podés hacerme el aguante. El profe viendo esto. ¿Quiénes son? Santi, buenas noches. Qué lindo sentarse a trabajar con la vida de fondo y el ruidito de la lluvia que cae. Y escuchándote pequeños placeres de la vida. Mirá, desde Paraná, Entre Ríos, ya está lloviendo. Nos avisa la Yoli. ¿Qué? Lo que tiene la Yoli, lo que tiene es que tiene lluvia. Ya viste que, por ejemplo, dice, ¿por qué llueve el fin de semana? Y de la nada sale un abuelo de abajo de la cama y te dice, y el campo lo necesita, pibe, ¿qué más querés que te diga? ¿Tenemos audios? No tenemos audios. Hola.
3: Hola, vida. Soy Agustín.
1: Hola, Agustín.
3: ¿Me pasan alguna canción del mundial que ya arranca?
1: Sí, ¿cómo no?
3: Hoy ganó mi tío.
1: ¿Cómo? Hoy ganó mi tío, dijo. ¿Tu tío es campeón del mundo? Decime quién es tu tío, Agus. Y si te puedo recomendar un tema, a mí me gusta, estuvimos charlando toda la semana, que hay una cortina de los salida de los mensajes que empieza tu, tu, tu, tu, tu, tu, tu. Y detecté que es la de David Bisbal, que dice na, na, na. Ah, no, esa es la de Shakira. La que dice na, na, na. Uy, ¿cuál era? Algo de Flax, que hay que agitar las banderas. Esa es la de Bisbal, que es un David Bisbal, que es un temazo. Santi, ¿qué te pasó que con esa marca de caño de escape que tenés en la... no, son los bigotes. ¡Ey! ¡Basta, che! ¡Basta con el bullying! Ya una vez me hicieron bullying porque me dejé los Tegob y me dije, nada, Santi Anchoita Jacob. Y me hicieron tanto bowling que me tuve que afeitar. No lleguemos al mismo destino. Hola.
4: Hola, vida. Soy Jean y nuestro plan de sábado es ir a la Florida a comer.
1: ¡Ey! Bueno, bien, chicos. Planazo. A meterle pata, vayan, tómense una sangría, obviamente. Si van a tomar, no manejan. Si manejan, que alguno de los dos no tome. Pero disfruten la noche que está lindo. No hace frío. Tengan en cuenta quien tenga que salir de algún lado a tomar algo, un cumpleaños, un casamiento. No se abrigue tanto porque no está fresco. El tema que está pronosticado lluvia para la madrugada del domingo. Hola.
5: Hola, vida. ¿Cómo va? Mi nombre es Hernán.
1: Hola, Hernancho.
5: Voy de Santa Fe a Santo Tomé a conducir una peña folclórica. Es lo que hago, así que bueno, la verdad, como siempre, impecable Radio Vida.
1: Genio, Errancito. Amigo, te diría que te robes todos los corazones, pero robate todos los zapucáis. 341-340-3200. Seguimos charlando. En tan solo 15 minutos juega la escaloneta frente a Honduras. Ahora te tiro el repaso de los 11 titulares, ¿sí?

De la mano de Lauta y amigo de artistas, puñaladas. A ver, fue una puñalada en el corazón si no subiste el estéreo al palo cuando sonó el indio con mi perro Dinamita. ¿Qué más decirte? El Santi es el perro Dinamita. Perro jugando al fútbol 5. Le falta la explosión, lo único. Bueno, estamos a nada 5 minutos de que juegue Argentina la selección de Scaloni y la escaloneta frente a Honduras. El señor Lionel Andrés Messi va a comenzar desde el banco. Sí, a tener en cuenta, no juega el Dibu, va a estar Muso de titular y algunos detalles. 341-340-3200, llegan los remix, llega Secreto.

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